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1: Son las 6 de la mañana con 59 minutos.
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0: Son las 7 de la mañana con 16 minutos.
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3: Vamos, tata, pobre. 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

0: 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Nem Gina Caixem nas conversas, que é a Tajimarixen, que é o Morales, nem Caimá, que é o governo. 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O ex-presidente Morales sostuvo este domingo que o caso do contrabando de ouro incautado no aeroporto internacional de Biruíru responderia a uma pugna interna do órgão executivo, calificando o hecho como um presunto volteo entre ministros.
1: Chica del baile.
0: Para disputar el control de los recursos económicos ilícitos, NIN. Con esa declaración, el exmandatario salpicó la gestión de varias carteras de Estado, involucrando en los controles de exportación, aduana nacional, dependiente del Ministerio de Economía, la Administración Aeropuertaria, bajo la tutela del Ministerio de Obras Públicas, y Senarecon, Ministerio de Minería, y la Policía Boliviana, Ministerio de Gobierno. El cargamento del metal precioso que tenía como destino Dubái fue detenido tras detectarse irregularidades en la documentación emitida por el Senarecon. En su habitual intervención dominical, Morales afirmó que otros sectores tradicionales de la administración pública han dejado de ser principal foco de irregularidades. Manejar gasolina y EPFB ya no es tanto negocio para robar. Aseveró al tiempo de señalar que en el mercado informal el litro de diésel ha llegado a cotizarse hasta 16 bolivianos. Sobre este punto, reveló haber recibido llamadas de productores agrícolas que prefirió paralizar su siembra antes que ceder ante supuestos cobros irregulares para conseguir combustible. ¿Quieren cachar unas más y más? Morales realizó un recuento de los escándalos extraños en los últimos 8 meses, mencionando el denominado caso narcoavión con marihuana líquida traída desde Estados Unidos, la incautación de narcomaderas, el transporte de divisas en avión Hércules atribuido al Banco Central de Bolivia, sobre el cual puso en duda una versión oficial de que haya sido un vuelo único. Finalmente cuestionó el rol de la Fiscalía en la investigación del caso de las maderas con droga detectada en Chile. Según Morales, el Ministerio Público intentó desestimar la contaminación del cargamento. Sin embargo, sostuvo que la postura de las autoridades del país vecino ratificó que el proceso continúa abierto. Y en la casa, hermanos, más y hermanos, ya tomás, que hay pagarín, que hay huilecito, que hay guayrasí, mira, hay cubara comunicación, programa, su tía y su nisca. Callamprenas, están huilecitos. En La Paz, Defensoría Municipal interviene fiesta clandestina en zona Gramadal y resguarda 56 menores de edad. La Defensoría Municipal del Gobierno Autónomo Municipal de La Paz intervino en la fiesta clandestina en la zona de Gramadal. Caí La Paz y Artapini. Chamaneanta, en materia penal y familiar, denuncian a jueces de Tupiza y Yacuiba por presuntas fallas procedimentales. Dos jueces de Tupiza y Yacuiba fueron denunciados por presuntas irregularidades en la Administración de Justicia. Y en la casa de unas más. Ocurrido esta madrugada, caina domingo, pajarín, caicarra, ¿eh? Caí.

0: corazón.
1: Ari menos como si armas y hasta más ni ocurrió esta madrugada. Jainaña y Jaina Dominguña. Cuatro muertos deja un hecho violento vinculado al robo de minerales en Pozo Coni. Un hecho violento registrado entre la noche del sábado y madrugada de este domingo en el cimiento Pozo Coni en la empresa minera Guanolinin. Que grave casi en Caimanta hasta Jimaricus un Caiwaj. Periódicos en Escápica y periódico El Día Nin. Caipagrimpi. Ejército confirma la muerte de dos militares y dos trabajadores tras presunta emboscada de Jucus en Guanoni. El hecho ocurrió durante un operativo de seguridad preventiva en el yacimiento de la empresa minera Guanoni. El ejército informó que un subteniente resultó herido y que se realizarán investigaciones técnicas y administrativas para esclarecer las causas del incidente. Chamanianta, Santa Cruz despide a la voz eterna de Alenir Echeverriani. ¿Quién acá se unas más? 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Chamanianta, Caipagarimpi, Caiwilla y Sitz unas comas. Y tres departamentos retornarán a clases con horario de invierno prolongado. La Paz, Potosí y Oruro mantendrán medidas preventivas debido a las bajas temperaturas. En Cochabamba se aplicará el uso obligatorio de barbijo durante el retorno a las aulas. Chamanianta, inician proceso disciplinario contra policías que aparecen conversando con Evo Morales en un video. Las investigaciones alcanzan a dos efectivos de Humopar captados en un puesto de control de Chimoré y se basan en presuntas faltas contempladas en la ley 101 del régimen disciplinario policial. Y Kai Karuyaktasmanta Willaisitsnin, Estados Unidos desiste por una noche de bombardear Irán. En la primera noche sin bombardeos desde que cayó el alto al fuego, pero se trata de una pausa táctica. Teherán amenaza con llevar la guerra a territorio estadounidense si continúan los ataques. Grave, grave que se cae. Política. Evo saluda a policías en el trópico y les dice que la inflación redujo el poder adquisitivo de sus salarios. En las imágenes publicadas en redes sociales, Morales echa la mano de varios uniformados y les comenta que el gobierno está fregado porque no hay gasolina. También sostiene que los ingresos de los policías ya no tienen el mismo valor que antes debido al incremento de los precios. Chamanca y Villaistuña, los políticos también tienen que... Man, que hay jepa Villaistuña, jepa Villaistuña. Que hay cuernas y pusun, que hay malgrante, que sean... Economía en Escrema, unas jamás, sin in. Gobierno informa que Comisión de Planificación aprobó tres créditos para teleférico, alumbrado y acceso al agua. El Ejecutivo destacó que los recursos permitirán avanzar en obras consideradas estratégicas para mejorar la calidad de vida y fortalecer la atención de necesidades ciudadanas. CAU se declara en emergencia por falta de diésel y alerta de riesgo para la producción de alimentos. El presidente de la CAU sostuvo que el abastecimiento de carburantes es una responsabilidad del Estado y lamentó que pese a los reiterados reclamos del sector, los problemas de distribución continúen tanto en los surtidores como en las zonas productivas.

Arímanos más, nin. Este lunes vuelven las clases, nin. Imagínate que hay tiempo, nin. Las vacaciones de invierno concluyeron y desde este lunes los escolares toman las actividades en las unidades educativas de 9 departamentos, nin. Arímanos más, gran día. Allí ya que hay clima, nin. Gran que se han 15 chunca todavía chirineo, como algo más. 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Vamos a tener temperaturas mínimas que van a ser bajas, principalmente en las macroregiones del altiplano, es decir, temperaturas bajo cero, por lo cual recomendamos abrigarse bastante si van a salir a primeras horas de la mañana. Hay altiplanos happy. 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En Santa Cruz continúa vigente un aviso meteorológico. La prioridad naranja por vientos del noreste con velocidades entre 60 y 90 kilómetros por hora. Las zonas más afectadas son el norte integrado, la capital cruceña y áreas aledañas. Ala Guayres, Cancún, Ninca y norte integrado. 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Ministerio de Minería expresa condolencia por los cuatro muertos en Huanuni y pide esperar la investigación. A través de un comunicado, la cartera de Estado manifestó su solidaridad con las familias y seres queridos, camaradas y compañeros de trabajo de las víctimas, además de desear una pronta recuperación al militar que resultó herido durante el incidente. Evo afirma que el caso Oro en Maletas sería un volteo entre ministros. Ni el expresidente cuestionó la versión oficial del caso y aseguró que existiría una disputa interna dentro del gobierno por el control de recursos económicos vinculados al hecho. Hinakacha unas más. Emboscada en Mina Huanuni deja tres muertos. Caipanteña y Tahuacanguni. Y al menos ocho heridos tras ataque atribuido a Jucus. Grave. Se les ha ido la mano. Esta es. 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Santa Cruz. Ley que pide autoridades. Ley que pide autoridades con sabiduría, discernimiento y capacidad de consenso. El arzobispo de Santa Cruz pidió con quienes asuman responsabilidades públicas prioricen el bien común y busquen soluciones mediante el entendimiento entre sectores.

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Calles peligrosas abundan en la ciudad, sumideros sin rejillas que se convierten en trampas. Nueva tragedia, ataque en Oruro para robar minerales, causa 4 muertes en Guanuninin. Gina Casian Blas Gomasi, Ormasi, Yatamasi, Caiguilla y Situ, Malgante Casian Cai, periódico El Deber.com.bo. Tras la tragedia, autoridades analizan declarar el Cerro Posconi como zonas restringidas, reforzar la presencia militar y policial. También se plantea ampliar las investigaciones a los comercializadores de mineral que es extraído ilegalmente. 2 militares y 2 trabajadores de la empresa minera Guanuni murieron durante un hecho denunciado como robo de minerales en el Cerro Posconi en Guanuni. La tragedia, que además dejó al menos 9 heridos, reavivó las alertas sobre el avance de ese delito y las dificultades del Estado para contenerlo en un contexto de alza de minerales. Fallecieron el sargento inicial de topografía Cristian Quispe Beltrán, perteneciente al Regimiento de Infantería Andino 25 Tocopilla, y el sargento segundo de música Jonathan Abdul Condori Mamani, perteneciente al Regimiento de Infantería 22 Mejillones. Asimismo, se reportó el fallecimiento de 2 trabajadores de la empresa minera Guanuni. Quien acá se llama Más Hermás, ya está más, y con la Pagrímpica, y Chopi, Chopi, Willa, y Citos Cayueras, y mira, y jugar a comunicación. Programa, su tía, y su nisca, con la Pagrímpica.

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Pronóstico del clima, calor de hasta 37 grados y alerta roja por incendios marcarán la semana en Santa Cruz Nin. Chabanian, el ministro de Defensa exige una investigación rigurosa tras la muerte de dos militares y dos civiles en Huanuni Nin. Chabanian, tras muertes en Cerro Minero de Huanuni, familiares de un militar fallecido cuestionan las condiciones de seguridad Nin. Feria Municipal Ascensión de Guarayos estrena la Feria del Chaco a la olla con cerca de 100 productores Nin. Aniversario, Cuatro Cañadas inicia los actos por sus 40 años con una sesión de honor. Agria disputa entre diputados titular y suplente del PDC de la circunscripción 53, ni Menat Kairima, Maganakus Kashenkaipi, Munasomás. Y la bancada del PDC en el Parlamento tiene tres corrientes con diferencias marcadas: rodriguistas, castristas y laristas. Las primeras dos son aliados, ni rodriguistas y castristas. En el aniversario del municipio de Cuatro Cañadas, provincia de Ñufla de Chávez, se convirtió en testigo de una agria disputa entre los diputados titular y suplente de la circunscripción. Así, la diputada Helen Patiño Butrón recibió las recriminaciones de su suplente Juan Grimaldis Pantoja. Como diputado nacional de la circunscripción 53, nacido y criado en el municipio de Cuatro Cañadas, tengo la obligación moral y política de defender la dignidad de nuestras tierras y de expresar el sentir de muchos ciudadanos que consideran que la diputada Helen Patiño no representa los intereses de nuestra región, lanzó en su discurso el diputado oficialista. Ambos legisladores pertenecientes al PDC, sin embargo, Patiño es considerado como un afín al vicepresidente Edman Lara y al expresidente Evo Morales, mientras que el diputado Grimaldis defiende abiertamente al gobierno. Y acá se habla más y más y ya está más y con la pagarímpica y huilecitos que hay ver si la comunicación. Programa SUTEA y SUNISCO. Seguridad frustran entrega de 73 kilos de marihuana en plena vía pública en Arica. Hay dos bolivianos detenidos. Cay huilecitos son unos más y país. Samuel pone a prueba su ruptura con el gobierno en el debate del presupuesto general del Estado 2026. Accidente fatal. Constructor del accidente en Moromoro cumplirá detención domiciliaria mientras avanzan la investigación. Y levantamos las manos, señor Machi, Jamasi, Caivilla Estruzo, Zipchaguña. Tres bolivianos son detenidos en Argentina con 388 kilos de cocaína ocultos en camiones cisternas. Medio ambiente, Bolivia busca frenar otra temporada devastadora de incendios forestales. Caivilla Estruzo, Ampach, Niquicho, Jamasi, Ormasi, Jamasi, Ujiaya, Uxoncolla, Uxuaya. No, Pachman, si no existían. Tengo una cama.

0: podría poner él su cartera de Estado a disposición del presidente.
1: Sobre la situación política, Segarra señaló que cualquier acuerdo para fortalecer la gobernabilidad debe sustentarse en una agenda de trabajo y no en la distribución de cargos.
2: El diputado afirmó que las prioridades deben centrarse en la reactivación económica, la generación de empleos y la atención de las principales demandas del país.
0: Hay que dar respuestas inmediatas porque cuidadito que después esto sea tarde y después nos vamos a arrepentir. Es necesario ya de una vez que el pueblo tenga respuestas a una fuente de trabajo, a una reactivación económica, a una estabilidad del dólar y a una reactivación también con las inversiones que puedan venir tanto nacionales y extranjeras. Debemos nosotros dar respuestas también al aparato productivo y crear condiciones para que el aparato productivo empiece de nuevo a andar en Bolivia. Son varios elementos que esto se debe sentar seriamente para hacer un plan conjunto y una respuesta a las necesidades, vuelvo a recalcar, y que la futura alianza no sea simplemente por pegas o simplemente por empezar a discutir cotas de poder. Lo que se tiene que discutir son soluciones de fondo y no parches para dar a Bolivia.
1: Faltan 14 minutos para las 8 de la mañana.
2: Dos efectivos policiales de la unidad móvil de patrullajes rural UMOPAR fueron enviados a un proceso disciplinario interno por presuntas infracciones contempladas en la ley 101 del régimen disciplinario de la policía boliviana, luego de que se difundiera un video en el que aparecen saludando y conversando con el expresidente Evo Morales en un puesto de control antidroga de Castillo en el municipio de Chimoré, Cochabamba.
1: El Ministerio de Gobierno informó a través de un comunicado oficial difundido en las últimas horas que ha tomado conocimiento del video registrado el viernes 24 de julio alrededor de las 9:30, cuando Morales se encontraba conduciendo un motorizado y se detuvo en el punto de control de UMOPAR.
2: Luego de conocerse este tema, la Fuerza Especial de Lucha contra el Narcotráfico dispuso acciones inmediatas, pidió informes a los efectivos policiales que se encontraban cumpliendo funciones en el puesto de control.
1: De acuerdo con el Ministerio de Gobierno, después de la revisión de la documentación y del material audiovisual, se determinó iniciar un proceso disciplinario contra los dos uniformados por presuntas faltas previstas en la ley 101. Los policías son investigados por las conductas contempladas en el artículo 12, numeral 34, referido a desobedecer e incumplir resoluciones administrativas emitidas por el Comando General, y el artículo 13, numeral 20, relacionado con el incumplimiento, resistencia colectiva a mandatos, órdenes o disposiciones reglamentarias.
2: Efectivamente, los policías que conversaron con Evo Morales están ahora enfrentando un proceso disciplinario y podrían ser dados de baja. Fueron captados en un video conversando con el expresidente Evo Morales en un puesto de control de la FELGN, son objeto ahora de un proceso disciplinario interno por infracciones al régimen disciplinario de la institución. Se trata de un sargento y un sargento primero, quienes fueron retirados de sus funciones en el puesto de control y replegados a la Dirección General de la FELGN, y ambos deberán comparecer ante la Fiscalía Departamental Policial de Cochabamba, instancia encargada de determinar si incurrieron o no en faltas disciplinarias.
1: De acuerdo con la investigación preliminar, los uniformados son procesados por la presunta vulneración del artículo 12, numeral 34, de la ley 101 del régimen disciplinario de la Policía Boliviana, que sanciona el incumplimiento de resoluciones administrativas emitidas por el Comando General. Asimismo, se analiza una posible infracción al artículo 13, numeral 20, referido a la resistencia o incumplimiento colectivo de órdenes y disposiciones reglamentarias.
2: La investigación se originó tras la difusión del video en redes sociales, donde se observa a Evo Morales dialogando con ambos policías mientras permanece al volante de un vehículo. Durante la conversación, el mandatario cuestiona la situación económica del país, menciona la escasez de combustibles, la pérdida del poder adquisitivo de los salarios. Además, de señalar que es necesario unirse en respuesta a uno de los uniformados, expresa: "Vamos a luchar". Antes de retirarse, Morales se despide de los efectivos y les estrecha la mano.
1: Si el proceso disciplinario concluye que existió responsabilidad, las sanciones podrían ser severas. La falta tipificada en el artículo 12 está catalogada como grave y puede derivar en una suspensión temporal de entre 1 y 2 años, con pérdida de antigüedad y sin percepción de haberes. En cambio, la infracción prevista en el artículo 13 es considerada gravísima y puede dar lugar al retiro definitivo de la institución sin posibilidad de reincorporación.
2: Desde el Ministerio de Gobierno se indicó que el caso será tramitado conforme al régimen disciplinario policial y se enfatizó que todos los efectivos deben actuar con apego a la normativa institucional, especialmente en el ejercicio de sus funciones de control y seguridad. La autoridad sostuvo que cualquier conducta que contravenga las órdenes del mando policial será investigada y de comprobarse responsabilidad es sancionada conforme a la legislación vigente.
1: Diez minutos para las 8.
2: Tragedia en Huanuni, un militar permanece en terapia intensiva mientras avanzan las investigaciones sobre el operativo contra los jucus.
1: La tragedia ocurrida durante un operativo de seguridad en la empresa minera Huanuni continúa dejando consecuencias. El subteniente de infantería Cristian Medrano Suárez permanece internado en una unidad de terapia intensiva de un hospital de Oruro, donde recibe atención médica especializada tras resultar gravemente herido en el accidente, que también cobró la vida de 4 personas. Entre ellas 2 militares.
2: El hecho se registró la madrugada del domingo 26 de julio a las 1 de la madrugada, cuando efectivos del ejército realizaban un patrullaje preventivo en coordinación con la empresa minera Huanuni para combatir el robo de minerales, una actividad ilegal conocida en la región como juqueo.
1: De acuerdo con el informe preliminar del Comando General del Ejército, durante la intervención se produjo un enfrentamiento con un grupo de presuntos jucus. Posteriormente, en medio del repliegue, militares y trabajadores de la empresa cayeron al interior de una bocamina, provocando una de las tragedias más graves registradas en los últimos años durante este tipo de operativos.
2: Las víctimas fatales fueron identificadas como el sargento inicial de topografía Cristian Quispe, del Regimiento de Infantería Andina 25, Tocopilla, y el sargento segundo de música, Jonathan Abdul Condori, del Regimiento de Infantería 22, Mejillones, además de 2 trabajadores de la empresa minera Huanuni.
1: El comandante de la segunda división del ejército, coronel William Revuelta, señaló que con la información disponible hasta el momento, el hecho es considerado un accidente ocurrido durante una operación oficial de seguridad, y aclaró que las circunstancias exactas aún son materia de investigación.

0: suelen realizarse durante la noche y en muchos casos involucran a grupos organizados que ingresan a galerías para extraer mineral de manera clandestina.
1: Debido a esta situación, la empresa estatal mantiene desde hace varios años operativos conjuntos con las Fuerzas Armadas y la Policía para reforzar la seguridad del yacimiento. Sin embargo, esta tragedia ha derivado en reiterados enfrentamientos, accidentes e incluso pérdidas humanas, reflejando la complejidad del conflicto y los riesgos que enfrentan tanto el personal militar como los trabajadores encargados de resguardar uno de los centros mineros más importantes de Bolivia. Siete minutos faltan para las 8 de la mañana.
0: Maestros rechazan cambio de edad de ingreso escolar y advierten retraso para estudiantes.
1: La Federación de Maestros Urbanos de Santa Cruz expresó rechazo a la propuesta del Ministerio de Educación de exigir que los niños cumplan 4 años hasta diciembre para ingresar al nivel inicial en la gestión 2027.
0: El dirigente del Magisterio, Lorenzo Chávez, advirtió que con esta modificación los niños que cumplan 4 años entre enero y marzo del siguiente año tendrían que esperar una gestión adicional para ingresar al sistema educativo.
1: Chávez afirmó que maestros y padres de familia preparan observaciones a la propuesta y buscarán que el criterio vigente se mantenga en la próxima resolución ministerial.
2: Si el estudiante va a cumplir hasta marzo, o sea, le falta un poquito para cumplir los 4 años, se puede inscribir y así debe ser. Yo no sé de dónde sacó el ministro de manera unilateral, se le ocurrió, ¿no? Entonces, eso no está bien, porque en este momento estamos bajo la resolución ministerial 01-2026, y ya en noviembre, diciembre, se va a discutir algunos ajustes a la resolución 01-2027, y en esa resolución es lo que va a mandar oficialmente. Ahí se va a definir, y ahí nosotros vamos a plantar bandera.
1: El dirigente sostuvo que el principal impacto recaería en los estudiantes al retrasar su egreso del sistema educativo y su posterior ingreso a la educación superior o al mercado laboral. Además, anunció que priorizará el diálogo con las autoridades, aunque no descarto otras medidas si la propuesta se mantiene para la gestión 2027.
2: Vamos a hacer conocer todos estos votos resolutivos, vamos a hacer tomar también acciones de manera legal, hacer documentos legales para que el ministro recapacite, reflexione y bueno, no pueda retroceder en esta intención que está teniendo, ¿no? Y se lo discuta en noviembre, diciembre, se lo pueda discutir y podamos plasmar en la 01, ¿no? Que como tienen que ser las cosas, ¿no? En beneficio de los estudiantes, siempre pensando en el presente y en su futuro de ellos, como decíamos, ¿no? Que puedan salir lo más antes profesionales de calidad y puedan insertarse al mercado laboral público, privado, puedan tener sus emprendimientos desde mucho más joven y así puedan aportar al país, ¿no?
1: Las 7 de la mañana con 55 minutos.
0: Regresan a clases en Bolivia más de 3 millones de estudiantes. Vuelven a las aulas con medidas sanitarias y horarios diferenciados.
1: Tras 3 semanas de descanso pedagógico, hoy 27 de julio, las unidades educativas de los 9 departamentos reabren sus puertas para recibir a más de 3 millones de estudiantes del sistema fiscal privado y de convenio. El retorno se produce en un escenario en el que persisten las bajas temperaturas en el occidente del país y la vigilancia epidemiológica por enfermedades respiratorias y brotes de herpangina y varicela.
0: El Ministerio de Educación ratificó el reinicio de las actividades escolares, aunque aclaró que las direcciones departamentales podrán mantener medidas excepcionales de acuerdo con las condiciones climáticas y sanitarias de cada región.
1: En La Paz, Oruro y Potosí se mantendrá el horario de invierno ampliado debido a que las temperaturas continúan por debajo de los parámetros habituales, especialmente durante las primeras horas del día. Con esta medida se busca reducir la exposición de niños y adolescentes al intenso frío y disminuir el riesgo de infecciones respiratorias.
0: Las autoridades educativas recomendaron a padres de familia verificar los horarios establecidos por cada unidad educativa, ya que pueden existir ajustes según la zona o el turno.
1: La principal medida sanitaria se aplicará en Cochabamba, donde el Servicio Departamental de Salud, el SEDES, recomendó el uso obligatorio de barbijo durante las 2 primeras semanas del retorno a clases.
0: La decisión responde al incremento de casos de herpagina, una infección viral que afecta principalmente a niños pequeños y provoca fiebre alta, dolor de garganta y lesiones en la boca. Además, la presencia de casos de varicela en varias unidades educativas.
1: Las autoridades señalaron que la medida será evaluada.

0: de forma permanente y podría modificarse en función del comportamiento epidemiológico.
1: En Santa Cruz las clases comienzan con normalidad y el municipio confirmó la distribución del desayuno escolar para más de 200.000 estudiantes de los niveles inicial y primario.
0: Paralelamente, los establecimientos deberán reforzar los filtros sanitarios para identificar oportunamente a estudiantes con síntomas respiratorios o enfermedades contagiosas y evitar brotes dentro de las aulas.
1: Las autoridades de salud insistieron en que la primera barrera de prevención comience en el hogar. Recomendaron que los padres revisen diariamente el estado de salud de sus hijos antes de enviarlos a clases.
0: Si un estudiante presenta fiebre, tos, dolor de garganta, erupciones en la piel o cualquier otro síntoma compatible con enfermedades contagiosas, la recomendación es mantenerlo en casa, acudir a un centro médico y evitar su reincorporación hasta recibir el alta correspondiente.
1: Asimismo, se recuerda la importancia del lavado frecuente de manos, la ventilación de los ambientes, una alimentación balanceada y mantener actualizado el esquema nacional de vacunación, especialmente contra la influenza.
0: El regreso a las aulas también estará condicionado por condiciones meteorológicas del Servicio Nacional de Meteorología e Hidrología, que advirtió que las bajas temperaturas continuarán afectando gran parte del occidente, mientras en el oriente persistirán fuertes vientos.
1: En La Paz, el Alto Oruro y Potosí se prevén temperaturas mínimas bajo cero durante las primeras horas de la mañana, por lo que el CENAMI recomendó a estudiantes y padres de familia utilizar ropa abrigada, proteger especialmente a niños pequeños y evitar una exposición prolongada al frío.
0: En contraste, Santa Cruz mantiene vigente una alerta meteorológica de prioridad naranja, debido a vientos del noroeste que podrían alcanzar velocidades de entre 60 y 90 kilómetros por hora, principalmente en el norte integrado, la capital cruceña y municipios cercanos.
1: El pronosticador del CENAMI, Diego Perales, explicó que el fenómeno podría extenderse durante varios días más, por lo que no se descarta la emisión de una nueva alerta meteorológica.
0: Respecto a lluvias, el organismo descartó precipitaciones importantes para el inicio de la semana y señaló que recién a partir de mediados de semana podrían registrarse chubascos aislados en algunas zonas del departamento de Santa Cruz.
1: Con este panorama, el retorno a clases estará acompañado por una combinación de medidas educativas, sanitarias y climáticas orientadas a proteger la salud de los estudiantes y garantizar el normal desarrollo del segundo semestre escolar. Aquí finalizamos este bloque de información. Gracias, amigos, por la sintonía.

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8: Amigos oyentes, bienvenidos. Esta es la ronda de este lunes 27 de julio. En Panamericana Quillacollo se reporta Jorge Apaza.
9: Gracias, buenos días. Entre los periodistas de Quillacollo se ha sentido el fallecimiento del conocido periodista orureño Luis Lazo Quinteros y expresan a su familia sus condolencias. Paz en la tumba del periodista Jorge Lazo Quinteros. Hoy se reanudan las labores educativas en Quillacollo. Luego de 3 semanas de descanso pedagógico, niñas, niños y adolescentes volverán a sus aulas con mucho entusiasmo. Otras informaciones. Ayer se cumplió en Quillacollo la segunda y última promesa de la festividad de la Virgen de Urcupiña. La primera promesa de esta festividad fue el 4 de junio. De esta manera se ingresa ya a una de las festividades religiosas de mayor arraigo en Cochabamba y en el país, con una gran repercusión nacional e internacional. La segunda promesa de la festividad de Urcupiña en Quillacollo es el último ensayo general. Significa la reafirmación de fe de miles de danzantes de más de 70 fraternidades hacia la Virgen y la antesala directa a los otros actos festivos y religiosos. Se ha disfrutado de la presencia de los grupos de danzas folclóricas, diabladas, morenadas, tincus, chapacos, tobas, en una espectacular gama folclórica. Participaron más de 70 fraternidades folclóricas. Según los danzantes, en esta festividad y en la cercanía de la Virgen de Urcupiña, se experimenta una conexión espiritual regocijante con la imagen de la Virgen María, que permite a los bailarines cumplir su devoción y promesa a la Virgen de forma anticipada. El ingreso de las fraternidades fue encabezada por el alcalde Luis Santa Cruz, el presidente de la Asociación de Fraternidades Folclóricas, René Valdés, y otras autoridades municipales y folclóricas para dar paso al colorido y al ritmo de los fraternos y danzarines. Este recorrido comenzó a las 9 de la mañana en punto de la avenida Martín Cárdenas, donde se encuentran las oficinas del sindicato de la línea Q en Quillacollo. Finalmente informamos que queda ratificado el feriado el próximo 14 de agosto, aún frente al rechazo del sector empresarial. Es el informe desde Quillacollo, la tierra de la integración nacional, Jorge Apaza Villegas para la Red Panamericana.
8: Gracias, Jorge. 8:09 a.m. en Panamericana Villamontes. Escuchamos a Fernando Mullicundo.
10: Buenos días, amigos de la Red de Panamericana. Estas son las principales noticias desde Villamontes, ciudad benemérita y heroica del país, que presenta cielo completamente despejado, 16 grados centígrados de temperatura, para informarles que el pasado 24 de julio, con actividades religiosas, cívicos y militares, se ha recordado los 166 años de fundación de la Misión San Francisco Solano, hoy Villamontes, como la misa de vísperas presidida por el Monseñor Jesús Galeote, la sesión de honor del Consejo Municipal en el frontis de la iglesia del mismo nombre, y posteriormente la serenata, que ha contado con la participación de Eric Claros y Taricanto. Luego, posteriormente, el desfile cívico en la Plaza Cívica Mariscal Bernardino Bilbao Rioja, y en horas de la tarde del 24, la procesión con el santo patrono por las principales calles de la ciudad. En otra información, indicarles que en un evento importante realizado en el Hotel Rancho Olivo, la FECPO Chaco 2026 ha hecho la presentación de la trilogía Brahman, lo que va a significar la presencia de esta raza en la exposición y remate en la FECPO Chaco del 7, 8 y 9 de agosto en Villamontes. Importantes cabañas ganaderas estuvieron en este conversatorio, como la cabaña Don Rodrigo, la cabaña Santa Ana, la cabaña Campo Chueco de Villamontes y el 50, que estarán representando a este municipio en la exposición y remate de esta importante raza, como la raza Brahman, dentro de la trilogía Chaco, que se va a presentar en el mes de agosto durante la FEXPO 2026. En el final, informarles que el día de hoy retornan a clase los estudiantes en el municipio de Villamontes en el horario de invierno. Ingresan a las 8 de la mañana, de acuerdo al comunicado emitido por la directora distrital de educación, después de más de 3 semanas de vacación, con una ampliación más que se ha producido. Hoy retornan todos los escolares a sus unidades educativas. Esas son las principales noticias para la Red Panamericana, informó Fernando Mullicundo.
8: Seguimos con más en la ronda de corresponsales de Panamericana. Desde UNCEA, Freddy San Miguel, bienvenido.
11: Buenos días, Bolivia. Informaciones desde UNCEA, la capital del folclore del departamento de Potosí. Las labores educativas se reinician nuevamente en toda esta región norte potosina. Escuelas, colegios retornan a clases, de esta manera cumpliendo las 3 semanas de descanso pedagógico. Según las informaciones de la Dirección Distrital de Educación, corroborada por la Dirección Departamental de Educación, será el horario de invierno ampliado con 1 hora en el ingreso de todos los estudiantes, tanto en el nivel inicial, primaria y secundaria. También se informa oficialmente que a partir del día de hoy las clases universitarias de la Universidad Autónoma Tomás Frías, sede UNCEA, retornan en todas sus carreras. Así lo informó las autoridades de esta Casa Superior de Estudios. Pasamos la información. Hoy, a partir de las 3 de la tarde, en el Salón del Tribunal de Sentencia de esta capital, se conmemorará el día de hoy el natalicio del doctor Pantaleón Dalense Jiménez, conocido como Patricio y además padre de la judicatura boliviana. En honor a ese nacimiento se conmemora el Día del Juez Boliviano. Los jueces, autoridades judiciales de este municipio rendirán su homenaje en esta fecha importante, y se estará desarrollando un programa con asistencia de autoridades, instituciones, invitados, organizaciones y otras que se darán cita esta tarde. De esta manera se conmemora en el asiento judicial el natalicio del ilustre jurisconsulto doctor Pantaleón Dalense Jiménez. Desde UNCEA reportó Freddy San Miguel Arenas, Red Panamericana.
8: Gracias por la información. 8:13 desde Panamericana Trinidad. Escuchamos a Raúl Romero.
12: Gracias, buen día. Tenemos cielo despejado, una temperatura de 24 grados. La escasez de diésel sigue golpeando al sector agropecuario de Trinidad y del Beni, afectando la producción y traslado de alimentos. Los productores exigen respuestas inmediatas, ya que las filas para aprovisionarse del combustible son enormes, perjudicando asimismo al sector del transporte de carga y de pasajeros. El golpe más duro por la falta de diésel afectó la campaña arrocera en el Beni, donde los productores denuncian que solo se logró sembrar el 50% de la superficie proyectada. La Cámara Agropecuaria del Oriente, CAO, alertó que la persistente escasez de diésel compromete la continuidad de las actividades agrícolas. Su presidente, Klaus Freer, quien aseguró que la falta de combustible mantiene paralizadas las labores en el campo y pone en riesgo la producción de alimentos para los próximos meses. Cambiamos. La falta de combustible de aviación mantiene paralizadas alrededor de 250 avionetas de aerotaxi en el departamento del Beni, afectando el transporte hacia comunidades, estancias ganaderas y poblaciones alejadas que dependen del servicio aéreo. El presidente de los pilotos civiles del Beni, Francisco Arias, informó que desde el jueves pasado se agotó el combustible destinado a estas aeronaves, impidiendo la continuidad de las operaciones. Los pilotos esperan que el combustible llegue en las próximas horas para reanudar los vuelos. En otro tema, Iván Palma, presidente de la Asamblea Legislativa Departamental del Beni, informó que los asambleístas tramitan la modificación del nombre de la gobernación. De inmediato las críticas no se dejaron esperar. El abogado Antonio Erlan Ábrego Vázquez considera inaceptable que se pierda el tiempo en iniciativas estériles para cambiar el nombre del gobierno autónomo departamental del Beni a Gobernación Territorial y Amazónica. Según Ábrego, pretender rebajar la institución no solo es inconducente, ya que escapa a sus competencias legislativas e implica un trámite muerto. También evidencia una preocupante falta de prioridades de los asambleístas del Beni. Al cierre de este despacho informamos que hasta la fecha en Bolivia se registran 50 casos de feminicidio en Bolivia. Es una emergencia. De acuerdo con información del Ministerio Público, el número de asesinatos de odio contra las mujeres es superior a similar periodo de 2025. Por lo mencionado, no sea indiferente golpear o abusar a una mujer, constituye delito y debe ser denunciado a las líneas 814-0348 o 110 de la policía. Fue el reporte desde Panamericana, Trinidad.
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algo de lo nuestro. Se viste de gala para recibir a continuación a Orlando Rojas y Ezequiel Catacora. Ambos intérpretes ponen a nuestra consideración la cueca Claveles Rojos.

0: Queda en el disco Bolivia en bandoneón. Acabamos de escuchar a Orlando Rojas y Ezequiel Catacora con la cueca Claveles Rojos. Algo de lo nuestro ya regresa.
1: Retorna la información en la ronda de corresponsales. Vamos hasta Tarija. Buenos días, Wilson Rodríguez.
2: Gracias, buenos días. Temperatura actual en Tarija es de 8 grados, la máxima pronosticada de 29 grados. El cielo está despejado en la capital tarijeña. La empresa de agua y alcantarillado de Tarija, Cosal Limitada, a través de su representante de administración del Consejo de Administración, el licenciado Rolando Ruiz, explicó el hecho que hubo en la nivelación de las tarifas de Cosal y no así un incremento. Él dice se incrementó el factor de alcantarillado. Cosal ha señalado de que esto se ha sido socializado desde principios de este año a las distintas organizaciones como la Federación de Juntas Vecinales y otras áreas para que se pueda mantener este monto económico que tiene como fin para tratar de paliar los gastos que se hace en la planta de trabajos del sector de San Luis. Palabras de Rolando Ruiz, presidente del Consejo Municipal de la Cooperativa de Aguas.
3: Va a haber un ajuste en el tema de la tarifa de alcantarillado sanitario. Sí, pero en el tema de agua potable no. Entonces, ¿por qué? Porque cuando se ha creado, cuando se ha iniciado la construcción de esta infraestructura sanitaria, estoy hablando de la Petar San Blas, ¿no? Por el gobierno municipal, tenía un componente importante que era el de su sostenibilidad económica, es decir, de que una vez que se construya esta infraestructura sanitaria y se empiece a operar, sabíamos que por la tecnología, esta Petar iba a tener ciertos costos de operación. Entonces, para equilibrar, para subsanar estos costos de operación, se debía, a través del gobierno municipal, poder gestionar ante la APS el ajuste de los costos en este tema del alcantarillado sanitario.
4: Ya se está cumpliendo ahora esa socialización que decían ustedes. ¿Ya se está incrementando el agua potable?
3: No, el tema es de que...
4: ¿Son socialización todavía?
3: No, la socialización se ha hecho desde febrero del año pasado en todas las instancias sociales. Es decir, en la FEJUV departamental, en la FEJUV cercado, hemos ido a los 13 distritos del gobierno municipal de Tarija a socializar este tema. Ahora, el tema es de que sabemos que, por ejemplo, en la FECUV departamental hay cambios de autoridad.
2: Cambiamos de información. Los productores de leche pidieron subir el precio de su producto, de la leche, en una reunión que prevén este lunes con la gerente de la empresa boliviana de abastecimiento, Mónica Roca, como parte del convenio firmado con el sector por la industrializadora. De acuerdo al convenio, según el movimiento económico basado en dólares norteamericanos, tenía que modificarse el precio, recordó el presidente de los productores que la leche en Tarija, Waldo Camoal, al admitir que trabajan con el dólar oficial. Y todo ha subido, todo se ha disparado sin ningún tipo de acuerdo con el convenio. Los productores de leche dicen que tiene que incrementarse, que los productores pagan entre 5 y a 50 centavos por leche. Sin embargo, la hoja de costos al final establece 6 bolivianos con 75 centavos. Por eso el sector quiere una nueva hoja de costos sobre la materia prima. Esto del dólar ocasiona dificultades por no regular bien de parte del gobierno, aseveró este dirigente. Ese es el informe desde Panamericana Tarija, les informó Wilson Rodríguez.
1: 8:29 a.m. René Siriora desde Panamericana cobija a continuación.
5: Gracias, buenos días. La Fuerza Especial de Lucha contra el Crimen ha anunciado públicamente que está en circulación billetes de la serie B, que no es válida. Esto ha provocado ya en esta capital del departamento un sinnúmero de situaciones de personas que están denunciando de que en las entidades financieras podría ser también que estén dando estos billetes falsos. La Fuerza Especial de Lucha contra el Crimen de Cobija dijo de que esta situación podría provocar también otras series de problemas en el interior del departamento de Pando, por lo que ha anunciado de que deben denunciar ante la FELCC o también ante el Ministerio Público para evitar mayores problemas, según hizo un comunicado público la Fuerza Especial de Lucha contra el Crimen. En otro ámbito de la información, decirles que este fin de semana 26 años ha cumplido la Asociación de Municipalidades de Pando, AMDE Pando. Cristian Zuleta, director ejecutivo de esta entidad, dijo que se está a la espera de realizarse varias reuniones con los ministerios pertinentes que tienen que ver con el tema financiero. Estamos a la espera de la convocatoria del Ministerio de Economía y Finanzas para poder reiniciar reuniones para ver en qué forma o cómo se puede dar apoyo a los municipios, a los 15 municipios del departamento de Pando. Estamos a la espera de esta iniciativa de parte del gobierno y también algunos otros talleres de información para poder reiniciar trabajos en la elaboración de los POAS respectivos. Cristian Zuleta dijo que siempre hay la esperanza de que el nuevo gobierno y esta gestión pueda también apoyar económicamente a los gobiernos municipales del departamento de Pando. En la capital pandina, sol radiante, 24 grados de temperatura. Es el informe en Panamericana Cobija. Gracias.
1: Así, amigos, llegamos al final de la ronda de corresponsales por hoy. Gracias por su sintonía. Hasta la próxima.

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1: Silbatazo inicial y arranca el clásico de la mañana. Bienvenidos a quienes se conectan a través de Panamericana en Bolivia y el mundo. Caliente y picante empate entre Blooming y The Strongest desató una serie de polémicas, reclamos y respuestas por parte de los actores principales. Bolívar le ganó a Real Potosí, sí, pero dejó claro que no llegará al tope de su rendimiento al partido con Gremio. Camarilla en Independiente. Thiago Leitao fue quien denunció que algo raro sucede en la interna del camarín.
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1: Ramiro Pacheco, ¿cómo estás? Buenos días. Caliente fin de semana por las circunstancias, por los partidos y por lo que se dijeron unos y otros en Santa Cruz.
2: ¿Qué tal, Gonzalo? Muy buenos días a todos los amigos oyentes del Panamericano Deportivo. Como siempre, bienvenidos a la primera entrega informativa de este último lunes del mes de julio, donde, bueno, los chicos en la ciudad de La Paz, en Oruro, vuelven a clases en la ciudad del Alto también, como bien lo habían manifestado nuestros compañeros de prensa. Y efectivamente, ayer hubo fútbol con una polémica, una jugada donde fue expulsado Vila antes de que concluya el primer tiempo de las filas del representativo de Blooming, y esto mermó en lo que se refiere a la defensa del equipo celeste, y The Strongest supo aprovecharlo, pero todavía le falta mucho. No convence el plantel gualdinegro. Ayer empató el encuentro, pero todavía falta algunos detalles que debe, será el turno de Paz García de ajustar esos problemas o el próximo técnico que venga a las filas gualdinegras. A pesar de que ayer dirigieron y conducieron al equipo el cuerpo técnico del señor Bisuete, ¿no?
1: Sí, lo asistieron a Paz García. Bueno, estaba registrado Daniel Vaca como técnico. Sí. Porque cuando demoró el Tigre en ingresar en la segunda mitad, lo expulsaron a Vaca. Y él estaba registrado como técnico. Una ensalada lo que estuvo pasando en The Strongest. Nos tenemos que quedar con que Daniel Vaca fue el técnico entonces.
2: Es que no puede haber eso, Gonzalo. A ver, estamos en un fútbol profesional. ¿Quién es el técnico? Nadie dice quién es el estratega de manera momentánea. Bueno, han manifestado que Paz García y Daniel
1: Vaca.
2: Dijeron
1: que era Paz García.
2: Sí, pero ayer se mostró otra cosa.
1: Ayer era Daniel Vaca.
2: Era Daniel Vaca. Pero ¿quién vimos dirigir? Fue el cuerpo técnico de Bisuete.
1: Señor Torres.
2: Totalmente. Y bueno, aquí no se está manejando. Y es una institución, una de las más representativas de Bolivia, en este caso, aparte de Bolívar, Blooming, Oriente, sin desmerecer obviamente los logros futbolísticos, pero es The Strongest. Lamentablemente nadie dice quién es el técnico, quién está inscrito como estratega y quién va a dirigir. Da la sensación que en Bolivia estamos acostumbrados en nuestro fútbol que persona A es el técnico, persona B lo asiste, pero la tercera o la persona C es quien dirige dentro del terreno, o en este caso en la zona técnica del escenario deportivo donde está el fútbol. Es un total enredo y no es de ahora, Gonzalo. No sí. Solamente Bolívar, no es solamente The Strongest. Pasa en otros equipos que el técnico pone su nombre y es otro quien dirige. Y no puede ser esa situación.
1: No
2: estamos
1: hay seriedad.
2: En un fútbol profesional, ese término, profesional.
1: Por lo menos nominalmente es profesional. ¿No? Debería ser, de acuerdo a todo lo que sucede. Bueno, terminan empatando sí. Blooming y The Strongest. Lo venía dominando Blooming, ocurrió la expulsión de Julio Vila, después el Tigre lo dominó. Tampoco es que se te cae el mundo cuando te expulsan a alguien. Bueno, y hablaremos de Blooming. Sí. ¿Sí? Respecto al Tigre, que fue el premiado, digamos, con este empate, con un golazo de Darwin Lom, hay que decirlo, muy buena definición, se registran varias polémicas, ¿no? Una de ellas, y hablaremos también, el tema de la roja, si correspondía o no a Julio Vila, pero quien desató por ahí la furia de mucha gente en Santa Cruz fue Adrián Estacio, el extremo atigrado, que terminó criticando muchísimo el tema del horario, las condiciones climatológicas de Santa Cruz, las desventajas de jugar en ese horario, y pidió que respeten al Tigre. Le están faltando el respeto al Tigre.
2: A ver, yo creo que no solamente al Tigre, sino nos hemos dado cuenta y teníamos la información de que cuando competiciones tome una decisión de reprogramar partidos, siempre tiene que haber el pedido del visitante o del local. Por dar un ejemplo, el local señala que no puede jugar a tal horario o tal día tiene que tener una reunión y señalarle al equipo visitante que por estas razones no se puede jugar en ese horario o en ese escenario deportivo. Hacer el cambio y el equipo visitante sí lo acepta, ambos obviamente ya mandan su solicitud, digamos, a competiciones para que señale como no hay ningún problema para ambas partes y manifestarle a la televisora de que se va a trasladar en otro horario o en otro escenario deportivo y todo esté reglamentariamente correcto, entonces dar el permiso estipulado, ¿no? Sí. Hasta ahí teníamos entendido.
1: Bueno,
2: pero últimamente nos hemos enterado, perdón Gonzalo, pero cuando Die Strong jugó frente a Gualberto Villarroel San José, que trasladaron el partido a las 11 de la mañana, Die Strong, su titular, dijo de que a ellos no les habían señalado si se iba o no iba, o estaban de acuerdo o no estaban de acuerdo en cambiar el horario. Desde ahí yo me estoy agarrando, ¿verdad?
1: Antes el comité de competiciones comunicaba estos cambios, argumentando en sus notas oficiales que se había consultado al club damnificado, en este caso, para ese cambio. Ahora no están ocurriendo esos comunicados, no se están dando a conocer esos comunicados. Sí. Directamente se dice que hay un cambio y habrá que aguantarse. No está programado y hay que ir. Ahora, esto también forma parte de la gestión de las dirigencias. Totalmente. Una parte de la gestión, perdón, es gestionar recursos, perfecto. La otra parte es no descuidar esto, los intereses deportivos que tenga una institución, y es lo que debe hacer don Daniel Terrazas, gestionar, porque está claro, lo dijo el técnico, lo están diciendo los jugadores, sienten que se les falta el respeto, y ese es un apoyo que no se le está dando también desde la dirigencia, obviamente.
2: Obvio, no estamos señalando acá que estamos en contra de que debería respetarse el horario, por más de que haya luminarias o no, o el escenario deportivo esté... No, se entiende, del Tawiche Aguilera, que no tiene los reflectores todavía, al 100% tenemos entendido, el 2 de agosto se va a entregar las luminarias y ya se va a poder jugar en horas de la noche, se va a respetar el fixture, todo aquello. No estamos diciendo eso, se entiende la situación del Tawichi, Blooming quiso tener más gente, tuvo más gente ayer apoyándolo, en Gualberto Villarroel San José, también en el Jesús Bermúdez, la misma situación, está en mantenimiento justamente las luminarias, toda esa situación, y lo va a hacer hasta noviembre va a ser ese mantenimiento, se entiende, pero la situación es de que se pueda comunicar, como lo dijo el titular de Die Strongets, comunicar al equipo, preguntar si no habría ningún problema en cambiar el horario o el escenario deportivo por estas situaciones, solamente eso es lo que se pide por parte del conjunto gualdinegro.
1: Escuchemos, esto es lo que dijo Adrián Estacio en conferencia de prensa.
3: Siendo sincero, en el primer tiempo era muy difícil, no te pasaba el aire, era muy complicado respirar, y bueno, en el segundo tiempo, si te das cuenta, el equipo se fue mal al ataque, así que, nada, la verdad, rescato por el trabajo que hicimos todo el mundo.
4: Sí, creo que ya gusto que tengan un poco la verdad ¿cómo te explico? De que nos respeten, como dijo el Capi, creo que la verdad sí nos están faltando mucho respeto porque, bueno, primero nos pusieron un partido a las 11 de la mañana, ahora nos ponen un partido a las 3 de la tarde, o sea, creo que ya fue justo, entonces la verdad tienen que ponerle un poquito también de apoyo a nosotros, porque es que nosotros no jugamos, pues, yo primera vez en mi carrera que veo que jugamos a las 11 de la mañana un partido profesional, creo que la verdad deberían como tener un poco de compasión sobre nosotros, la verdad, y ya parar. Así que nada, es un mensaje también al presidente de la federación que por favor ya para un poco, porque pues, nos van a matar, porque nosotros no somos pues, unos animales para que nos estén metiendo el partido tan temprano.
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7: ¿Qué hacemos, amigo? Ya no sé a quién creer. 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
1: Bueno, hay que decirlo también, Blooming dejó escapar la victoria. Cuando te expulsan a un jugador en un partido, no puede ser el acabose. No se te puede venir todo encima y no puede acabarse la estrategia. Hay una crítica hacia Platini Sánchez, que lo vamos a escuchar enseguida. No hizo cambios en el medio tiempo. No cambió estrategia, no hizo cambios posicionales. Lo mandó a Matías Avisap a ayudar ahí en defensa después que lo expulsaron a Julio Vila.
2: Sí.
1: Y no hubo un cambio desde la banca. No puedes quedarte reclamando la decisión del árbitro, una polémica decisión si se quiere, Y no hacer nada. Ya durante el partido intentó, pero el Tigre ya se le venía encima. No tuvo la estrategia Blooming de contrarrestar. No puede ser. Entonces, que den el pitazo final cuando te expulsan un jugador, si no vas a tener capacidad de contrarrestar.
2: Totalmente. Además, el árbitro no es el que hace los cambios, ¿no? El que decide también qué sistema se va a cambiar por un hombre menos en el terreno de juego. Y aparte por la lectura del estratega, su asistente técnico, bueno, el cuerpo técnico en este caso, del equipo que esté disminuido. En este caso hablamos del conjunto de Blooming. Ayer Avisap estuvo haciendo como un jugador mixto, tanto defensa, y estuvo también recuperando balones en el medio terreno. Había un hombre que había que detener. Blooming se lo detenía, le ponía un párate ahí. Es Estacio, que jugó creo el segundo partido, Gonzalo, como al medio, porque siempre lo veo Estacio, su estado natural por derecha, pero lo veía por izquierda en algún momento, y luego ahora en estos dos últimos partidos por el medio, y también distribuye muy bien el balón, ¿no?
1: Sí, correcto. A ver, esto es lo que respondió Elvin Sánchez en conferencia de prensa sobre el árbitro, que enseguida hablaremos sobre la roja aquella a Vila, y sobre la declaración también de Adrián Estacio, muy polémica, sobre el tema del horario, el clima, que no se podía respirar y una serie de cosas.
13: Nosotros jugamos a 3.600 y tal en La Paz, a las 3 de la tarde, a las 5, y no hay la altura que hay aquí. Jugamos en Oruro a 4.000 y tal, jugamos en Potosí 4.060. No, ya basta hablar de eso. Otra vez viste que no somos serios. O sea, cuando te conviene poder pillar adjetivos de todo tipo. Si nosotros hubiéramos hablado de la altura en La Paz, en Potosí, en Oruro, ¿sabes qué? Que somos unos cambas de mierda, que no queremos a Bolivia, que qué es lo que nos creemos. Eso te apuesto que son los adjetivos que nos ponen. Pero con lo que vos estás diciendo, que es inhumano jugar a las 3 de la tarde, por favor. Por favor.
1: Bueno, ahí está la respuesta. Si se acaba, bueno, se juega donde se vive, correcto. De acuerdo. Que no hay que hablar de las condiciones climatológicas, de la altura, el frío, el calor. De acuerdo. Se juega donde se vive. Que se acabe, como dijo Erwin Sánchez, que se acabe.
2: Sí,
1: pero que se acabe de ambos lados también, ¿no? Oye. Que se acabe totalmente este tema de hablar de la altura, del frío, del calor, del horario, estamos de acuerdo que se acabe, pero que se acabe todo, eso sí.
2: No, no, que se acabe. Yo creo que la gente de La Paz, los hinchas de Oruro, de Potosí, creo que ya están acostumbrados, ¿no? Cada vez que va un equipo de extranjeros, obviamente, siempre van a poner un pretexto cuando no muestran su verdadero fútbol en los escenarios deportivos de altura, ¿no? Pero yo creo que la gente orureña, potosina, paseña, del Alto, creo que ya están muy acostumbrados a que se les diga que la altura, que no se puede jugar, que es inhumano. No, que
1: está mal.
2: Está mal.
1: Como está mal, pero criticar a Santa Cruz, Beni Pando también.
2: No, totalmente. Cada región en nuestro país tiene ventajas naturales y hay que saber aprovecharlas. O adaptarlas. Y obviamente lo que dijo Estacio no lo comparto, pero de igual manera se repita su declaración, porque me parece que tampoco le han informado cuánto de temperatura es en Santa Cruz de la Sierra. Imagínate que vaya a jugar a Entre Ríos a temperaturas más elevadas.
1: Parece un profesional. Yo discrepo en que se respeta el derecho a la opinión.
2: Totalmente.
1: Pero cuando la opinión es desubicada, pues lo
2: sí,
1: es.
2: Sí, incluso no, ni siquiera debería responder esas observaciones que hizo un jugador de afuera, que bueno, no le dieron la información correspondiente. Y hoy estamos emergidos en información. Tenemos las redes sociales, abres el celular, buscas ahí a través del IA toda esa situación, cuánta temperatura hace en Santa Cruz de la Sierra a esa hora. Pues ir viendo la situación de poder contrarrestar esa situación, ¿no? Y Estacio es el que más corrió.
1: Sí.
2: Es el que más corrió, hizo más peligro en el conjunto de Die Strongest. Y además el técnico Sánchez también habló en contra del arbitraje, como bien lo habías apuntado, ¿no? ¿Por qué no pueden dar declaraciones después del partido?
1: Bueno, esa es una norma de la federación, no sé si viene desde FIFA, no, pero viene, es así.
2: Es una norma establecida por FIFA, además de CONMEBOL y UEFA.
1: Sí deberían.
2: Deberían, pero no
1: deberían.
2: Pueden, porque están bajo esta insignia, hablamos de FIFA.
1: Sí, CONMEBOL, ahí estoy de acuerdo UEFA. Con Platini, que se los protege mucho a los árbitros, porque no dan la cara, y esa es la verdad en muchas situaciones. Ahora, para terminar esta polémica, la roja no era escandalosa. Claro, Moisés Villarroel y la gente de Blooming publican imágenes donde convenientemente pareciera que Julio Vila no lo toca a Adrián Estacio. Las imágenes que vimos en la transmisión, las del VAR, claramente se ve que lo raspa. Sí. No lo patea, no lo plancha, pero lo raspa. Falta existió. Ahora, los árbitros, y para acabar la polémica, utilizan tres parámetros para saber si sacan roja o no, porque le sacó amarilla de entrada, ¿no?
2: Sí,
1: luego en el VAR, Vargas verificó. Si había más defensores cerca, ¿habían?
2: No había.
1: No había. ¿Tenía el balón dominado el jugador?
2: Sí.
1: ¿La distancia entre el jugador y el arco era como para tomar una inminente definición luego de esa gambeta?
2: Sí, sí.
1: Entonces tenía los elementos Jerry Vargas para sacar la tarjeta roja. Que otro árbitro no lo hubiera sacado, que alguien esté en desacuerdo, puede ser, pero él era el árbitro y tenía los elementos. La roja no fue escandalosa, no fue un robo como lo catalogan.
2: Bueno, ahí está la situación, es que también hay que ver cómo sacar justamente la situación de que esto fue roja o amarilla para el jugador Vila, que dejó con un hombre menos en el partido de ayer, donde empataron 1-1.
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10: ¿Bolívar terminó contra las cuerdas? Sí. ¿Terminó encajonado en su arco? Sí. Hay que tomar en cuenta, es algo a tomar en cuenta, ¿no? Venía ganándole a Real Potosí desde muy temprano, empató el León Imperial Lila y se le venía la noche a la Academia. Sin embargo, apareció otra vez Asprilla con un golazo para desnivelar el marcador y a partir de ahí casi todo de Real Potosí. Se va cayendo físicamente la Academia, no encara muy bien esta semana al partido, llegar bien al partido frente a Gremio. ¿Te parece si escuchamos a Alejandro Restrepo, el técnico celeste? Justificó así esta victoria de medio pelo, podríamos decir.
11: El jueves, donde también hay que jugarlo con la cabeza y con las piernas. Es así, al ritmo que se juega a nivel sudamericano tienes que llegar bien físicamente. Y como lo ha dicho tu compañera, arranca una seguidilla de partidos donde vamos a necesitar a la mayoría del plantel. Pues creo que momentos como estos da esa oportunidad. Siento que algunos de los que no habían tenido la oportunidad de arrancar de inicialistas hoy aprovecharon su momento, nos siguen dando información y ya tomaremos las decisiones para el futuro del encuentro. Vamos a planificarlo bien, primero recuperar a los futbolistas que hoy actuaron el partido completo, más minutos, poner bien a los que no participaron y que tenemos en la cabeza que pueden ser inicialistas.
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11: Nos quedamos con muchas cosas. A mediodía revisaremos denuncia de Camarilla en Sucre.
12: ¿Sí?
11: ¿Cómo llega Bolívar, que hoy viaja rumbo a Brasil? Los demás partidos, ¿cómo queda la tabla de posiciones? Y un dato importante en Die Strongest, Ramiro.
12: Claro que sí, los Álvarez, los hermanos Sebastián y Gilbert Álvarez, que dejaron Oriente Petrolero, según informes desde Santa Cruz de la Sierra al Panamericano Deportivo, los jugadores estarían en La Paz, viendo la situación del Comet todavía en el plantel gualdinegro.
11: Fácil, si el Tigre quita el Comet antes del 31, firmarán ambos con Die Strongest, ¿sí?
12: Bueno, veremos, ojalá que sea de esa manera, porque Die Strongest sí necesita refuerzos y jugadores, sobre todo adelante y en la parte defensiva.
11: Hasta hoy, a las 9 de la mañana, no se han quitado los bloqueos en el Comet, lo están gestionando. Hay 4 días todavía para ver si puede fichar. Como la mejor película hollywoodense, a última hora y en el último momento, es posible que se noten y se anoten y se sepan fichajes para Die Strongest. Volveremos a las 12 con 10 minutos. Ahora los dejamos en la mejor compañía, siempre Panamericana.
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0: Son las 9:01 a.m.
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2: Hermanos y hermanas espirituales, bienvenidos, como es de costumbre, a una audición más de este programa de la serie El Mensajero de su Destino. Yo quiero que ustedes entiendan la alegría inmensa que yo siento al poder llegar todos los días hasta la intimidad de su hogar, de su trabajo, de su negocio, de su campo. Y le doy las gracias primero que todo a Dios, a mi Padre Celestial, por permitirme llegar hasta ustedes. Y le doy las gracias a ustedes por abrirme las puertas de su corazón y por regalarme su especial atención a este programa El Mensajero de su Destino. Les invito a todas las personas que me escuchan a través de la radio, que también me vean a través de la página de Facebook de esta misma emisora. Usted entra ahí a la lupita de Facebook de su teléfono y ahí le sale en vivo y en directo, le sale en vivo y en directo este programa, como llegamos todos los días hasta ustedes, para darles alegría, felicidad, bienestar, para motivarlos, para cambiarlos, para transformarlos a ustedes en personas exitosas, en personas triunfadoras, en personas que verdaderamente tengan las ganas, la voluntad, el deseo de salir adelante. No se les olvide que todos en la vida tenemos que tener metas, proyectos, trazarnos objetivos, proponernos cosas buenas en la vida, pero no pequeñeces. Tenemos que pensar en grande para que nuestra mente vaya generando ideas, para que nuestra mente, nuestra imaginación vaya generando las posibilidades. Yo le voy a poner un ejemplo muy real, muy textual. Usted, hermano espiritual, todo lo que piensa lo puede realizar. Todo lo que usted piensa lo puede materializar, convertirlo en realidad. Eso se llama el proyecto de vida que usted va a tener. Usted va a realizar el plano de lo que quiere hacer de su vida. Por eso yo les explico con tanta facilidad y en una forma tan clara. Yo quiero que ustedes entiendan que somos el Grupo Lixer Internacional.
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2: Entonces, les recuerdo, me escuchan por la radio y me pueden ver por la página de Facebook y ahí nos ve todos los días en vivo y en directo. Y aquí también me pueden enviar los mensajes. O como me está llamando mucha gente, después de terminar el programa me llaman para decirme que les reserve el perfume de las gotas de amor. ¿Para qué les sirve el perfume Abre Caminos? 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Que en vez de ir para adelante, va para atrás como el cangrejo. 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Pero hay otras personas que viven muy bien en el aspecto del trabajo, pero en la casa viven como perros y gatos. Pelea el desayuno, pelea el almuerzo, pelea la comida. Celos ridículos, celos obsesivos. Hay personas que son demasiado tóxicas, enfermizas. Y resulta de que usted puede ser una persona muy tranquila, pero si su marido es demasiado celoso, la enferma a usted. La pone estresada, nerviosa, intranquila, preocupada. Y si usted, señor, es muy relajado y muy tranquilo y tiene una esposa con celos obsesivos que es tóxica, lo enferma también y lo amarga y le daña al rato. Entonces, para esas parejas que quieren ser felices, es que está el perfume de las gotas de amor. Le despierta las feromonas y lo hace sentir feliz con su pareja. Van a tener compatibilidad de caracteres y van a dejar esa peleadera y esos celos ridículos y obsesivos. 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Mi nombre es Adrián Colque. Le hablo de San Isidro. Preguntarte a qué se debe que mi cato de coca no está produciendo como antes. Tal vez se deba a que alguien me tiene envidia, rabia, ya que siempre he tenido una muy buena cosecha. Estos últimos meses, es decir, todo lo contrario, quería que me digas el nombre de la persona que me hace daño, para así yo cuidarme de esa persona, ya que desconfío de muchas personas por acá, por este sector. Gracias, hermano, y a todo el grupo Lixer. Le están haciendo una brujería. No a usted, sino a su tierra. Se la tienen trabajada, se la tienen curada para que no le produzca. Ese es el problema por el que usted me dice que su cato de coca ya no le produce las cosechas que le producía antes, siendo usted un hombre tan dedicado a su trabajo, a cultivar, a labrar la tierra y con tanta experiencia. Yo le recomiendo a Adrián que me traiga muestra de tierra de allá de su cato, de allá de su terreno. Tráigame una muestra de tierra de cada lugarcito, de las cuatro esquinas y una de la parte del centro. No me vaya a traer un montón, un puñadito únicamente, y usted, ese puñadito de tierra, lo coloca en una bolsita y me marca de qué lugar es. Y uno de cada costado, son cuatro, y uno de la parte del centro, son cinco. Lo voy a esperar, Adrián.
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2: Vamos con el mensaje para Aries, nacidos entre el 21 de marzo y el 20 de abril. Los arianos en el día de hoy tienen un viaje proyectado que deben de realizarlo a la brevedad posible, porque este viaje les va a traer muchos beneficios en el aspecto económico. Posiblemente usted ya logre firmar un contrato o llegue usted a hacer una inversión muy positiva en ese viaje nativo del signo de Aries. Las cosas se le perfilan muy bien y si es posible, hágalo en compañía de su pareja. Para los nativos del signo de Tauro, del 21 de abril al 20 de mayo, los taurinos en el día de hoy tienen la carta del 9 de copas. El 9 de copas le indica a los taurinos que hay alegría, que hay felicidad, que hay bienestar y sobre todo cambios muy positivos en su vida. Pero lo más importante es que usted deje la relación tóxica que tiene en su vida y empiece a esperar que llegue a su lado un hombre o una mujer que verdaderamente lo quiera, lo aprecie y que lo valore para que pueda ser feliz nativo de Tauro. Y para los nativos del signo de Géminis, del 21 de mayo al 21 de junio, tenemos la carta del ermitaño. El ermitaño es un hombre que piensa antes de actuar, analiza. Es un hombre que verdaderamente tiene mucho conocimiento y sabiduría, buscando la felicidad y el bienestar, no solo de él, sino de todo el entorno que lo rodea. Inversiones positivas y favorables. Relaciones estables en el día de hoy y sobre todo mucha compatibilidad con su pareja nativo del signo de Géminis. Para los nativos del signo de Cáncer, del 22 de junio al 22 de julio, la carta de la espada indica que los cancerianos en el día de hoy están listos a defender contra viento y marea la relación sentimental que tienen, porque su pareja vale la pena que sienta su respaldo y sobre todo que sepa que usted tiene confianza en ella. También en el campo económico y en el campo laboral le está yendo muy bien a los nativos del signo de Cáncer en el día de hoy. Y para los nativos del signo de Leo. Los nativos del signo de Leo tienen la carta de la sota de copas. La sota de copas le indica que en el día de hoy puede haber una celebración linda, bonita, positiva, favorable, que le va a indicar que hay una relación afectiva y sentimental muy positiva y muy duradera. Hay mucha confianza y mucha compatibilidad de caracteres. En el campo del trabajo no tiene ninguna dificultad y en el campo económico en el día de hoy le llegarán dineros inesperados nativos del signo de Leo. Y para Virgo, los nativos del signo de Virgo tienen que estar muy expectantes en el día de hoy porque posiblemente hayan reclamos, haya una discusión con su pareja por chismes, por enredos, por personas que los quieren ver separados, alejados y distanciados. Hable con su pareja y explíquele que las relaciones de dos no permitan que nadie se meta en esta relación. Bueno, en el campo económico para Virgo, recibirá dinero inesperado en este día y el trabajo estable y duradero.
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2: Entre a la página de Facebook y mírenos en vivo y en directo como llegamos todos los días a esta misma hora, por esta misma emisora, y por esta misma página de Facebook de Astrólogo Grupo Elixir Internacional. Nos pueden mirar por el canal de YouTube de Grupo Elixir Internacional. Nos pueden mirar a través de TikTok por Grupo Elixir Internacional. Por todas las redes sociales estamos llegando hasta ustedes, llevándoles este mensaje de paz, de armonía, de prosperidad, de comunicación, de confianza, infundiéndoles a todos y a cada uno de ustedes, especialmente la fe en Dios, en el Padre Celestial, en el Omnipotente, en el del cielo. Don Lixer, pero es que yo pertenezco a otra religión, no importa qué religión tenga usted, porque todas las religiones desembocan en un solo Dios verdadero, el Omnipotente, el del cielo. Y yo respeto todo tipo de credo y todo tipo de religión. Yo personalmente soy fervientemente católico. Pero usted, hermano espiritual, puede tener la religión que su corazón le dicte. Donde usted se sienta bien, donde usted se sienta que recibe la energía positiva, de que el Padre Celestial le canaliza el poder de Dios para que usted se levante todos los días, mire al firmamento y le diga: gracias, Dios mío, por este nuevo regalo de vida que me estás dando, que me estás entregando. Y te prometo, Señor Padre Celestial, que lo voy a aprovechar al máximo y voy a entregar toda mi energía y mi vitalidad en este día para buscar el progreso y para tener la felicidad que merezco yo y que merece mi familia. Lógicamente, dedíquele todo el poder de su mente, de su espíritu y de su cuerpo al día de hoy. No piense en los problemas de ayer que ya pasaron. No venga arrastrando esa cantidad de cadenas de ruina, de miseria, de tristeza, de angustia, de peleas, de dificultades, de fracasos del pasado. Déjelos allá. El pasado ya pasó, como se dice vulgarmente, el pasado pisado. Y no piense en el mañana porque tal vez jamás llegue. Resulta que si usted le entrega toda su energía y su vitalidad a este día, ya está proyectando el mañana, está proyectando un mejor futuro. Entonces, ay, que de pronto yo mañana voy a fracasar. ¿Para qué piensa en los problemas de mañana? Los problemas de ayer ya pasaron, los de mañana no han llegado. Y cuando lleguen los vamos a enfrentar y los vamos a solucionar. ¿Ah? Así que quédese tranquilo, actúe con fe, con confianza. Venga, que nosotros le vamos a enseñar cómo usted triunfa, cómo usted progresa, cómo usted mejora en su vida, cómo usted va a poder salir adelante. Muchos hijos que reciben una herencia inmensa, grande, y resulta que reciben esa herencia y se la toman en licor, se la consumen en droga, van a los prostíbulos, a las cantinas, y allí se acaba el dinero. Porque lo que nada nos cuesta, volvámoslo fiesta. Pero al que le cuesta el sudor de su frente, la lucha, el trabajo, cuida las cosas. Entonces, cuando las cosas son difíciles, nosotros las conseguimos y las cuidamos. ¿Ya? Entonces, si usted tiene fe en Dios, todo es posible. Todo es posible para que pueda salir adelante y para que pueda triunfar. Hay veces que se dificultan mucho las cosas por la envidia, por la maldad. Y hay gente que es vaga y que le gustan las cosas fáciles. Y resulta que como usted se cansó de darles de comer, usted se cansó de prestarles plata, y usted se cansó de que vivan a sus costillas, entonces esa gente por envidia, por maldad y por traición, va donde el brujo, donde el hechicero, le hacen un daño, una macumba, le dañan la tierra, le dañan el tractor, le dañan el camión, con brujería, con maldad, le dañan su salud, le destruyen su hogar. Usted tiene una tienda, un kiosco, un supermercado, un restaurante, una pensión, se la dañan igual. Entonces, ese es el problema que se les viene presentando, hermanos y hermanas espirituales. Entonces, solo quien trabaja por lo que desea sabe cuánto cuesta lo que tiene. Tengan mucho cuidado, hermanos y hermanas espirituales, para que ustedes puedan salir adelante y puedan encontrar el eslabón de la felicidad. No es perdido el eslabón de la felicidad, lo tenemos a mano. 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
2: El teléfono es el 710-57090. 710 5-70-90. Ahí me puede llamar y enviarme el mensaje, así como esta persona que voy a responderle enseguida, que me dice: muy buenos días, hermano Lixer. Mi nombre es Juana Aguayo. Yo nací el día 24 de marzo del año 1970. Le hablo de Cristalmayo. Quería que por favor me ayudes, hermano, en mi salud, ya que son como 2 años que ando muy delicada de salud. Me duele la cabeza, el bajo vientre, mis piernas, y lo que más me llama la atención es que estos dolores solo aparecen desde las 3 de la mañana y duran aproximadamente hasta las 4:15 o 4:30 de la mañana. Es decir, en ese horario pareciera que alguien me estuviera pinchando con agujas en las piernas. En los lugares que a mí me duele, este dolor de los pinchazos dura 1 hora y media. Quería saber si es algún daño o tal vez algo que me están haciendo, algún hechizo. Dígame qué es lo que pasa. Muchas gracias, hermano, y a todos los integrantes del grupo Lixer. Bueno, hermana espiritual, vuelvo y le repito, yo soy muy repetitivo para que me entiendan. Lo decía ese gran artista que a todos nos encanta todavía su música, que se llamaba Juan Gabriel, que ya murió. Y le preguntaban a él ciertas cosas de la vida y él decía: lo que se ve no se pregunta. Es lo mismo, apreciable hermana, que lo que usted me está preguntando lo está viviendo y lo está sintiendo. Y lo he dicho muchas veces aquí, Juana, lo he dicho muchas veces en este programa. Que existe la macumba, el candomble, la umbanda, el vudú. Y que a través de un muñeco, de un monicongo, puede ser un muñeco de cera, de parafina o de vela. Usted ha visto que por ahí en las santerías venden las velas de hombre o una mujer, o ven también las velas de una pareja, o así sucesivamente. O también hay muñecos de trapo, de tela. Y hay unos más fuertes que son los de vudú, que son los monicongos hechos de trapo de tela de muerto o de cajón de muerto. Usted sabe que los cajones del muerto están forrados con una tela, un satín, o también hechos como de fique. Acá por lo menos las personas que me están viendo en el Facebook, acá les estamos mostrando lo que es un monicongo, un muñeco. Y entonces cuando le están haciendo un trabajo de brujería como le están haciendo a usted, resulta de que cuando le ponen los alfileres acá en la frente, siente usted el dolor, siente el pinchazo. Mire, ahí está el muñeco, ahí está el monicongo. Cuando le cruzan los alfileres en la cintura, usted queda en su cama como si no se pudiera levantar. Y se los ponen en la rodilla y peor, el dolor es fuerte. Y este problema que usted tiene, que es desde las 3 de la mañana hasta las 4:15 o 4:30, que ha venido notando eso, está más que claro que a usted le están haciendo un trabajo de brujería muy fuerte. Entonces, ¿qué es la recomendación? Antes, Dios no lo quiera, que esto avance cada día más y más. Y usted vaya a quedar o postrada en una cama sin poderse valer por sus propios medios, o vaya a quedar paralítica postrada en una silla de ruedas, o Dios no lo quiera por las punzadas del dolor de cabeza, llegue a sufrir un derrame cerebral. Porque la irresponsabilidad de los brujos, de los hechiceros, que prácticamente son empíricos, que no tienen conocimiento de medir las consecuencias, a veces se les va la mano y la pueden dejar a usted paralítica, la pueden dejar con un derrame cerebral o en una silla de ruedas. Mi consejo es que venga urgentemente. Para Libra, del 23 de septiembre al 22 de octubre, tenemos el caballero, tenemos acá la sota de espadas, que le está defendiendo, lo está protegiendo la sota de espadas. En el día de hoy usted tiene paz y tranquilidad, se están terminando esa serie de problemas y de conflictos que venía trayendo usted de tiempo atrás con su pareja. A partir del día de hoy va a haber armonía, va a haber paz, va a haber tranquilidad, Libra. En el aspecto laboral, en el aspecto del trabajo, veo acá un cambio de empleo, cambio de trabajo que le va a favorecer mucho, nativo de Libra. Y en el aspecto económico, tenga mucho cuidado con los gastos innecesarios. Y para los nativos del signo de Escorpión, los nativos del signo de Escorpión, nacidos entre el 23 de octubre y el 21 de noviembre, tienen la carta del colgado. La carta del colgado le dice a los escorpianos que en el día de hoy tienen que pensar muy bien para tomar cualquier decisión, porque las decisiones que ustedes tomen en este día no van a tener ninguna reversa. Es irreversible. Decisión que tome, decisión que ya está verdaderamente realizada. Así que no hay motivo de arrepentimiento. ¿Quiere terminar la relación sentimental? Va a ser definitivo. ¿Quiere renunciar a su trabajo? Va a ser definitivo. ¿Quiere usted emprender un negocio, hacer una inversión? Hágala con seguridad y con confianza, nativo del signo de Escorpión. Y para Sagitario, nacidos entre el 21 de noviembre y el 21 de diciembre. Así que tienen que tener mucho cuidado los sagitarianos en el día de hoy, porque se les pueden presentar ciertos problemas o ciertas dificultades para los nativos del signo de Sagitario, porque hay personas que por delante a usted le brindan la mano, le brindan la amistad y por detrás le juran la guerra, le clavan el puñal de la traición, nativo del signo de Sagitario. Y para los nativos de Sagitario en el campo del amor, tenga mucho cuidado y empiece a querer, a valorar y a estimar su pareja, que vale mucho. Para Capricornio, nacidos entre el 21 de diciembre y el 19 de enero, tenemos el 7 de copas. El 7 de copas es un número cabalístico, un número esotérico. 7 pecados capitales, 7 días duró el Señor en la creación del mundo, 7 las maravillas del mundo y muchas otras cosas con el 7. Así que usted en el día de hoy, Capricornio, tiene alegría, tiene felicidad, tiene bienestar, tiene tranquilidad, que es lo más importante para que usted pueda continuar adelante y ser plenamente feliz, nativo del signo de Capricornio, especialmente en el campo del amor. Ame, quiera, valore, aprecie a su pareja y déle el valor que verdaderamente necesita. En el aspecto del trabajo, ponga toda su energía y toda su vitalidad para que las cosas le salgan bien en el campo del trabajo y por lógica natural pueda tener buenos ingresos económicos. Y para los nativos del signo de Acuario, los nativos del signo de Acuario, nacidos entre el 20 de enero y el 18 de febrero, tienen que tener mucho cuidado porque en el día de hoy tienen la carta del diablo. La carta del diablo les va a dar tentaciones, tentaciones de comer, de beber o de enamorar. Las tentaciones son buenas, pero tienes que tener mucha moderación. Al comer y al beber, hágalo con moderación. En el aspecto de los sentimientos, las tentaciones que se le presenten, puede aprovecharlas, pero ojo, si usted está casado o comprometido, déjela pasar, porque no es conveniente que juegue con los sentimientos ajenos a Acuario. Y la tentación de gastar dinero, no lo haga. Aguántese bastante, porque el dinero lo tiene bastante escaso Acuario. Y para los nativos del signo de Piscis, del 19 de febrero al 20 de marzo, los piscianos en el día de hoy tienen la carta del 7 de oro. El 7 de oro le indica cambios positivos, cambios favorables, buenos momentos, positivos, cosas favorables que se le presentan en el trabajo, se le presentan en la relación afectiva para Piscis y sobre todo en el campo laboral, y le vendrá dinero inesperado a los nativos del signo de Piscis. Bueno, hermanos espirituales, yo quiero que ustedes vean este ramillete de cartas del tarot con el horóscopo personal para el día de hoy. Hermanos y hermanas espirituales, les digo que yo los quiero mucho, los llevo en mi corazón, que Dios los bendiga y hasta entonces.
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0: Son las 9 de la mañana con 42 minutos.
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0: Son las 9 de la mañana con 57 minutos.
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Bien, amigos, amigos, son exactamente las 10 de la mañana con 9 minutos. Hoy es lunes 27 de julio del año 2026. Amigos y amigas, gracias como siempre por estar en compañía de Wara Comunicaciones. Wara Communication, cadena radial de la integración y su revista informativa Agenda Matinal. Bueno, hoy un día especial acá para la familia, ya que hoy 27 de julio recordamos un aniversario natal más de mi querida hija Rosa Wara, de mi 21ª hija, por cierto, ¿no? Así es. Bueno, mucha gente se sorprende, ¿cómo una sola hija? Me dicen, bueno, cosas del destino, cosas de la vida, ¿no? Hoy se hace varios años atrás, allá en mi natal Yayagua, una mañana fría de invierno, como hace allá, bajo 5, 4 grados bajo cero, a las 6, 6 y pico, nació mi hija, allá en mi natal, Yayagua, un día como hoy.

Bien, amigos y amigos, y bueno, lamentablemente, cosas de la vida, las circunstancias de la vida. Mi hija hoy no se encuentra aquí en Bolivia, está en España, Madrid, junto a su madre esta mañana ya. Allá en Madrid a esta hora son las 4 de la tarde, ellos se han festejado, como siempre, la costumbre familiar en la mañana, su tortita con su chocolateada, leche con chocolate, como era parte de la tradición, ¿no? Bueno, con la esperanza de que muy pronto estemos juntos todos nuevamente reunidos, ya sea aquí o ya sea allá, como así el destino lo verá. Y bueno, siempre una de las canciones que le dedico a lo largo de todos estos años, amiga, en este día importante, es esta canción de los Carcas, que dice así: canción para mi hija.

Bien, amigos y amigos, 10 de la mañana, 18 minutos. Así arrancamos en esta jornada conmemorando un aniversario natal más de mi querida hijita Rosa Wara Coca Gutiérrez en esta jornada, ¿no? Rosa viene porque en honor a mi madre que se llamaba Rosa. Y bueno, Wara fue más un gusto mío. El nombre inicial era Nina Wara, Estrella de Fuego, pero ya hubo discusión, debate familiar, y así que quedó con Rosa Wara. Y bueno, de este modo, hoy un día, como les decía, especial para nosotros, ¿no? Porque la llegada de un hijo cambia la vida en las personas. Y ahora, con la presencia de mis dos pimpollos, mis nietos, que son mis amigos desde siempre, desde el día que nacieron conmigo, están conmigo todos los días, y hoy disfrutando de su compañía, de su alegría, de Lucas y Andrés, ¿no? O sea, no soy el abuelo de fin de semana, de fin de año, son como mis hijos porque están creciendo conmigo. Bien, amigos, amigos, gracias por estar en compañía de Wara Comunicaciones, Wara Communication, cadena radial de la integración y su revista informativa Agenda Matinal, cuando son las 10 de la mañana con 20 minutos. Saludamos a nuestros amigos en Xaxiagua, Norte Potosí, 91.5. También a los amigos y amigas en Yapacaní, provincia de Chile, 89.1. A los amigos en San Julián, provincia de Ñuflo de Chávez, 90.7. Y por supuesto, Montero, Norte Integrado, 103.9. Y a la gente que nos sigue, por supuesto, como en España, a través de nuestra página web www o nuestras aplicaciones para Android. Amigos, muchas gracias, muy gentil, por estar siempre en la sintonía de Wara Comunicaciones, Wara Communication, cadena radial de la integración y su revista informativa Agenda Matinal.

Bien, amigos, amigos, son las 10 de la mañana, 22 minutos, 10 con 22 minutos, y aquí estamos, como siempre, firmes, firmes, para echarle candela a las noticias y a la música. A esta hora de la mañana arrancamos con el periódico La Razón. Seguimos creciendo, usted tiene la razón. Gobierno impulsará en Perú el proyecto Huaki y un gabinete binacional, dice el canciller Fernando Aramayo. Dijo que otro tema de la agenda bilateral es la integración de Bolivia para facilitar su acceso al puerto como el Chancay, para mejorar el flujo comercial, dice. También esta noticia que nos trae el periódico La Razón. Mañana es la posesión de Keiko Fujimori, ¿no? En Perú. En Lima, Rodrigo Paz sostendrá reunión con Fujimori y diálogo con el subsecretario de Estados Unidos, United States. Doria Medina oficializa ruptura con el gobierno. Desde hoy seguimos caminos separados, dice. Bueno, por otra parte, un militar permanece en terapia y investiga en circunstancias de la tragedia en Huaruni. Estas son las noticias importantes a esta hora de la mañana, cuando son exactamente las 10 con 23 minutos, amigos y amigas. Así estamos a esta hora de la mañana, compartiendo su revista informativa Agenda Matinal. Gracias a todos y a todas por estar en compañía de Huara Comunicaciones, Huara Communication, cadena radial de la integración, y su revista informativa Agenda Matinal.

Doria Medina oficializa ruptura con el gobierno. Desde hoy seguimos caminos separados. El líder de Unidad Nacional dijo que será una oposición constructiva y apoyarán medidas que apunten a un cambio de modelo y no conspiraremos en contra de la estabilidad del presidente. El político Samuel Doria Medina oficializó desde este lunes Unidad Nacional y el gobierno Rodrigo Paz siguen caminos separados y anunció que será una oposición constructiva. La razón es principalmente ética. Compartimos muchos aspectos de ideología del gobierno, pero nos molesta sus formas de hacer o no hacer las cosas, justificó el líder de Unidad Nacional en su cuenta X. Asimismo, criticó la corrupción, mal eterno en general, y dijo que debía enfrentarse de manera decidida, lo que consideramos que no se está haciendo actualmente. En este contexto, Doria Medina dijo que a partir de la fecha, los militantes de UN que sigan al gobierno actuarán de forma personal y no comprometerá al partido. En el Parlamento haremos una oposición constructiva. Esto significa que apoyaremos las medidas que apuntan a un cambio de modelo y que no conspiraremos en contra de la estabilidad del presidente, complementó. En lo político, le deseo lo mejor al presidente Paz, principalmente que supere los problemas y deficiencias que nos ha llevado a este punto. El distanciamiento entre Unidad Nacional y el gobierno surgió hace varias semanas tras la crítica de Doria Medina a la tardanza del gobierno para asumir medidas contra la crisis. La Asamblea Legislativa se alista para tratar estos días el presupuesto general del Estado 2026 ya formulado y Doria Medina ya anunció que su partido no respaldará el documento si este no incluye medidas para aplicar el 50-50. Será la primera prueba política del gobierno y de la nueva oposición de Unidad Nacional.

Y bien, amigos, seguimos cuando son exactamente las 10:10 con 26 minutos. Un militar permanece en terapia e investigan circunstancias de la tragedia en Guanuní. Esto era, como se dice, crónica de una muerte anunciada, ¿no? El tema del juqueo, los ninjas, los lobos, como también se llaman, ¿no? Vamos a ver sobre este temita, conversar un poco con nuestro querido amigo Raúl Torres, conocido como Gorbachev.

Muy bien, amigos y amigos, cuando son exactamente las 10:27, vamos a recrear esta noticia. Un militar permanece en terapia intensiva, dice la noticia, y lucha por su vida en un hospital de la ciudad de Oruro tras la tragedia en Huanuni, donde estos otros dos efectivos y dos trabajadores perdieron la vida en un hecho que aún está en investigación. El Ejército de Bolivia informó que el subteniente de infantería Cristian Medrano Suárez resultó herido en el operativo contra ladrones de minerales en la empresa minera Huanuni. El reporte oficial del Ejército explica que luego de un operativo contra los denominados cucos al interior del cerro Pozoconi, cuatro personas cayeron en una boca minera y perdieron la vida. El informe detalla que previamente hubo un incidente con los ladrones de minerales. En tanto, el comandante de la 2ª División de Ejército, Coronel William Revuelta, dijo que la muerte de las cuatro personas no tiene que ver con un enfrentamiento con los cucos, sino que ocurrió luego del operativo y calificó el hecho como un accidente. Los ministerios de Defensa y Minería expresaron su pesar por lo ocurrido y urgieron investigaciones profundas para esclarecer las circunstancias en las que murieron los uniformados. La Fiscalía de Oruro inició las pesquisas e inicialmente indicó que se trataba de una emboscada de los cucos contra los militares.

Bien, amigos, amigos, gracias, gracias por estar en compañía de Guara Comunicaciones, Guara Communication, cadena radial de la integración y su revista informativa Agenda Matinal. Bueno, amigos, es un placer estar siempre con ustedes todas las mañanas para compartir noticias, entrevistas y de esa forma compartir, acompañarles durante esta media jornada, ya sea allá en la oficina, en el minibús, en el taxi, en los hogares, en fin, hasta los lugares donde llegamos a través de las ondas de Guara Comunicaciones o también a través del medio digital. Bueno, amigos, estamos intentando ver si tenemos algún experto en temas mineros para que nos dé una opinión, una perspectiva sobre estos acontecimientos que se han dado en Guaroni, en el sector de Pozo Coni. Pero bueno, lo tenemos por el momento, ya más adelante veremos si alguien nos hace el favor de poder darnos mayores detalles o una mirada desde una mirada experta, ¿no? El gobierno impulsará en Perú el proyecto Huaki y un gabinete binacional. Dice, vamos a leer esto un poquito más, a ver, el puerto Huaki. ¿Qué pasa con el puerto Huaki? El presidente Rodrigo Paz planteará en Perú es retomar el proyecto Huaki, que apunta a la integración entre ambos países para impulsar el comercio y el turismo, informó este lunes el canciller Fernando Armayo. El proyecto Huaki es una iniciativa binacional de integración entre Bolivia y Perú, que busca conectar el sistema ferroviario del sur peruano con el altiplano boliviano y potenciar el comercio y el turismo y el desarrollo de la región del lago Titicaca. Aramayo aseguró que Perú es una nación vecina, hermana, y necesariamente ambos países deben mantener un diálogo diplomático y avanzar en una agenda binacional para beneficios de ambos. En ese contexto, anunció que están trabajando desde el lado boliviano para avanzar en el proyecto Huaki y aprovechar la reunión bilateral entre el presidente Rodrigo Paz y Keiko Fujimori para retomar esa iniciativa. Estamos trabajando de manera comprometida desde el lado boliviano. Vamos a presentar los avances. Queremos retomar este proyecto para habilitar el puerto Huaki, dijo Aramayo a BTV. Proyectando el proyecto de interconexión binacional por el tramo Huaki-Desaguadero-Puno, permanece en una fase de estudios preliminares. Aramayo remarcó que el encuentro de Paz y Fujimori se realizará mañana, tomorrow, martes, dice Chancayo e Hilo. Otro tema está en la agenda bilateral, es la integración de Bolivia para facilitar su acceso a puertos como el de Chancay y mejorar el flujo comercial. Digo que apuesta por la vinculación hacia los océanos pacíficos y atlánticos de Brasil, Perú y Chile a través de Bolivia. El puerto Hilo también será parte del diálogo y, según Aramayo, apunta a darle una vocación comercial, turística y energética. Además, aseguró que ese puerto puede brindar soluciones a los problemas energéticos que tiene el país. No hemos venido a integrarnos a América Latina, sino a integrar a América Latina, aprovechando la ubicación geográfica de Bolivia, y queremos aprovechar todas las oportunidades y puertos que ayuden al crecimiento económico, acotó. Gabinete biministerial. El encuentro bilateral planteará también un gabinete biministerial para temas políticos, económicos, sociales y culturales. Es un país hermano. La cercanía nos compromete a trabajar en una agenda en varias áreas y queremos relanzar la comunidad andina de la mano de Perú, acotó el canciller. Aseguró que ambos países han avanzado en una agenda binacional que permitirá materializar pronto el gabinete biministerial.

Seguimos, amigos. En el ámbito de economía y empresa, el Ministerio de Minería exige que se esclarezca la tragedia en Onuni. La cartera estatal expresó su condolencia a las familias y seres queridos. La carrera por las tierras raras impulsa nuevas oportunidades para Latinoamérica. La pugna por las tierras raras y minerales críticos.

Bien, amigos, aquí dice las carreras por las tierras raras impulsan nuevas oportunidades para Latinoamérica, la pugna por las tierras raras y minerales críticos, dice también esta noticia. Vamos a leer a ver de qué se trata esto un poquito más en detalle. La pugna por las tierras raras y minerales críticos entre las potencias mundiales abre la oportunidad para la región latinoamericana, que asume un rol con potencial para integrarse a las cadenas de suministro, según investigadores académicos. Aunque su nombre pueda llevar a la confusión, las tierras raras no son ni tierras ni especialmente escasas. De hecho, están ampliamente distribuidas en la corteza terrestre y la pugna por ellas despierta nuevas oportunidades para la región latinoamericana. Forma parte del dispositivo de uso cotidiano, desde teléfonos móviles, computadoras, hasta vehículos eléctricos, turbinas eólicas, de acuerdo a un reporte de BioBio Televisión de Chile. Lo que las convierte en recurso estratégico no es su abundancia, sino la dificultad para encontrarlas en concentraciones suficientemente altas como para que su extracción sea rentable. Esa complejidad desató una competencia global liderada por China, Estados Unidos, en la que Latinoamérica busca abrirse espacio. Según estudios de la Universidad Nacional de San Agustín de Perú, las tierras raras están conformadas por 17 elementos químicos, los 15 lantánidos, lantano, cerio, praseodimio, neodimio, prometeo, samario, europio, gadolinio, terbio, disprosio, olmio, erbio, tulio, iterbio y lutecio. Qué complicados nombres, qué cosas, ¿no? Además del escadio y el itio, que suelen encontrarse asociados a ellos. Tierras raras. El término tierras proviene de la antigua denominación utilizada para describir ciertos óxidos minerales. Y aunque se les llame raras, varios de estos elementos son relativamente abundantes. El cerio, por ejemplo, es más común que el cobre en la corteza terrestre. Según explicó la Deutsche Welle, Sergio Ticone, investigador de la Universidad Nacional de San Agustín de Perú, el verdadero desafío radica en que estos elementos suelen estar dispersos en distintos minerales y no concentrados en un solo yacimiento, lo que hace su extracción y refinación sean procesos técnicamente complejos y costosos. En la actualidad, China concentra la mayor cantidad de yacimientos conocidos y, sobre todo, lidera la capacidad mundial de refinación, una etapa clave para transformar estos minerales en insumos utilizados para las industrias tecnológicas, para la industria tecnológica, automotriz, energética y de defensa. Ese dominio convirtió a las tierras raras en uno de los recursos más codiciados del siglo XXI y en un eje de la disputa geopolítica entre las principales potencias. Latinoamérica. En este escenario, la región comienza a posicionarse como una región con potencial para integrarse a las cadenas globales de suministro. Hasta ahora, Brasil es el único país latinoamericano que produce tierras raras de manera activa. Cuenta con operaciones en Goiás, un proyecto en Minas Gerais y nuevos hallazgos en estados como Amazonía, São Paulo y Paraná. De acuerdo con el Servicio Geológico de Estados Unidos, el país posee alrededor de 21 millones de toneladas métricas de óxido de tierras raras. Otros países, entre ellos Chile, comienzan a impulsar proyectos de exploración y desarrollo con el objetivo de aprovechar la creciente demanda internacional y reducir la dependencia de los mercados dominados por Asia. Sin embargo, el desafío sigue siendo enorme. Para Antonio Camprubi, investigador del Grupo de Mineralogía, Yacimientos Minerales y Geofluidos del Instituto de Geología de la UNAM, la competencia regional aún está lejos de modificar el equilibrio mundial. La carrera por nuevos yacimientos sigue siendo una pelea entre enanitos, contemplada plácidamente por el gigante que es China, afirmó el especialista en declaraciones a Deutsche Welle. Así de repente escuchamos hablar de tierras raras, ¿no? Uno dice deben ser unos minerales especiales que no están, pero miren, un poco, siempre estamos aprendiendo todos los días a cosas importantes, ¿no? Como este caso de que, ¿cómo es las tierras raras? Bueno, seguimos, amigos. La Paz, Rodrigo Paz anuncia inversiones por 300 millones de dólares para carretera, energía y seguridad. El mandatario afirmó que su administración priorizará proyectos de desarrollo.
Y seguimos, amigos, economía, empresa, importación de combustible, combustibles ya no presionan las reservas, dice Espinosa. Fexpo SIP 2026 reúne a más de 220 empresas y 390 animales en exhibición. ¿Qué es este? Fexpo SIP. ¿De qué se trata este Fexpo SIP? Hasta la sigla me resulta aún desconocida. A ver. Con la participación de más de 200 empresas, de las cuales 40 debutarán este año, Fexpo SIP 2026 abre sus puertas este lunes 27 de julio en el campo ferial de San Ignacio de Velasco, donde se exhibirán 390 animales hasta el cierre previsto para el domingo 2 de agosto. Se trata de una de las principales vitrinas comerciales y pecuarias del oriente boliviano que apuesta por impulsar los negocios, la ganadería y el movimiento económico de la región. La Asociación de Ganaderos de San Ignacio de Velasco, AGASIP, organiza la Feria Cruceña.

Seguimos, amigos, Censo Agropecuario actualizará datos para fortalecer el desarrollo del sector oleaginoso, dice también otra noticia. Economía, empresa, sector algodonero, espera aval para incorporar biotecnología y mejorar competitividad. Son algunas noticias importantes en el segmento economía, empresa. Vámonos al segmento nacional. ¿Qué más? Aquí jefe militar dice que muerte de 4 personas en Huaruni fue por un accidente. Gobernación de Oruro plantea declarar Cerro Pozo Coni como zona restringida. Enfrentamiento en Boyuibe termina con peaje y con un peaje y un vehículo de la aduana incendiados, dice. Loza rechaza que satanicen, dice, al Tropic por narcotráfico, cuestiona control de en aeropuerto, dice. Caso Zapatero, Fiscalía cita 5 exautoridades del gobierno de Arce. Caso Oro, documento de exportación confirma 189,5 kilos en maletas. El documento coincide con el acta de decomiso realizado en el aeropuerto de Biru Biru en los últimos días. Bolivianos en la guerra, familias piden una misión oficial a Rusia a más de 4 años del inicio de la guerra entre Rusia y Ucrania. El conflicto continúa lejos de una posible solución, ¿no? Bueno, amigos, estas son noticias importantes que tenemos en esta jornada, sí, jornada de lunes 27 de julio del año 2026.

Bien, amigos, seguimos, por supuesto, cuando son las 10:46, basta de violencia, 500 líderes estudiantiles presentan propuestas de prevención, y ahí está el defensor del pueblo, me perdí entre los muchachos estudiantes, ¿no? Porque es medio bajo nomás de estatura y así que se ha perdido, parece otro estudiante más perdido ahí. Esta política fue impulsada por la Defensoría del Pueblo en el 2023 ante denuncias de hechos de acoso, violencia y discriminación en los colegios. Cenami prevé temperaturas bajas bajo cero en el altiplano y vientos fuertes en el oriente. Clases se reinician con horarios de invierno extendido en 3 departamentos. Sobre esto vamos a ver enseguida, conversar qué está pasando con las clases. Acá en nuestra ciudad de Montero, bachilleres recibirán su título digital desde esta gestión. Ayer compartimos esta noticia, ¿no?, con nuestro querido amigo profesor Efraín Ramos Parada sobre el tema de los bachilleratos recibirán su título digital desde esta gestión.

0: Bien, amigos, amigos, gracias, gracias como siempre por estar en compañía de Buena Comunicación. Estamos escuchando Safety Control, Safety Control, ¿no? ¿Y qué quiere decir Safety Control, más o menos, para que ustedes entiendan? Autocontrol, dice, oh, la noche es mi mundo, luz de la ciudad, chica pintada, en el día nada importa, es la noche, el tiempo que halaga. Es en la noche, no hay control, in the night, no control, dice, a través de las paredes algo se está rompiendo. Touch the wall, sometimes breaking, dice, ¿no? Vistiendo de blanco mientras tú caminas. Working white as you are walking. Bueno, amigos, tenemos una llamadita de nuestro querido amigo, creo, Edwin Barrientos, auditor financiero. ¿Tiene alguna novedad que compartir a esta hora de la mañana? Edwin Barrientos, muy buenos días. Adelante.
1: Muy buenos días, estimado Tomás y la audiencia, ¿no? Claro. Más que una inquietud, una preocupación que hasta la fecha no como un silencio total, la cooperativa Comol no ha convocado a una asamblea ordinaria, estimado Tomás.
0: Bien, oye, estamos concluyendo ya casi el mes de julio, ¿no? El mes de julio, de acuerdo a lo que es el estatuto orgánico de nuestra cooperativa, obligatoriamente tiene que haber una asamblea ordinaria al año, lo cual no quiere decir una sola, ¿no? Puede haber dos, puede haber tres, pero cuatro. Y está previsto esto que sea más o menos el primer semestre de cada año para que se haga también informe del estado financiero, ¿no? Pero estamos concluyendo el mes de julio, agosto, septiembre, octubre, noviembre, diciembre. Imaginamos que a mucho tardar, hasta finales de agosto, los primeros días, tendría que realizarse la convocatoria para también conformar ya la junta electoral que lleve adelante el proceso eleccionario, que tiene que lanzar la convocatoria mínimamente con 3 meses de anticipación. Entonces, algo está pasando, nos vamos a sorprender cualquier rato que ya, y la convocatoria también se tiene que lanzar mínimamente, antes era un mes, ahora es 15 días hábiles, se tiene que lanzar con anticipación de 15 días hábiles el tema de la fecha de la asamblea, ¿no? Bueno, ahí está nuestro querido amigo Edwin Barrientos, preocupado. ¿Qué está pasando? What happened en la cooperativa, in the corporation, dice, ¿no? Bueno, ¿qué más, querido amigo Barrientos? Adelante.
1: Como decía mi estimado Tomás, esa es la preocupación. En realidad, pues no tenemos que saber cómo está nuestra cooperativa actualmente, ¿no? Por otro lado, ellos tienen que convocar, ¿no?, a elecciones 3 meses antes de que concluyan su gestión. Si no más recuerdo, ya se la ha instruido a través de la Federación Departamental de Cooperativas que tienen que ellos convocar, ¿no?, 3 meses antes. No esperar que termine su gestión y recién convoquen, ¿no?
0: Claro, perfectamente.
1: Eso, ya, eso,

0: el mes de enero del año 2028. A partir de ahí, cualquier ya acción que realicen estos directivos del control del Consejo de Administración y Vigilancia ya sería ilegal, ¿no? Eso, querido amigo Bacientos.
1: A ver, les recuerdo lo siguiente, estimado Tomás. Las elecciones en Comol fueron el 21 de enero del 2020. Y a ver, estamos ahorita en 26, ¿no? Sí, las elecciones fueron el 21 de enero del 2024, estimado Tomás. Las elecciones en Comol, donde se eligió el Consejo de Administración y el Consejo de Vigilancia. Tú recuerdas que habían dos frentes, ¿no? Ganó uno de los frentes, ganó, pues, ¿no? Porque tuvo el apoyo de los socios. Entonces, significa que ellos, su gestión es por 3 años. Si hacemos tomamos fechas, su conclusión de mandato es el 21 de enero del 2026. Perdón, el 21 de enero del 2027, cumplen sus 3 años. ¿Qué implica esto? Que 3 meses antes ellos tienen que convocar a elecciones. Ahora cambia la figura. Tiene que estar supervisado por el órgano electoral para que sea validez. Ellos no pueden prorrogarse en el mandato. Claro. No pueden prorrogarse en el mandato. Es. No pueden. Porque tú recuerdas, ellos ya me imagino que la instancia que corresponde, en este caso FEDECAS, ya ha instruido, ha remitido, me imagino, las notas correspondientes, donde ellos tienen, me imagino, dentro de lo legal, tienen 10 días para solicitar ya al órgano electoral la supervisión. Porque si ese es el procedimiento, para que el órgano electoral ya tenga, y además tienen que presentar un cronograma, pues, ¿no?, de actividades en todo, claro, el proceso.
0: Perfecto. Una vez tanto, conformado la Junta Electoral, estos tienen que elaborar su cronograma. Hay un trámite para que además, ahorita usted me está desempolvando de mi memoria, que hemos estado muy activos en todos estos años en el tema Cosmol. Tiene que haber para la misma asamblea que van a convocar para la elección de la Junta Electoral, tiene que estar presente delegados del Tribunal Departamental Electoral para que den la confiabilidad, la garantía de que hubo una elección democrática, transparente, en la elección de la Junta Electoral. También tienen que estar ya para esa fecha los representantes de la Junta Electoral, del Tribunal Departamental Electoral, para dar para la verificación del proceso eleccionario de la Junta, del Comité Electoral. Así que hay muchos trabajos que tienen que hacer.
1: Claro.
0: Y eso le preocupa a nuestro querido amigo y seguramente a todos los socios. Claro, ¿qué está pasando en nuestra cooperativa,
1: Tomás,
0: no?
1: Porque no se olvide, mi estimado Tomás, que ellos creo que se tienen que poner en objetivo que ellos ya están dejando su función. Por lo tanto, ellos tienen el no hacer extraccionar muchas cosas, los directivos, tanto administrativos y de administración, esa tienen responsabilidad por acción o por omisión, por el no cumplimiento, porque fíjense, si te dan 10 días plazos para que tú puedas hacer ese ejercicio, el no hacer va a tener problemas la institución. Uno por ese lado. Por otro lado, mire, se recuerdan que ya han pasado los 120 días hábiles que ellos tienen posteriores al cierre de gestión, hacer una asamblea extraordinaria para ver el estado actual de los estados financieros 2025. Y eso no ha pasado, no han convocado. Entonces, y por otro lado, la auditoría especial. Creo que están dilatando la situación. Entonces, por lo tanto, vamos a tener nomás que los socios acudir donde corresponde y solicitar, porque no lo están haciendo ellos. Bien. Entonces, el no hacer, no lo sé, no lo hago, no lo convoco, no. Por responsabilidad, ellos tienen que convocar a una asamblea ordinaria y posterior una asamblea para exclusivamente para el tema de las elecciones, porque ellos no son externos en el cargo, compañero.
0: Exacto.

0: Exactamente. Bueno, vamos a estar haciendo seguimiento a este tema, querido Edwin Barrientos. Vamos a ver si tenemos la posibilidad de hablar con el hombre que fue a combatir la mafia en la cooperativa, pero el monstruo se lo terminó devorando al amigo, ¿no? Llegó un hombre, llegó el hombre desde las tierras de Potosí, decidido a combatir al monstruo de la corrupción. Se fue a combatir, pero terminó derrotado por el monstruo. Y ahora está devorado en las entrañas del monstruo ahí, ¿no?
1: Por eso, mi estimado Tomás, a veces no es el tema de interés, pasa que ellos lo ven como tema de interés o no. Pero la realidad es otra. La situación es actual. No sabemos en qué estado nos encontramos, qué pasa, cómo estamos económicamente, financieramente. Porque en realidad ellos tienen responsabilidad como administrativo.
0: Bueno, entonces, a ver, yo no sé lo que me comentó, para tener una ideita nomás, a ver, usted con su visión de auditor financiero nos va a dar algunas luces. Entonces le dije, Cafia, con Cafia se acaba la mafia. En una entrevista le dije, Cafia, hay denuncias de que 10 meses no estarían ya haciendo los aportes a la AFP, o sea, lo que les detienen a los trabajadores para su seguro social a largo plazo, no estarían depositando. ¿Qué nos puede decir al respecto? No, según me han dicho el administrador, el gerente, dice, no son 10 meses, son 5 meses, dice. Ah, 5 meses. Pero ahora, ¿y la... ¿cuál es la razón por la que no estarían depositando, aunque sean 5 meses? ¿Por qué están deteniendo? Porque una vez descuento el mes, tengo que depositar esa plata a la AFP, a la gestora. Bueno, dice que como ha habido ese desfalco del 1.400.000 o no sé más, entonces ha quedado un hueco, han hecho un hueco a la cooperativa y ese hueco están cubriendo de alguna forma, dice, con eso de los aportes a la gestora de los trabajadores de Cosmol, ¿no? ¿Qué nos puede decir esto? ¿Qué lectura? ¿Cómo lo hace? ¿Qué panorama le pinta este simple hechito así que nos ha comentado nuestro querido amigo Cafia? Adelante.
1: Bueno, estimado Tomás, yo creo que por eso le dije, es importante, ¿no? Los aportes de los trabajadores, pues, es un aporte de ellos, ¿no? Entonces, por norma, tienen que mensualmente hacer el depósito, pues, de los aportes de cada uno de los trabajadores. El no hacerlo, no sé, es algo, no es correcto, porque te imaginas cuando tú quieras jubilarte y te falta un mes o dos meses de aporte, no puedes hacerlo, bueno, porque la institución, o sea, el ente que tiene la competencia como agente de retención, no lo ha hecho, entonces no puede. Ahorita si un trabajador va y pide su extracto, va a saltar, pero va a decir mes X, mes Y, cero, ¿no? Entonces, ¿qué te genera eso? Multas e intereses, pues, ¿no? Aparte del aporte de cada uno de los trabajadores. Entonces, los derechos, ahí, por ejemplo, el rol del sindicato, no lo sé qué estará haciendo. En realidad, 5 meses son 5 meses. No entiendo cuál es el justificativo, tanto técnicamente como contablemente, pues no sé cómo irá a figurar en los estados financieros esos 5 meses que no están aportando. ¿Por qué será? ¿Cuáles serán los motivos, las causas que nos tiene que explicar a nosotros, pues, los socios, ¿no? Los asociados y asociadas a la cooperativa Cosmol.
0: Bien, le decía, ¿no? Es un síntoma para muestra un botón, dicen por ahí, ¿no es cierto? O sea, para muestra un botón. Yo, por ejemplo, digo, yo con solo verle cómo agarra la pelota de básquet mi amigo Barrientos y hace un dribbling, yo me puedo dar cuenta si sabe o no sabe jugar básquet, por ejemplo, ¿no? Y entonces uno, si ve un síntoma, sí, dice, ese tiene o no tiene uña de guitarrero, dice, ¿no? Entonces, lo mismo, yo le paso este síntoma, este dato que nos ha pasado, no una persona que no está al tanto, sino alguien que es parte del directorio del Consejo Administrativo. No han depositado 5 meses, dice, habían versiones de que eran 10 meses, nos dice, no, 5 meses. Pero ¿y por qué no están depositando? ¿Por qué no están depositando esa plata? ¿Cuál es el problema? Ah, no, porque dice que como hay un hueco en la cooperativa por el desfalco, etcétera, la manipulación informática, entonces con esa platita están queriendo tapar ese hueco. Entonces uno dice, ¿cómo siempre estará la economía de nuestra cooperativa? ¿Ah? ¿Cuál será la situación? Si es que a ustedes le dicen, a ver, Edwin Barrientos, ¿qué ha pasado? Hace 5 meses no paga las pensiones del colegio del hijo. ¿Por qué? ¿A qué se debe eso? Porque no le han pagado, tenía deuda con no sé quién y ha tenido que preferir pagar eso. Entonces uno se pone a pensar, dice, está mal la situación económica de nuestro amigo Barrientos. Entonces la situación está candela. Uno puede imaginar lo mismo con el tema de la cooperativa, querido amigo Barrientos. Adelante.
1: Claro, es ilógico, estimado Tomás. Una cosa, a ver, yo creo que no le entienden a la polca, a los administrativos, me van a disculpar. Yo creo que la administración que están llevando no la veo muy bien. ¿Por qué? Porque no hay control interno, por un lado, de lo que realiza. A ver, Tomás, el tema del desfalco es un tema netamente administrativo. El tema de los aportes es otra cosa. Están mezclando una cosa con otra. O sea, el tema del FACO, pues eso, hay responsables, ellos saben, hay responsabilidad por acción, por omisión. Esos temas, por ejemplo, no, esos temas tienen que ellos resolver. Son temas internos, institucionales. Son, ¿cómo sé qué política estarán manejando para administrar? ¿Cómo que dice que es transparencia? No. Esos son temas aparte, el desfalco es aparte, la auditoría especial va a determinar responsabilidades y todo. El tema ya de los aportes de los trabajadores es otra cosa. El desfalco no tiene ninguna incidencia con relación a los aportes laborales.
0: Bueno, por lo tanto, a ver, lo que estamos viendo es que no hay plata ya. Al no haber plata, le están metiendo mano a la plata de los aportes. Eso es lo que entiendo o lo que puedo lecturar. Eso me da a entender, ¿no es cierto? O sea,
1: claro,
0: no hay plata para cubrir las deudas inmediatas, no sé, lo que tienen que cubrir la cooperativa. Y como no hay plata, ¿qué hacemos? ¿Dónde encontramos la plata? ¿A quién le pedimos prestado? Ah, no, aquí están los aportes a las FPs. Eso lo congelaremos un rato y con eso dispondremos. Eso es lo que entiendo. Entonces, ese manejo es que me dan a entender, querido Barrientos. No sé si me copia, me dejo entender.
1: Sí, adelante. Sí, sí, pero como te digo, están usando recursos que no corresponden.
0: Claro. O sea, no debiera ser así. No debiera ser así.
1: No, no es correcto.
0: Claro,
1: no
0: de ninguna manera. Porque, de ninguna manera. Pero porque, lo que estamos viendo es el síntoma.
1: El no hacerlo, hay responsabilidad. Ahora, usar, disponer recursos que son, es un derecho del trabajador, eso no es correcto. Eso no tiene nada que ver con los malos manejos que han tenido. Ahora, congelarlo, y la pregunta está, ¿va a tener un efecto contable? ¿Cómo están contabilizando esos meses que no están? ¿Me entiende? Entonces, le descuentan en planilla, pero no aportan. Ellos agarran esos recursos y lo disponen. No pueden ellos disponer recursos del trabajador. El mismo error de otras gestiones que no han depositado. No. Es un derecho del trabajador que ellos están obviando, ¿no? O sea, mezclando una cosa con otra. En resumen, el desfalco es una cosa. Esos son temas que ellos antes, por algunos malos manejos o no han hecho las cosas bien, ha pasado eso, por no hacer un control interno y un seguimiento. El tema de los aportes es otra cosa, pero el usar, el disponer recursos de los trabajadores y llevarlo no cancelarlo, no lo sé. No pueden ellos utilizar recursos de los trabajadores. ¿Cuál es el justificativo? ¿Cómo lo van a registrar? Entonces, no hay. No diga, ¿sabe qué? No aportamos. Y lo que es raro es que el trabajador no dice nada, ¿no? Está tranquilo, no pasa nada, son sus derechos de ellos. Bien. Usted ha trabajado en el Ministerio de Trabajo y sabe que el aporte laboral es un derecho del trabajador, que cuando él quiera jubilarse o pase algo, no van a poder jubilarse porque usted sabe, compañero, que para jubilarse uno tiene que tener, si ha trabajado 10 años, tiene que haber visa y sistema. En la cuota de aporte individual dice 10 años de aporte.
0: Perfecto.
1: Falta un periodo, usted no se puede jubilar.
0: Bueno, gracias, querido Edwin Barrientos. Un saludo fraterno, un jayaya, que tenga una feliz jornada y estaremos haciendo seguimiento al tema. Hasta un próximo contacto.
1: Bendiciones, estimado Tomás, y muchas gracias por la cobertura. Chao.

0: Bien, amigos, son las 11 de la mañana con 8 minutos. Hoy es 27 de julio del año 2026. Así es, 2026, señores. ¿Cómo pasa el tiempo, el titánico tiempo? No perdona, señores, no perdona. Bien, amigos, aquí estamos, a ver, intentando comunicarnos con el más grande entre los grandes, el mejor entre los mejores, Carlos Paredes, el number one de las noticias. Bien, ya estamos en línea con el number one, con el mejor entre los mejores, Carlos Paredes, el number one de las noticias. Carlos, muy buenos días. Adelante, por favor.
1: Buenos días, amigos de Radio Guara, 103.9. ¿Está listo su Bluetooth? La pregunta de rigor.
0: No, ya estábamos en entrevistas. Cuando usted llamó, pues no pude contestarle rápido. Adelante, querido Carlos, ya estamos listos para salir al aire. Gracias, ¿con quién tenemos? ¿Dónde estamos? What happened here in Macan?
1: Hay previas. Una película se hace entre mil personas, no entre una sola. ¿Cómo se llama para decirle que el día es un día muy importante? Porque hoy día es día del juez de Bolivia. El Pantaleón Galense, gracias al doctor Pantaleón Galense, se impuso esta fecha como el día del juez boliviano. A ver, vamos a ver si nos encontramos. Aunque no creo, deben estar... en esos momentos reflexionando sobre sus labores cotidianas nuestros jueces, pero haremos los intentos para encontrarlos, Tomás. Y otra cosa, estamos acá en la plaza principal previo, porque nos indicaron que a mediodía va a haber un almuerzo.
0: ¿Almuerzo?
1: ¿Qué pasa? Sí, en la Casa de la Cultura, ya lo han cerrado a la puerta, la Casa de Cultura no se está permitiendo el ingreso de nadie, ya lo han cerrado. La directora de la Casa de la Cultura, la señora Brun, dijo que tírenlo, lo han cerrado ya. Va a venir el alcalde, es un almuerzo, ya está todo listo para... A ver, vamos a ver, aquí en la puerta vamos a esperarlo.
0: ¿Almuerzo de quiénes? ¿Para quiénes? ¿De qué se trata ese almuerzo?
1: No, todavía no.
0: ¿Almuerzo para los periodistas? ¿Para quién es el almuerzo? ¿Para irse por allá o cómo es la cuestión allí?
1: No nos informaron absolutamente nada. Si ya lo han cerrado a puerta, es que va a ser privado. Pero vamos a ver quiénes van a estar y qué tema principal. Pero a mí lo que más interesa es que va a venir el alcalde, ojalá que pueda absorber. Pero estoy a mi lado el doctor René Flores. Doctor,
0: ¿qué pasa con René Flores? ¿Qué está haciendo René Flores, señores? ¿A qué se está dedicando ese René Flores? Es un caso.
1: Ayer lo vimos en Villaverde con ese trabajo específico que hace. Bueno, también un poco debe estar en análisis, ¿no? Porque ya su partido político ya no está con Samuel Gloria Medina. Y con eso y otros temas más, está aquí a mi lado. Le paso los auriculares, Tomás.
0: Bien, vamos a saludar entonces a esta hora de la mañana a René Flores. Bueno, no sé cuál es ahora exactamente. René Flores es funcionario estatal. O René Flores, el dirigente gremialista, no sé cuál será lo más apropiado. O René Flores, el líder de opinión, el activista político social, ¿no? ¿Cómo lo identifico ahora al amigo René Flores? ¿Cómo está? Muy buenos días. Adelante.
2: Muy buenos días, querido Tomás, y por intermedio de tu medio de comunicación a todo el norte enterado. La forma en la cual usted me puede identificar es un boliviano más desesperado por el desarrollo de su patria, de su departamento y fundamentalmente de Montero. Ya no queremos ver más Montero postergado, y todo lo hacemos por nuestras generaciones venideras, nuestros hijos, los hijos de los montereños, etcétera, etcétera. Bien. Esa es la defensa que se le puede otorgar a los Flores como a don Quijote de la Mancha.
0: Un montereño desesperado por el desarrollo. ¿Usted conoce a Severino Cafia, querido amigo René Flores?
2: Lo conozco de vista, he tenido la oportunidad de hablar con el señor.
0: Bien, ¿por qué le digo usted, por qué me pregunta por Cafia, me dirá, ¿no? Cafia llegó desde Potosí, dice que vino a hacer su servicio militar acá al Ranger, le gustó Montero, luego ya volvió ya y se quedó definitivamente por estas tierras de Montero, ¿no? Cafia se propuso una lucha. Con Cafia se acaba la mafia, dijo Cafia, como el Quijote de la Mancha, montado en su caballo, fue a combatir la corrupción en Cosmol. Bueno, pasó todo el tiempo, resulta que Cafia terminó devorado por el monstruo de la corrupción. Ahora está ahí devorado en las entrañas de la corrupción, ¿no? Complicada tarea, nuestro amigo Cavia, que vino desde las alturas de Potosí, terminó así, ¿no? Ahora, Zené Flores tiene un desafío, dice, luchar por el desarrollo de Montero. Zené Flores es oriundo de Cochabamba, radicado como este ciudadano, hemos elegido por opción propia radicar acá en Montero y hemos hecho de Montero nuestro pago, nuestra tierra, así que peleando por el desarrollo de Montero y la región. Zené Flores, adelante.
2: Claro que sí, querido Tomás, la gran diferencia es uno queda absorbido por este bullicio de la corrupción, porque se propone a luchar solo, ¿no? Entonces, recién dicen que van a poner en práctica en el día en que estén sentados al lado de la corrupción. Sin embargo, René Flores no espera hacer ni siquiera algo en la vida para luchar, y ya está luchando. Desde el primer día que pisé este pueblo, mi alma madre en este momento, yo he sido lustrabot, he sido de limonada, he sido chiclero, he manejado caballo, y así sucesivamente he evolucionado hasta llegar a ser viceministro de Movimientos Sociales. Y siempre he trabajado de cara al pueblo, y mucha gente lo reconoce que estaba en La Paz, que acá de Montero, que se fueron, les abrí las puertas del palacio, cosa que eso es dificilísimo, ¿no? Entraban a palacio, por lo menos fueron, se sentaron frente a una autoridad y se sacaron una foto dentro del palacio. Mucha gente me lo agradece y me dice, usted siempre ha sido una persona que ha escuchado al pueblo. Y no solamente, subjetivamente, más allá de eso, el día en que llegué a ser dirigente de los emprendedores, éramos 15 personas. Ahora somos miles, miles y miles, somos casi 8.000 afiliados, entre eso estamos 7.000 activos, ¿ya? Y pasivos tenemos alrededor de 3.000 afiliados.
0: Bien.
2: Entonces, ya lo hemos hecho.
0: Hay mucho que contar sobre la trayectoria política, social, personal de Zené Flores, ¿no? Vamos a tener que dedicar un día exclusivo a tener una charla con Zené Flores. ¿Quién es Zené Flores? Para que la gente lo conozca mejor, lo ubique mejor, ¿no? Por eso yo les decía, ahora, ¿cómo lo ubico yo a Zené Flores? El dirigente gremialista, el activista político social, el representante político de Primero la Gente. Ahí estaba con varias confesiones. Pero bueno, alguien nos ha dicho, a mí, más que todo, yo soy un ciudadano, ahora montereño, desesperado, luchando porque haya mejores días para Montero y los montereños, ¿no? Ahora, Zené Flores, vamos a entrar a este temita. El otro día lo entrevisté a Mario Batista. Había un periodista, Edgar López, no sé si lo conoce usted. ¿Lo conoce Edgar López, estimado Zené Flores?
2: Sí, sí.
0: Bueno, Edgar López trabajó, tuvo una buena pega, hizo su billetito en la época de Batista. Yo lo conozco, lo sé. No es que me han contado, sino lo viví. Pero bueno, ahora le ha denunciado de que le debía plata, dice, ¿no? Que no la había pagado en la campaña, etcétera, etcétera. Me pareció un poco deshonesto, ¿no? Con alguien que un día te ha dado la mano, como dicen, ¿no? Pero más allá de eso, el tema viene aquí. Le hice la entrevista a Mario Batista para que diga su verdad. Pero aparte de este tema, dijo, no, yo le debo 20%, ya le he pagado, ya. No le debo ni el saludo, dijo ya, ¿no? Ahora, según Batista, aquí comentó el tema municipal. Dice, más allá de el ex burgomaestre aprovechó la entrevista para emitir una serie de críticas a la administración municipal actual. Señaló que las autoridades priorizan intereses personales antes que las necesidades de la población. Y afirmó que el municipio dispone de recursos suficientes para ejecutar proyectos de desarrollo. Montero continúa recibiendo ingresos por coparticipación tributaria y otros recursos provenientes del Estado, por lo que a su juicio la falta de obras responde a problemas de gestión y no a la ausencia de financiamiento. ¿Ah? ¿Qué dice Zené Flores sobre estas aseveraciones, declaraciones de Mario Batista, exalcalde municipal de nuestra ciudad de Montero? Adelante.
2: Bueno, eso es una gran diferencia, ¿no? Mucha gente critica para querer ser desde el momento en que ya es, quiere hacer algo. Cuando hemos visto una nefasta gestión de las autoridades que tenemos hoy, antes, ¿no es cierto? Tenemos ahí la piscina olímpica, una lágrima, tenemos ahí el mercado El Alba, otra lágrima, un derroche de plata, que lo está pagando usted, yo y todos los que contribuimos en Montero, tenemos el paseo artesanal, ni qué decir, ¿no? Es más lindo todavía un desierto de Atacama que el paseo artesanal, obra de Mario Batista. Lamentablemente, tenemos que decirlo así, ahí tenemos el enlosetado de Santa Bárbara, el enlosetado a mi barrio, yo vivo tras el barrio litoral, que es barrio Primavera. Realmente hay que cruzar ese lugar del cementerio, persinándonos que no nos pase algún accidente o se pinche la llanta por todo el bache que hay. Y cuando llueve, ni qué decir, obra de Mario Batista, ¿no? No con esto quiero aplaudir a ninguno de ustedes. Desde mi punto de vista, ya, son paupérrimas las gestiones que están haciendo, pero René Fuerro no está concentrado en criticar, René Fuerro está concentrado en hacer, en hablar. Y prueba de ello, ha generado la feria más grande del norte integrado, que está situada acá en Montero, que se realiza los 10 domingos entre la avenida Florida y Fabril del segundo anillo, donde cuenta con más de 7,000 ofertantes de sus productos. Estamos trabajando, sacando de la pobreza a miles y miles, y esto en efecto vinculante, lucha contra la inseguridad que genera Montero, lucha contra la delincuencia, etcétera, etcétera. Entonces nosotros estamos haciendo, estamos trabajando en hechos, en práctica, más allá de criticar, no estamos esperando ser alguien para querer hacer, nosotros ya lo estamos, y ahora estamos, hemos aprobado recientemente en la convención que hemos tenido.
0: Ahí vamos, enseguida vamos a la convención, eso me estaba interesando, pero antes de que pasemos a la convención, quiero terminar con esta afirmacioncita más de Mario Batista, por un motivo, para ir cerrando el ciclo y entrar a la convención. Respecto al escenario político, Batista sostuvo que mantiene respaldo ciudadano y reiteró su intención de continuar participando en la vida pública. Además, cuestionó los resultados de las elecciones, recientes elecciones municipales, afirmando que la anulación de su participación de su organización política afectó la voluntad expresada por una parte importante del electorado, ¿no? Finalmente, el exalcalde expresó su preocupación por lo que considera un estancamiento del desarrollo de Montero e hizo un llamado a las autoridades a concentrarse en la ejecución de proyectos que impulsen el crecimiento del municipio, mejoren la calidad de vida de la población. ¿Qué hubiera pasado, René Flores, si no hubiera inhabilitado la organización política Sol? Hoy día Karen Davinia Claro sería alcaldesa y Mario Batista tendría una bancada mínimamente de 5 concejales. Eso hubiera pasado, querido amigo René Flores.
2: Claro que sí.
0: Entonces, ¿por qué la gente sigue creyendo, sigue apostando por Mario Batista después de que ha desaparecido del escenario político durante estos últimos 5 años? ¿Ah? ¿Qué está pasando, querido René Flores? O sea, ¿qué ha sucedido aquí? La gente valora, dice, cuando Mario Batista había obras, hecho obras, con Regis Medina no hay nada, no veo ninguna obra, entonces, por tanto, queremos que vuelva Mario Batista. Esa ha sido la lectura, esa ha sido la mirada. ¿Cómo han evaluado ustedes, queridos René Flores, en su entorno político, lo que ha pasado con los resultados electorales municipales y a partir de eso, cómo se va a trabajar en una nueva estrategia, nuevas visiones? Y ahí viene ya el tema de la convención, seguramente, de la organización política, primero la gente. Adelante, René Flores, lo escuchamos.
2: Querido Tomás, muy importante su criterio, pero quiero aclarar, ¿no? En Montero, discúlpeme que lo diga, pero hay que ser honesto, veo mucha miopía, ¿ya? Mucha miopía. La gente no ve al horizonte, la gente no planifica. Sin embargo, tenemos la ley 777 que te plantea planificar, ¿no? A largo, mediano y corto plazo, desde 25 años para abajo. Pero la gente no. Y el hecho de un tropezón, un paso adelante, dice, no voy a caminar por este camino, sino voy a ir por el que, de donde he venido. Entonces, eso está generando un perjuicio y es por eso, querido Tomás, no tenemos centros de estudios superiores en Montero, pero tenemos un montón, discúlpame que lo diga así, de putero. No tenemos dentro de formación...
0: O más de elegantemente, de focos rojos, por lo menos.
2: Tenemos un montón de licorerías, un montón de chicherías. No tenemos centro de formación complementaria de alto nivel, pero tenemos, querido Tomás, un montón de moteles. No estoy cuestionando, ¿no? Pero debería priorizarse entre el bien y el mal, mínimamente un equilibrio, o máximo siempre patrocinar el bien, ¿y eso quién lo va a hacer? Las autoridades, y esto no es cuestión de la autoridad actual, sino la del pasado. Y como podés ver, los precursores del socialismo, lo único que han generado es el embrutecimiento, el plantear la falta de conocimiento de nuestra población para no poder visionar más allá de lo que vivimos. Lo que nosotros planteamos, independientemente de ser autoridad o no, es trabajar en un proyecto a largo plazo que permita generar el desarrollo de la región que es Montero y generar una buena herencia, infraestructura social y de visión y de modelo de Montero a nuestros hijos para que ellos en esto se encaminen. Y para eso no se necesita ser autoridad, no se necesita tener plata o presupuesto. Lo hemos hecho como ejemplo. Ahí está René Flores, ha trabajado por unos agarrapuestos que éramos simples agarrapuestos. Hoy somos emprendedores y muy probable estamos en el camino de ser empresarios. Yo no enseño a odiar al rico, ¿no? Más bien induzco a que seamos igual que el rico, ¿no?
0: Bien, a ver, René Flores, sobre ese puntito quisiera...
2: Alberto Villarreal, no soy enemigo de los ricos.
0: Soy más amigo de los pobres. ¿Sí? Bueno, a ver, querido René Flores, interesante la charla con usted, ¿no? El otro día tuvimos la oportunidad de hablar con Johnny Huanca. ¿Usted lo conoce, Johnny Huanca? ¿Ha escuchado
2: claro
0: hablar?
2: Sí,
0: bueno, de hecho, Johnny Huanca, a ver, yo no entiendo muy bien la estructura, la nomenclatura que tienen ustedes como estructura gremialista. Por ejemplo, la Central Obrera tiene sus federaciones, las federaciones, sus sindicatos, hay una estructura orgánica funcional. En este caso, ¿cómo es el tema esto de la estructura orgánica funcional de los gremialistas como sector? Por ejemplo, el caso de René Flores y su sector gremialista, ¿están afiliados a la coordinadora, que se llama? Y me dice, primero pregúntele si tienen, ¿cómo se llama?, personería jurídica, después vamos a hablar, me dice. Pero algo que del que se jacta mucho René, ¿cómo se llama?, Johnny Huanca, es de que Johnny Huanca dice, nosotros hemos hecho aquí la avenida Barrientos como mercado, dice, hemos hecho una zona comercial, mercado. Y yo le digo, René, oye, Johnny Huanca, ¿tú estás feliz de que esa avenida La Pampa, la avenida Barrientos, sean una especie de mercado persa donde no haya ni las aceras para andar? Cuando uno llega de otra ciudad y ve eso, dice, ¿qué es esto, Montero, segunda ciudad de Santa Cruz? ¿Qué cosa es esto? O sea, ¿tú estás orgulloso de que las avenidas hayan sido tomadas para mercados? Esa es tu gran virtud, le digo yo. Porque eso es siempre lo que me dicen. Nosotros estamos declarados zona comercial, la avenida Barrientos, así que aquí nadie nos puede mover, no nos puede mirar ni mal, dice, ¿no? ¿Ah? Entonces, ahora nuestro amigo René Flores dice, no, yo soy promotor de los, ¿cómo se llaman? Comerciantes, que son comerciantes temporales, así que... Entonces, así veo estas cosas, ¿no? Y uno va evaluando, querido amigo, ¿cuál es la diferencia entre Johnny Huanca y René Flores, que son gremialistas, que ambos se reclaman de ser precursores de la actividad comercial? ¿Qué se diferencian? Adelante, por favor.
2: Tenemos a Johnny Huanca durante 25 años en la vida dirigencial y no vemos un desarrollo en su propio sector. Nosotros estamos 4 años en la vida dirigencial y hemos tenido el desarrollo porque tenemos una visión, tenemos asidero jurídico, no queremos ser parte del pasado, ¿me entiendes? El artículo 51, parágrafo 7 de la Constitución Política del Estado reconoce a los cuentapropistas y pide organizarse en defensa de sus intereses, ¿no? Ahí está la personalidad plena. No solamente eso, el artículo 66 del Código Civil así también lo establece, entre lo que son instituciones de hecho y de derecho, el 58 de derecho y el 66 de hecho. En esa línea, la organización, el cual nosotros, de acuerdo a la nueva Constitución, forjamos, está afiliado a la Confederación Nacional de Comerciantes, Curanderos y Trabajadores de Cuenta Propia, con resolución suprema, y ahorita yo lo voy a precisar porque tengo 16, con resolución suprema 16-788-6, afiliado también a la COP, reconociendo, digamos, entre lo que es la transición del pasado a el presente. Esa es la realidad concreta, pero nosotros lo que forjamos es el desarrollo de Montero, entre la armonía entre el cliente y el vendedor. Esa es nuestra filosofía, de nosotros no ser usurero y aprovechar del pánico o la agonía de Montero o el cliente, más bien compartimos, y es por eso que nosotros como feriantes vendemos totalmente barato, donde compartimos parte de nuestra ganancia con nuestros clientes, lo cual Johnny Wanka y sus acólitos tiene otra filosofía seguramente, ¿no? ¿No? Por eso es que vemos en el lugar donde están y no hay. Y vos sabés, querido Tomás, ya has pasado bastante en la vida, donde hay transportistas y gremialistas, esas poblaciones o esos focos de construcción social desarrollan, pero acá más bien no hemos visto esto, porque no hay una planificación, se ha generado un centralismo. Todos de Montero tenemos que ir a un lugar donde nos abastecemos de algunos artículos. Lo que tenemos que generar en Montero son ciudadelas, que los mercados y todo aquello se distribuyen por todo Montero, cosa que el cliente no gaste en pasaje, no gaste en tiempo, no se atenga a la integridad ciudadana. Eso es
0: interesante, ¿no? Interesante esa visión.
2: Lo va a hacer, por eso estamos vinculados a los vecinos y no necesitamos ser alguien. Y si nos da la oportunidad Montero y la vida de ser alguien, con mayor énfasis, con mayor fuerza, lo vamos a hacer desde los estrados que nos permita la vida y Montero, ya sea autoridad local, ya sea autoridad departamental o sea autoridad nacional.
0: Bien, ahora sí, vámonos a la convención, querido René Flores. Tenía que realizarse cuando este sábado, creo que era, o el domingo, el cazador, no coordinamos bien para hacer la coventura de respectiva, pero ahora coméntenos sobre la evaluación que tiene sobre el evento de la organización política Primero la Gente. Adelante, por favor.
2: Primero que nada, aclararles, ¿no? Nosotros, más que una sigla, más que una palabra, Primero la Gente para nosotros es una filosofía de acción que lo estamos desarrollando, porque bien dice Primero la Gente, siempre trabajamos primero por la gente. Y la otra, segunda filosofía de acción que tenemos los emprendedores es muerte al Estado tranca. O sea, si tú vas a creer que eres chico, chico te quedarás. Entonces nosotros matamos ese Estado subjetivo tranca en nosotros mismos para querer ser alguien grande. Esa es nuestra filosofía. Sin embargo, para aclararte, Tomás, y no estén hablando barbuzadas algunos operadores políticos, hemos realizado la convención a conocimiento de las autoridades nacionales, a conocimiento del Ministerio de Gobierno, cual establece el decreto de régimen de estado de excepción. Y bueno, se ha llevado donde se ha tocado muchos puntos, y entre el punto de planificación se ha tocado el tema combustible, defensa de la democracia, el Estado de Derecho, punto 3, desarrollo económico para el siguiente estado, punto 4, descontento social por el tipo de cambio del dólar, y punto 5, funcionarios pertenecientes a los gobiernos pasados. En el punto 1 se ha... Punto 1 se ha aprobado como artículo 1, aprobar un envío de comisión a la Ciudad de La Paz para que pueda solicitar información y aplicación de control social en el Ministerio de Hidrocarburos y FFB al amparo del artículo 2451, número 7108, numeral 1 de la Constitución Política del Estado, artículo 241, 242 y la ley 341. Querido Tomás, se ha deliberado mucho y en este punto se ha quedado dos caminos: o eres parte del problema o parte de la solución. Y en este caso, estos emprendedores y cuentapropistas han determinado ser parte de la solución y no así del problema. Por eso es que van a agotar esta instancia y ejercer su mandato constitucional, que son controles sociales, para ver dónde está fallando el sistema de la distribución carburífera, ¿no? Y si es en el Estado, pues con mayor presión estaremos cuestionando, o si hay algunos malos funcionarios. Artículo 2, se ha determinado defensa intransigente de la democracia y el Estado de Derecho desde el ámbito moral, jurídico, social y otros métodos que permitan mantener el régimen democrático y la armonía del poliviano. Nosotros vamos a luchar y trabajar por el Estado democrático, toda vez que es el bien superior de los demás, ¿no? Y hemos nacido en democracia y seguramente vamos a morir en democracia. No vamos a permitir ningún método que pueda determinar el voto ciudadano, toda vez que hay procesos como las revocatorias, como fueron establecidos en el artículo 40. Siempre vamos a respetar el democrático. Artículo 3, coordinar con todas las autoridades de diferentes niveles de Estado que permita generar el desarrollo de nuestra región, sin importar los colores partidarios. ¿Ya? Artículo 4, ante el descontento social que se ha generado el cambio del tipo de cambio del dólar oficial a la constitución del sistema 24 la resolución del directorio de se está solicitando por intermedio de una nota que el gobierno nacional venga a Bolivia a Montero a través de la situación que corresponde en este caso de defensa al consumidor y pueda exigir a las urbanizaciones a que se dé cumplimiento el Estado de Derecho, la Constitución Política del Estado, ¿no? En su artículo 410, 123, 108, el Código Civil, lo que es artículo 519, la ley 423 y 473, que es la ley de defensa del consumidor, en la cual muchas urbanizaciones están vulnerando estos derechos. Asimismo, ante el artículo 5, hemos visto con mucha preocupación en el pasado bloqueo de 52 días, muchos funcionarios de gobierno de estas reparticiones norte integrado han financiado la movilización. Son pretexto de que lo van a tumbar a Rodrigo Pablo, al presidente, y van a poder escalonar o subir en su jerarquía financiado. Y no solamente eso, han sido partícipes a través de terceros y sus familiares, lo cual es comprensible porque son de la corriente del evismo, del masismo estos funcionarios. Y nosotros, si vamos a hablar de un efecto vinculante entre lo que es la de la democracia, estamos exigiendo que los destituyan de manera gradual a todos y pueda trabajar el Estado boliviano con profesionales correspondientes al nuevo Estado.
0: Bien. Bueno, gracias, estimados René Flores, por este contacto y en cualquier momento estaremos volviéndolo a convocar para comentar sobre temas de la coyuntura política social. Sí.
2: Gracias, Tomás, aclararte también que hemos tenido la participación de 13 municipios, a excepción de uno que San Carlos no llegó, y todos los movimientos sociales de Montero, ¿no? El Control Social, PEJUVE, Distrito 5, COSOMUSA y otros, y también estaban los concejales de diferentes bancadas, ¿no? Que ha sido denominado bancada del pueblo, y hemos tenido la presencia del delegado presidencial, que a través del presidente se ha delegado al ministro de Trabajo, y a través del ministro de Trabajo se ha delegado al director general de Trabajo para que pueda ver, poder escuchar al pueblo. Y asimismo, en el artículo 6, se ha pedido la declaración de estado de emergencia de los 14 municipios del norte integrado en caso de no ser escuchado. Y asimismo, en el artículo 7, se ha pedido que esta resolución de emergencia, una vez publicada, aprobado, publicada a través de los medios de comunicación y notificada a las autoridades. Con esto, muchísimas gracias, querido Tomás. De verdad, infinitamente, tú y yo y tu medio estamos construyendo Montero a partir de escuchar al pueblo. Y también estoy dispuesto a escuchar las críticas, estoy dispuesto a escuchar todo el cuestionamiento, porque la crítica es saludable en el marco de la perfección. Y a los haters, un saludo. Sigan haciendo su trabajo.
0: Perfecto. Gracias, René Flores. Ahí está el contacto con René Flores. Y bueno, tenemos viento, vientito que un poquito ha afectado ya la comunicación porque el viento como que interfiere, ¿no? Bueno, querido Carlos Paredes, hola, importante, 11 de la mañana, 36 minutos, ahí está el cazador, el number one de las noticias, el más grande entre los grandes, Carlos Paredes. Adelante, Carlos.
1: Gracias, Tomás. Reivindicarles que estamos ya nos estamos acercando a la puerta, vamos a ver qué... ¿De qué se trata? Enseguida le devuelvo la llamada para saber de qué se trata la reunión de...
0: Así es un almuerzo para los periodistas, me convoca enseguida para ir a acompañarle. ¿Eh?
1: Ya, América, ojalá. Tengo suerte para ir a... Si pillo un juez, si tengo suerte. Listo. Listo, bueno, Tomás.
0: Hasta luego, que esté muy bien.

0: Bien, amigos y amigos, ya estaba un ratito queriendo ir a echarle un tentempié y una llamada telefónica viene corriendo de la cocina. ¿Y quién creen que llamó? ¿Quién creen? Ya adivinan ustedes esto. X, señores, X. ¿Qué hacemos con X? X tal que X igual a X, dice, ¿no? Decía profesor de matemáticas cuando nos daba matemáticas, las clases de matemáticas. Bueno, amigos, vamos a saludar entonces a X, que debe tener alguna idea, algo importante que compartir en esta mañana, nuestro amigo X. Señores, así no es cualquiera, es el ciudadano X. Hay otro ciudadano X, Emilio Martínez, ¿no?, que escribe ciudadano X, pero él es otro personaje, no es Emilio Martínez, ciudadano X. ¿Qué tal, querido X? Muy buenos días, adelante.
1: Buenos días, don Coca. Siempre estamos escuchando su emisora y, bueno, a los que quieren opinar algo bien del pueblo montereño, pero siempre algo falta ahí, ¿no? Corregir, porque, en primer lugar, podemos enterarse si hubo, pues, mercado municipal desde antes, a ver si los alcaldes han puesto, demostraron dónde era este mercado municipal, pues, ¿no? Entonces, todo está de ajustar bien o de construir el pueblo montereño. Ahora, pues, hasta avenida de Basiento ya se la han estropeado. Hay veces, pues, uno escucha, no es que escucha nomás, sabe bien, porque por eso habla, porque ese puesto se han adueñado y hasta el final, hasta están vendiendo hasta en 20.000, 30.000, 50.000 bolivianos el puesto. ¿Y quién se lo dio, pues, esa autorización a esas personas? También otra cosa, también la gente honrada que camina respetando al peatón del Estado como ambulantes, a eso lo tienen correteado esa gente sinvergüenza de la siguiente. No es eso nomás, hay llenando las calles avenidas por ese Pastor Díaz, ahí están expropiándose la acera, ese edificio, e encima de acera están, pues, hecho para edificio. Ese es el error. Escucha, hay también garajes que dicen garaje prohibido estacionar. Escucha, caramba, por no estacionar en ese sector, una persona su movilidad lleva más allá y que quede desincómodo, un torpe viene y le choca. ¿Por culpa de quién sería ese accidente? Lo que dicen, pues, prohibido es garaje, pinchar goma. Caramba, esta gente se lo adueñan directamente, animizan de yapa. Esa parte debería ser sancionada. Nadie no puede decir esas palabras. Da rabia como para ir a preparar cemento, ¡sas! Se sale esa puerta, ese garaje, esa puerta, decirlo, pues, de ahí adentro es su casa, su propiedad, pero la calle no es, ¿no? Entonces, pues, falta de hacer un reconstrucción al pueblo montereño. La verdad, necesario, yo creo, con el tiempo, pues, tiene que haber esa revisión totalidad con un municipal de verdad que sea una autoridad, ¿no?
0: Con, con un alcalde que tenga guararap y quiera poner orden, la cascabel al gato, como dicen, ¿no? Porque, ¿qué pasa? Te metes con los gremialistas y al día siguiente te llegan una marcha de 1.000, 2.000 en la alcaldía. Entonces, no quiere ningún alcalde tener problema con los gremialistas, ¿no? Entonces, las cosas siguen como están. Tenemos una Montero caótica, desordenada, ¿eh? Supuestamente el mercado, claro, en el Alba era para llevar a toda la gente ambulante para que estos no estén vendiendo en las calles, tengan mejores condiciones, pero nadie quiere ir al mercado de Alba por la distancia. ¿Qué comerciante va a ir a un lugar donde no se vende, ¿no? Entonces, hay una mala planificación en este sentido y lo cierto es que Montero no avanza, señores. No avanza, no solo por falta de plata. No hay obras porque no hay plata, sino también porque no hay un gobierno que gobierne, señores. Porque gobernar es ordenar, organizar, no es solo gastar la plata, ¿no? Entonces, muy complicado, X. Esto está complicado, señores. Complicadísimo, querido amigo X. Vamos a necesitar un cambio de timón total en Montero si de aquí a unos 10, 20 años queremos que Montero cambie. De lo contrario, seguiremos igual que Quiquillanta, querido amigo X.
1: Sí, pues, don Coca, ese siempre yo digo, ojalá, pues, bueno, para mucha memoria, para se construir está el pueblo montereño, pero yo sé la gente van a entender, y va a mejorar algo bien, y todos serán felices, respetuosos en el Montero, porque ahorita, ¿sabe qué, don Coca? Ahí en ese, donde dice, de Germán Moreno, ahí atrásito, todas esas dos venden gente ahí, gafas, gorritas, eso. Esa persona paga 7,000 bolivianos, creo que mensuales, o 5,000 bolivianos, pero yo sé que es verdad eso.
0: Y entonces, sí, ¿qué está cobrando? Carísimos los alquileres, eso, las ventas de puestos, seguramente hay un negociado total, pues, ¿no? Bueno.
1: ¿Quién está alquilando?
0: Ya nadie quiere.
1: El propietario de ese edificio.
0: Así es. De eso no se habla, ya, ¿no? Medio delicado. Bueno, hemos tocado, no, sin pensar.
1: Es verdad, don Coca, que ya, pues, hay que estar pronunciando que estén yendo, educándose esa gente sinvergüenza, que estén cobrando de esa forma, ¿no ve? Con el tiempo va a llegar la ley, una persona honesta, y van a entrar sí o sí a una justicia, investigación.
0: La única forma tendría que ser cómo pensar realmente, ¿no? Digamos, Distrito 2, por acá tenemos el más cerca, la Feria del Carmen, aquí, ¿no? Pero bueno, en el Carmen hay algunas cositas y uno dice, pero para mejor hay que ir hasta allá, hasta el mercado Barrientos, digamos, ¿no? Pero si fuera un mercado completo, integral, con todos los servicios, uno hasta por temas de pasaje, de tiempo, se va a usar ir a un mercado. Tal vez hay que pensar seriamente en un plan de mercados, como decía hace rato, creo, este señor René Flores, descentralizar, de tal modo que cada distrito tenga sus áreas de abastecimiento central y no tenga que ir todo el mundo a Lavallentos, todo el mundo a Germán Moreno, sino que haya eso de tal modo que automáticamente, porque lo otro va a ser metiendo gendarmes como hizo Percy Fernández. ¿Has visto Percy Fernández para limpiar la ramada que ha tenido que hacer? Porque esa ramada era un mercado persa, ¿no? Lo han limpiado, pero ahora otra vez está ya igual. Pero ha habido un tiempito en que no había comerciantes y se veía esa avenida tan hermosa, tan linda, ¿no? Y ahora otra vez creo que está lo mismo, pero no ha sido fácil, ¿no? Es que les han dicho, comerciantes, por favor, dioses supremos, váyanse allá al mercado. No, han tenido que ir a llevar con gendarmes, ha tenido que ser a base de fuerza, querido. Entonces, varias cosas, varios desafíos tenemos. Gracias, X, me llama el cazador de cazadores. Estamos en contacto, hasta un próximo contacto.
1: Igualmente, don Coca, gracias.

0: Susana. Bueno, vamos a esta hora del mediodía, estamos acordándonos de Susana, señores. Vamos al contacto con otro amigo, cazador de cazadores, el number one. Si ustedes lo vieron, nadie apuesta por nuestro cazador, pero es un salvaje nuestro cazador. Querido Carlos Paredes, adelante, ¿dónde estamos? ¿Con quién estamos?
1: Gracias, Tomás, estamos en la puerta. Nos indican que hoy día hubo en Hospital General entrega de insumos, todo lo que se tiene que ver, una gran entrega, y el tema es que parece que van a venir a almorzar acá. Van a venir a mostrar a la Casa de la Cultura, está la presidenta del Comité Cívico, algunas personas. Toma, pero usted ha mirado al el concejal Rivera. Profe, un buen día. Bueno,
0: concejal, ya ver, ¿cómo empezamos? Concejal Rivera, ¿quién es el concejal Rivera? Medio que me ha dejado con Humamoye.
2: Listen, buen día, mi estimado Listen.
0: No,
2: Le estuve leyendo a Tomás Moro, el inglés ese, buena idea tenía.
0: El utópico, Tomás Moro, del socialismo utópico que llamaba, ¿no?
2: La utopía, sí, la utopía, ¿no?
0: Importante.
2: Qué bien.
0: Bueno, querido profesor, me confunde mi querido a veces cazador, me dice, con el concejal Rivero. ¿Quién es Rivero?
2: No puede ser, oiga, no puede ser eso.
0: Ya, me hace pensar aquí, ¿no? Entonces, con el profesor Viveros, Rivero, ¿quién es Rivero? Nada, pues yo aquí dando vueltas aquí. Bueno, querido profesor, Alberto nomás, ya lo estamos ampliando.
2: Oiga, ¿no?
0: Bueno, profesor, comencemos con alguito. Clases, hoy día han comenzado las clases. Yo anteayer le hice una entrevista, creo, a Efraín Ramos para decirle si sabía algo del diseño escolar, si por ahí le han mandado algún comunicado en sentido de que va a haber diseño escolar. Hasta ahora no hay nada, pero hoy día me mandó una notita que le han reenviado, que dice así, parece: buenos días, estimados directores, directoras, informales que desde hoy iniciamos nuevamente con el retorno a clases y también con la repartición del diseño escolar, que tengan un bendecido día, dice. En ese entendido, profesor, ahora concejal municipal Alberto Viveros, ¿qué sabe usted de esto del desayuno escolar? ¿En qué, cuál es el contrato que tienen? ¿De qué manera están dando este desayuno escolar? A ver si nos puede aclarar. Adelante, por favor. Muy buenos días nuevamente.
2: Sí, parece que van a seguir nomás con la metodología del primer semestre, ¿no? De contratos particulares, así, fuera del control de nosotros. Pero nosotros esperamos que mañana nos informen. Tenemos sesión normal mañana. Se suspendió el jueves pasado por diferentes reuniones que teníamos y ya mañana vamos a pedir ese informe, cómo se va a ejecutar eso, pero no nos ha llegado ninguna información porque a veces nos mandan en el grupo para que vamos revisando, leyendo diferentes informes y carpetas que hay que revisar, ¿no? Pero no nos ha llegado, Licen, todavía. Ojalá que no sigamos con lo mismo de puro parches y después no sabemos cómo se ha, distribuido lo que le corresponde a los niños.
0: Bien, a ver, profesor concejal, estoy más familiarizado a profesor que a concejal, medio que me cuesta hacer ese traspaso de decirle concejal,
2: claro,
0: como tanto tiempo lo hemos estado entrevistando, siempre como profesor.
2: Toda la vida.
0: Así es. Bueno, entonces, profesor concejal, así mejor parece que va a sonar. En una ocasión, una de nuestras últimas entrevistas, usted me dijo, un viernes era que tenían que tener reunión con el Ejecutivo donde tenían que haber informado sobre varias solicitudes de informe que habían hecho. ¿Hubo esa reunión? ¿No hubo esa reunión? ¿Les comentaron, les dieron alguna información sobre algunas de sus dudas, algunos de sus pedidos, o no hubo todavía hasta el día de hoy esa reunión? Adelante, por favor.
2: Ya dos veces que se están suspendiendo las reuniones para presentación del plan del gobierno municipal hacia los concejales. Dos veces nos han dejado con los crespos hechos, ¿no? Y no ha llegado ese momento. Pero nosotros siempre venimos también exigiendo que todo plan tiene que salir de un diagnóstico de los diferentes distritos, sacando un diagnóstico y en base a eso hacer un plan, digamos, ¿no?

0: horas, en otros tiempos, en otras gestiones, en otros años, por estas fechas ya se estaba haciendo la cumbre uno, por lo menos para socializar, para luego hacer las cumbres dos, tres, rumbo al POA, porque en el mes de septiembre ya tiene que entrar al Consejo para su aprobación y mandar esto con destino a al Ministerio de Economía y Finanzas. Entonces, ¿en qué está esto? ¿Qué sabe usted, hablando del Plan Operativo Anual Gestión 2027? ¿Cómo va este proceso, profesor? Adelante.
1: De parte del Ejecutivo estamos cero, Serapio, no nos informa nada, pero nosotros hemos venido trabajando con los distritos que ya vayan priorizando, digamos, las necesidades que tienen de su barrio. Siempre le decimos no, aunque querramos, no se puede hacer el 100%, pero hay que priorizar necesidades de los barrios para presentar en el POA, porque ya nos dicen acá que ya esas cumbres ya fenecieron, ya no hay cumbres, sino que ya son reuniones, son programaciones que se hacen, ¿no? Entonces, de todas maneras, llámese como se llame, se tiene que hacer, ¿no? Y no atrasarnos también. Mañana vamos a abordar otra vez, porque cada vez venimos abordando eso, entonces vamos a abordar nuevamente exigiendo para que se vaya viendo una luz ahí en el horizonte, ¿no? Porque ahorita estamos como antes, digamos, a ciega. Y la capital está hecha una bomba, una locomotora, la ciudad de Santa Cruz con sus autoridades, y nosotros seguimos estancados. Entonces vamos a exigir mañana otra vez en la sesión, porque es la oportunidad de estar ahí en conjunto y hacer ver las necesidades que hay, ¿no?
0: Bien, bueno, ahora, profesor, algo que yo he cuestionado y vengo cuestionando seriamente, y eso a veces me ha generado hasta ciertas animalversiones con el exalcalde Mario Batista. Bueno, es el tema de la forma en que se viene procediendo con la elaboración del POA. De acuerdo, por ejemplo, aquí yo tengo rendición de cuentas inicial 2026. El presupuesto, aquí se habla, presupuesto 205.470.000 bolivianos. 205.470.000 bolivianos sería el presupuesto que está programado para esta gestión, de los cuales dice Secretaría Municipal de Desarrollo Económico 4.780.000, Secretaría Municipal de Salud 59.220.000, casi redondeado, estamos hablando de 60 millones, Secretaría Municipal de Desarrollo Humano 33.861.000. Ahora sabemos que Desarrollo Humano y Desarrollo Económico se han fusionado y han hecho solo una secretaría. Imaginamos entonces que estos presupuestos se van a fusionar. Secretaría Municipal de Medio Ambiente, 22.082.000. Secretaría Municipal de Obras Públicas, 15.413.000. Y es el presupuesto más bajo de todas las secretarías que hay. En otrora este era el presupuesto más alto, Secretaría de Obras Públicas. Entonces uno se pregunta, ¿no? Con 15 millones de obras públicas, ¿qué estamos planificando hacer? Pero ahí viene otro tema. De estos 205.470.000, ¿qué hacen? Distrito 1 le toca 1.200.000 o 1.000.000. Distrito 3 le toca 1.000.000 y así lo distribuyen por distritos. En total, 7 millones. 7 millones es lo que discuten en el POA. El resto de los, ¿cuántos? 200 millones o cerca a los 200 millones, nadie sabe cómo se ha distribuido. ¿Ah? Entonces, ¿qué tipo? Es como decir, a ver, peleense por estos 7 millones, que no representan ni el 5%, y el resto lo definen ellos. Mire, el presupuesto de desarrollo económico de educación, cuando yo le preguntaba a la Junta Escolar, a la Presidenta, etcétera, ¿ustedes han participado en la elaboración del POA de la Dirección de Educación? No nos han invitado, no saben. Entonces, profesor, es que prioricen, o primero tienen que familiarizarse, saber cuánto es el presupuesto que manejan, cuánto se están distribuyendo por diferentes secretarías, por diferentes obras y proyectos. ¿Ah? Querido profesor, sí. Concejal, ¿qué dice usted? ¿Pantasía han hecho? ¿Estoy equivocado, profesor? Adelante.
1: No, está bien, ustedes y también nosotros estamos ahí, digamos, queriendo buscar un cambio. Hemos estado revisando los supernumerarios del hospital, ahí hay más gente de la alcaldía que está vuelta por ahí sin hacer nada que médico, digamos, ¿no? O enfermera. Entonces, hay supernumerarios por todos lados, que ese dinero, es verdad que la gente necesita trabajar, pero también

0: necesitamos, digamos, que ese dinero vaya en mejora de la ciudad, de las necesidades prioritarias de la ciudad, ¿no? Y después ya ese, el empleo también buscar, pero ya a través de industria, de invitar a empresarios que pongan acá en Montero y todo, y darle facilidades para que entren, digamos. Entonces ya también se busca por ambos lados, ¿no? Si está en el poder el Ejecutivo, entonces hay que buscarle y no seguir tras de la misma rienda. Ahorita se ha entregado un respirador ahí en el hospital Alfonso Gumucio Reyes, de parte de Davosan, fíjese, una institución solidaria, es la que viene a ayudar a un gobierno que recibe bastante dinero también acá y que no saben manejarlo. Entonces, eso vamos a hacerlo ver también mañana, vamos a hacerlo ver mañana eso.
1: Bien, ahora, profesor, aquí tengo este temita, a ver. Gestión de educación, dice, en este presupuesto del 2026 que se ha dado en la rendición pública de cuentas inicial, dice gestión de educación, 19.254.000, eso está lo programado. Ahora, profesor Alberto Viveros, concejal municipal, dirá, a ver, estos 19 millones, ¿en qué cositas están distribuidos? ¿Dónde están yendo estos 19 millones? ¿En qué? Seguramente el destino escolar están los 11 millones y los otros 8 millones, ¿en qué se van? Tal vez aquí alguna cosa se puede peluquear de tal modo que se haga una reprogramación y vaya más platita para el tema del destino escolar, por decir, ¿no? Entonces, hay que analizar, hay que desmenuzar este el PO, y yo por eso exijo al amigo Paulo César Arancibia, el otro le decía, oye, estamos haciendo control, ¿tienes el POA? No. Y si no tienes el POA, ¿con qué es control social? ¿Cómo sabes qué es lo que está planificado? ¿Ah? Y el otro me dice, ya tengo el POA, me dice. Pero el POA no es para que esté en tu oficina guardado, el POA es para que el vecino conozca. Ese POA yo te he pedido que le digas al alcalde que lo suba a la página web para que nosotros podamos los periodistas también informar con claridad, con precisión, ¿no? Para que te den a ti y lo tengas guardado en tu oficina. Entonces, profesor, aquí lo que se necesita es acceso a la información. Si una persona está informada, puede hablar con más criterio, con más conocimiento, pero si no está informado, cualquier te puede tomar el pelo, profesor. Adelante.
0: Así es, toda la razón. También nosotros en las cartas que hacemos, hemos pedido el POA para poder reprogramar algunas necesidades que se puedan, digamos, pero en verdad hay una terquedad ya con estos comprados que se han ido al otro lado, ya hay un poco de terquedad ahí, ¿no? Entonces, pero vamos a seguir insistiendo porque ahí estamos nosotros para seguir insistiendo hasta que ellos se cansen y nos entreguen la información.
1: Bien, ahí está el profesor Alberto Viveros en una nueva faceta en su vida como concejal municipal. Tenemos mucha esperanza de que nuestro querido profesor no sea, como decimos allá en el oriente, un suncho luminario, que al principio hacen las cosas, después se cansan. No, esperamos que nuestro querido profesor pueda estar durante los 5 años de su gestión como concejal, trabajando siempre en función de las necesidades de nuestra ciudad de Montero. O sea, que la plata, lo que estamos queriendo es que la plata se ejecute de forma eficiente, que la plata no haya sobreprecios, no haya contratos amañados, no haya gente que engorde su billetera a costa de los recursos públicos, o como dicen, ¿no? Si no se roba la plata, alcanza. Mire lo que dice aquí Mario Batista, a ver, usted lo conoce a Mario Batista, nuestro ex alcalde, dice así, Mario Batista. ¿Qué dice Batista?
0: Claro.
1: Dice, el ex burgomaestre, le hice la entrevista yo porque un periodista le dijo que le había debido plata de la campaña, todo eso, pero aproveché eso para comentar de él. El ex burgomaestre aprovechó la entrevista para emitir una serie de críticas a la administración municipal actual. Señaló que las autoridades priorizan intereses personales antes que las necesidades de la población y afirmó que el municipio dispone de recursos suficientes para ejecutar proyectos de desarrollo. Según Batista, Montero continúa recibiendo ingresos de coparticipación tributaria y otros recursos provenientes del Estado, por lo que a su juicio la falta de obras responde a problemas de gestión y no a la ausencia de financiamiento. Cuando dicen, pero no hay obras, ¿por qué no hay obras? Es que no hay plata. Es que cuando Mario Batista era alcalde, era su padrino Evo Morales y le mandaba plata. Y aquí Batista dice, hay plata, señores. Lo que hay problema es aquí problema de gestión, ¿no? Y no la ausencia de financiamiento. Entonces, ¿cómo vamos a verificar eso? Es verificando realmente, viendo el POA, cómo se está ejecutando, cómo se está haciendo la plata. Ayer decía Miguel Ángel Hurtado, ex-hiche alcalde, concejal, ¿ah? Yo he demostrado cómo en la gestión de Mario Batista se hacía la corrupción en pequeño y en grande. Cómo se pizarras acrílicas que costaban 600 bolivianos compraban en 1200. O sea, en vez de comprar 20 pizarras, compraban 10. Entonces, cosas así que se ven, que se notan. Entonces, para eso están nuestros concejales, para fiscalizar, controlar que el gasto se realice de forma eficiente, transparente, querido profesor concejal Alberto Viveros. Adelante.
0: Ahí estamos con el apoyo de toda la población y ustedes los medios que en verdad son unos grandes investigadores y hay algunos que están ahí con su pueblo y ayudando, digamos, a nosotros que no estamos vendidos para poder fiscalizar y exigir de que sí se invierta también en la población que ha dado su voto para que nosotros lleguemos a ser autoridades, ¿no?
1: Bien. Querido profesor, 12 del mediodía, 4 minutos, y estaremos atentos, como siempre, requiriendo su participación para que nos pueda informar sobre el tema del trabajo que viene realizando como concejal municipal en el área de fiscalización, legislación, deliberación como tareas principales. Saludos fraternos, profesor. Hasta un próximo contacto.
0: Igualmente, feliz semana. Que sea una bonita semana.
1: Gracias, querido ya, profesor.
0: Hasta luego.
1: Hasta luego.
0: Hasta luego.
1: Bien, amigos, ahí está el cazador de cazadores, grande entre los grandes. Ya sabe el motivo del almuerzo, sí. Señores, ¿no?
2: Sí. El presidente del comité cívico, el doctor Servián, invitó a todos los que vinieron de Santa Cruz, invitaron un pequeño almuerzo, algunos colados también ahí, donde la jefa de gabinete está, ya nos han tirado la puerta aquí, muchachos de la guardia, de seguridad de la alcaldía. Es ese motivo, porque han entregado un respirador han entregado y me parece loable esa manera de pero la gente de Davosan, un respirador han entregado, pero la gente de Davosan de Santa Cruz, de aquí no hubo nada, solamente vino otro concejal y se fue Tomás. Así, Tomás, una mañana fructífera, seguimos trabajando, seguimos creciendo y no aflojar, Tomás.
1: Bien, Carlos Paredes, ¿y qué novedades tenemos sobre el ámbito deportivo? Usted que es el number one también del ámbito deportivo, ¿qué pasó en el deporte?
2: Bueno, este fin de semana se sigue jugando este campeonato que ya va a tener su finalización para que en el mes de agosto empiece la Copa Paceña. De este fin de semana podemos destacar el triunfo del equipo de Guavirá ante el equipo de Al Oruro, de la ciudad de Oruro, donde ganó 4-1, y eso que Real Oruro venía de ganar a Real Potosí allá de visita, pero se cayó el equipo de Real Oruro, y definitivamente Guavirá empieza a subir otra vez con buenos tantos, buenos goles, y además suma, ¿no?, el tema de la tabla de posiciones, Tomás. Así, Tomás, estamos ya, vamos a estar atentos, que solamente el presidente del comité cívico, doctor Servián, acaba de entrar. Otras señoras de Santa Cruz también del comité cívico vinieron, los de la prefectura, pero no hay más para destacar. Y le pregunté a la jefa de gabinete. Ah, está el prefecto. Doctor, ¿cómo está? Un día, ¿cómo está? Un segundito, permítame. Bueno, no. ¿Dónde no puedo entrar? Es un acto para la muerte entre ellos. Así, Tomás, listo.
1: Me sorprendió mi compañero. Cazadores también, hablándonos del ámbito deportivo.
2: No. Sí, ojalá. El próximo jueves el equipo de Bolívar rivaliza con Cruzeiro, con Gremio de Porto Alegre allá en Brasil. No nos olvidemos que aquí Bolívar ganó por 3-2. No le va a alcanzar, tenía que haber hecho unos 4-5. Pero es así, nuestro fútbol. Este fin de semana, Guavira vuelve a salir. Esta vez se va a la ciudad de Cochabamba. Va a ir a jugar contra la U de Vinto, ojalá que vaya sumando para esperar el campeonato en agosto, la Copa Paceña, Tomás. Así, y decirles que el partido entre Blooming y Die Stronger, un partido accidentadísimo, con muchos problemas para el árbitro Gary Vargas de la ciudad de Oruro, y el profesor Edwin Sánchez casi va y lo sopapea, y bueno, mucha gente lo ha impedido, pero un partido caliente, ganó el equipo y Stronger fue un tanto contra cero, empataron y para ver ahora qué es lo que va a pasar con los equipos cruceños, Tomás. Así, perfecto. Sigo parado ahí, voy a seguir esperando para que el subprefecto también entró. El subprefecto acaba de entrar, también me hubiese gustado hablar, pero ya me ganó. Listo, Tomás.
1: Bueno, perfecto, gracias, Carlos.

Y bien, amigos y amigos, cuando son las 12:10, ya casi en la recta final, no tan recta final, pero bueno, seguimos aquí y compartiendo su revista Agenda Matinal para que usted, como siempre, pueda pasar una mañana amena e informada. Vamos a rápidamente ver, tenemos el viento que estaba pronosticado, ¿no? Para esta hora de la mañana se calcula hasta ahora del mediodía el tiempo. Estamos hablando 29 a 55 kilómetros con rachas de 55 kilómetros por hora el viento. Tenemos una jornada ventosa, 29 grados la temperatura. Bien, son las 12:10. Vamos a ver qué tenemos acá rápidamente. Samuel anuncia que por ética se separa del gobierno y declara a Unidad Nacional como oposición constructiva. Señala que la principal razón de la ruptura responde a motivos éticos y manifestó que Unidad Nacional ejercerá el rol de oposición constructiva. Controlan 3 incendios forestales en los municipios de Vacas y Corani en Cochabamba. Plomins designa un empate ante Die Stronger con polémico arbitraje de Jerry Vargas, dice. Lo que nos comentaba el amigo Carlos Paredes. Pronostican temperaturas de hasta 37 grados, fuertes vientos y alerta por incendios en Santa Cruz. El reporte del programa del Señor del Clima, dirigido por Luis Alberto Alpire, prevé una semana con calor, intensos ráfagas de viento superiores a los 80 kilómetros por hora y lluvias dispersas entre el miércoles y jueves. Seguimos, inician proceso disciplinario contra policías que aparecen conversando con Evo Morales en un video. La investigación alcanza 12 efectivos de Humopar captados en un puesto de control de Chimoré y se basa en presuntas faltas contempladas en la ley 101 del régimen disciplinario policial. Seguimos, amigos, política. Evo saluda a los policías en el trópico y les dice que la inflación redujo el poder adquisitivo de sus salarios. ¿Qué más? En el ámbito de economía, Santa Cruz no incrementará la tasa de aseo urbano, asegura la alcaldía. Vamos a arrancar estas conversaciones con el operador, con la decisión tomada de que nada de lo que ocurra va a incrementar la tasa de aseo urbano, remarcó el secretario municipal de Obras Públicas, Carlos Limpias. Gobierno informa que Comisión de Planificación aprobó 3 créditos para teleférico, alumbrado y acceso a agua. Seguimos, país. Otro militar lucha por su vida tras la tragedia en Huanuni. Continúan las pesquisas. Este lunes vuelven las clases, dice, y el tema del clima, ¿no? También, por otra parte, dice el Ministerio de Minería, expresa condolencia por los 4 muertos en Huanuni y pide esperar la investigación. Bien, amigos, así están las noticias. A esta hora, Santa Cruz, veterinario, es enviado a la cárcel acusado de violar a una adolescente tras doparla con fármaco para animales. En la audiencia de medidas cautelares, la autoridad jurisdiccional determinó 180 días de detención preventiva en Palma Sola para el imputado. Un veterinario identificado con las iniciales de JCF de 30 años es acusado de violación sexual agravada contra un adolescente de 16 años tras doparla con un fármaco que usa para dormir caballos. El director de la FELCB, coronel Edson Fernández, informó que por este caso el supuesto autor fue enviado a la cárcel de Palma Sola en Santa Cruz con detención preventiva de 180 días mientras se realizan las investigaciones. La autoridad agregó que el veterinario se contactó con la víctima a través de una amiga y con engaños concretó una cita y la llevó a su domicilio. En el lugar del hecho le dio de beber un somnífero que se usa para dormir caballos. Luego abusó sexualmente de la menor, explicó Fernández. El hecho ocurrió el 11 de julio a las 23:15 en el Tercer Anillo y Avenida Mutualista, la calle José Manuel Suárez, casa número 3710, vivienda del veterinario. La FELCB aprendió al sujeto el 23 de julio y fue puesto ante un juez cautelar que determinó su detención preventiva por el delito de violación agravada. Según el informe y los estudios realizados, la víctima fue inyectada 3 veces en el vaso con el medicamento sintético con propiedades anestésicas, analgésicas y alucinógenas. Un examen forense confirmó el abuso sexual. En tanto, la policía secuestró el celular del acusado para someterlo a pericias e investigar si hay más víctimas. Garantizan el desayuno escolar desde el primer día de clases para más de 200.000 estudiantes, dice también otra noticia que nos trae el periódico El Día de Santa Cruz.

Y bien, amigos, son 12 con 15 minutos, y seguimos con más noticias en el ámbito, el periódico El Deber, pero no, el penoco, el puñal envenenado. ¿Cómo nos hemos olvidado del puñal envenenado? Esa es la clave, el puñal envenenado, bajo el penoco. Vamos a ver, vamos a recrear un poquito el penoco. Cocalero se burla, dice, el cocalero se burla, es un caso, el cocalero se burla, señores. Hace menos de un año, Evo Morales se ríe del Estado boliviano en la cara y el Estado sigue haciendo como que no se entera, dice. Paz pesa sobre él una orden de aprehensión y sin embargo circula por carreteras y puestos de control con la tranquilidad de quien sabe que nadie lo va a tocar. El último episodio es elocuente. Se detiene en un retén antidroga en Chimoré, conversa amablemente con los uniformados, habla de la crisis económica, se despide con un apretón de manos y anuncia que volverá por la tarde. Es un gesto de poder, una demostración pública de impunidad. Y la respuesta del gobierno no es asumir esa provocación, sino abrir proceso disciplinario contra los dos tristes sargentos que seguramente tienen órdenes de no detenerlo. Se castiga el eslabón más débil de la cadena, mientras los mandos que dieron la orden miran hacia otro lado, quedan intactos. No es ingenuidad institucional, es la manera más cómoda de simular que se hace algo.

¿Qué les parece, señores? El cocalero se burla, dice, ¿no? Claro. Nada más se lo voy a leer, pero me ha gustado. Hace más de un año que Evo Morales se ríe del Estado boliviano en la cara. Y el Estado sigue haciendo como que no se entera. Pesa sobre él una orden de aprehensión y sin embargo circula por carreteras y puestos de control con la tranquilidad de quien sabe que nadie lo va a tocar. El último episodio es elocuente. Se detiene en un retén antidroga en Chimoré. Conversa amablemente con los uniformados. Habla de la crisis económica. Se despide con un apretón de manos y anuncia que volverá por la tarde. Es un gesto de poder. Una demostración pública de impunidad. Y la respuesta del gobierno no es asumir esa provocación, sino abrir procesos disciplinarios contra los dos tristes sargentos, que seguramente tienen órdenes de no detenerlo. Se castiga el eslabón más débil de la cadena, mientras los mandos que dieron la orden de mirar hacia el otro lado quedan intactos. La sinquinoidad institucional es la manera más cómoda de simular que se hace algo.

Y entre algunos titulares dice, no es Messi, es Milei, dice, la reciente andanada de críticas, campañas de difamación y estimación contra la selección argentina del fútbol no tiene nada que ver con la pelota, pretender que el encono hacia Messi, bueno, no sé si vamos a recrear esto, pero es que no. Cuando el mundo busca empresas serias, Bolivia insiste en inventar ministerios, dice. Enfoque, el teleférico, legado del MAS, dice Agustín Achalar. Tribuna, enigma de los combustibles, Mario Malpartida, dice, enigma de los combustibles. Bueno amigos, seguimos a esta hora de del mediodía, 12:20, vamos a compartir 10 minutos más con ustedes en esta jornada. Pilotos denuncian falta de combustible de aviación en Beni, hay más de 250 aeronaves paralizadas. Desde el jueves no se distribuye gasolina de aviación en Trinidad. Según el sector, la escasez afecta a la conectividad aérea, el traslado de productos y ganaderos y coincide con las fiestas patronales de Santa Ana y San Ignacio, dice la noticia. El dólar flexible cumple casi un mes. La cotización oficial subió de 9.73 a bolivianos 11.37. Calles peligrosas abundan en la ciudad, sumideros sin rejillas que se convierten en trampas. Jefe militar, tras la tragedia de Huanuni, el robo de minerales lo han normalizado y se ha incrementado. Santa Cruz de la Sierra, 3 años de rechazo, vuelve de desayuno escolar a las aulas de Santa Cruz de la Sierra. Seguimos. Dólares, transporte y pagos atrasados elevan la presión en el mercado farmacéutico. Encapuchados desafían la aduana en Boyuibe, incendian vehículo y dañan infraestructura de vías Bolivia. Seguridad. 3 de las 4 víctimas del atropello en Moromoro son velados en Santa Cruz. Familiares rechazan la libertad. Claro, el chofer le han puesto con detención domiciliaria. Miren, ¿qué le parece, no? ¿Qué le parece eso? Pronóstico del clima. Calor hasta 37 grados y alerta roja por incendios marcarán la semana en Santa Cruz. Seguimos. Bolivia busca apoyo internacional ante el golpe del Super Niño. Ministro de Defensa exige una investigación rigurosa tras la muerte de 2 militares y 2 civiles en Huanuni. Samuel oficializa su ruptura con el gobierno. Desde hoy seguimos caminos separados. ¿Qué más? Seguridad. Hallan sin vida a un hombre en plena vía pública en la zona de Los Pocitos. Son algunas noticias importantes en esta jornada que nos trae el periódico eldeber.com.bo. País, Rodrigo Paz viaja a Perú y confirma reunión bilateral con Keiko. Conductor del accidente de Moromoro cumplirá detención domiciliaria mientras avanzan las investigaciones. Brasil llama a consultas a su embajador en Argentina luego de que Milei calificara a Lula de convicto y ladrón. Mundo, bueno, ¿qué más? Ese sería básicamente las noticias que tenemos a esta hora del mediodía, cuando son las 12:22. Y vamos a ver qué notas tenemos en el ámbito de opinión. La editorial dice, descontrol y corrupción en el principal aeropuerto del país, dice. Carla Stephanie Díaz Villazuel dice, la belleza que no se ve, la mujer cruceña más allá del espejo, dice. Y otra nota, el talento que Bolivia no quiere pagar, dice. William Ezera Áñez dice, el derecho a la salud no admite paros laborales. Y otras notas de opinión, manifiesto sobre la responsabilidad de construir ciudad, dice Sebastián Fernández de Córdoba. Por acá también dice, el nuevo escenario cambiario, una oportunidad para recuperar la confianza. Editorial dice, la editorial del deber, la hora de rendir cuentas. Y así hay titulares de este tipo de algunos artículos de opinión que tenemos aquí en el periódico El Deber. Bueno amigos, 12:23, creo que me voy. I am going. Ripulla Saña en esta jornada. Como siempre amigos, para mí un placer estar con ustedes. Y nosotros estaremos retornando mañana, tomorrow, a partir de las 10 de la mañana con el programa Agenda Matinal. Gracias amigos y amigas, nuevamente me voy. I am going. No sé qué pasa, hoy día voy a salir a buscar a mi amigo Frank Geyer, nuestro abogado constitucionalista, penalista, no me contesta, no hay algo puede estar pasando, voy a ir a buscarlo, a saber un poquito qué podría suceder con nuestro
abogado constitucionalista, penalista, municipalista y estratega político, Frank Gayer. Nuevamente, amigos, muchas gracias. Su servidor, Tomás Coca, se despide hasta el día de mañana.

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1: Son las 12 del día con 24 minutos.
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0: Son las 12 del día con 38 minutos.
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1: Los movimientos internos entre sus aliados han comenzado a modificar el equilibrio de fuerzas.
2: Según parece, las diferencias surgidas en torno a la agenda legislativa y la distribución de espacios de poder han generado incertidumbre sobre la solidez de la coalición que sostiene ahora al Ejecutivo. Aunque se ha señalado que la Asamblea Legislativa Plurinacional se convierte nuevamente en el principal escenario de la negociación.
1: Se ha mencionado que la aprobación de proyectos estratégicos dependerá de la capacidad del oficialismo para reconstruir consensos y evitar fracturas que puedan dificultar la ejecución de políticas públicas, aunque también se ha señalado que las bancadas opositoras observan el escenario con expectativa y buscan ampliar su margen de influencia.
2: En este contexto, algunos analistas consideran que las próximas semanas serán determinantes para medir la estabilidad del gobierno, pues la relación entre el Ejecutivo y sus aliados políticos estará puesta a prueba con un contexto donde la gobernabilidad dependerá no solo de acuerdos parlamentarios, sino también de la cohesión dentro de la alianza oficialista.
1: Un segundo elemento noticioso al comenzar la semana se vincula con la difusión de una conversación atribuida al expresidente Evo Morales con efectivos policiales de la FELCN que no ejecutaron la orden de aprehensión emitida en su contra.
2: Este caso ha provocado reacciones desde distintos sectores políticos, mientras representantes del gobierno sostienen que la investigación debe esclarecer responsabilidades, por lo que desde el Ministerio de Gobierno se ha dispuesto someras investigaciones para establecer las responsabilidades de rigor, a partir de un proceso disciplinario a nivel de la Fuerza Especial de Lucha contra el Narcotráfico.
1: De igual manera, la controversia vuelve a colocar en el centro del debate la independencia de la justicia y la institucionalidad del sistema de seguridad.
2: A decir de otros analistas, y más allá del contenido específico del audio, el episodio refleja la persistente polarización política que vive nuestro país. Y la situación del exmandatario sigue generando posiciones encontradas, además de mantener abierta una discusión sobre el alcance de las decisiones judiciales y la obligación de las instituciones públicas de garantizar su cumplimiento sin interferencias políticas.
1: Finalmente, un tercer elemento noticioso está relacionado al ámbito económico por la evolución del dólar norteamericano, que sigue siendo uno de los principales factores de preocupación para hogares, comerciantes, importadores y empresarios.
2: La disponibilidad de divisas y las variaciones en la cotización de la moneda norteamericana siguen influyendo directamente en las expectativas del mercado y en el comportamiento de diversos sectores productivos.
1: El incremento del costo del dólar, del precio del tipo de cambio, repercute especialmente en las actividades que dependen de insumos importados. Así les hemos resumido estos tres elementos noticiosos que lo resaltamos al comenzar esta semana.
3: Este es el Panamericano. 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
2: Trece horas, 10 minutos.
1: Amplían reportes sobre incidentes registrados durante un intento de robo de mineral en Huanuni.
2: En comunicación con Panamericana, el comandante de la segunda división del ejército, coronel William Revuelta, proporcionó un reporte detallado sobre las circunstancias en las que se activaron protocolos de seguridad frente al delito de robo de mineral en Huanuni, con un enfrentamiento y posterior desprendimiento de tierra.
4: Se organiza un grupo entre 50 y 80 juntos y buscan ingresar por el sector del Cerro Pozoconi. De manera inmediata se activan los protocolos y se dirigen al lugar un grupo de seguridad conformado por empleados de la empresa minera, resguardados por personal militar de la agrupación táctica. Llegan al punto, hay un enfrentamiento, los jucus utilizan todo tipo de elementos explosivos y artefactos y se logra impedir el ingreso de los jucus. Este equipo pide refuerzos, apoyo, y se organiza un punto de reunión en la parte superior. Y el grupo que se va por la izquierda de la ladera del Cerro Pozoconi llega a la parte superior de la bocamina Es en ese momento que el terreno cede y este grupo conformado por personal militar y personal de empleados de la empresa minera caen al vacío, una altura aproximada de 25 metros, lamentándose el deceso de dos camaradas, dos sargentos, y resulta herido un oficial, que es evacuado inmediatamente a la ciudad de Oruro.
1: La autoridad explicó que el deslizamiento supone un imprevisto que generó consecuencias de gravedad en el límite externo, donde se procedía con el repliegue de personal.
4: Existen todos los protocolos, se tiene conocimiento de la zona, pero es un imprevisto que una de las rutas sufra un deslizamiento, un derrumbe. Estaban caminando por el sendero y ha habido un deslizamiento, y eso es lo que ha ocasionado la caída y el posterior fallecimiento. Este hecho no ha ocurrido en un yacimiento subterráneo. Esto ha sido en el límite externo de la empresa minera Guanuni, donde realizamos el resguardo. Pero para realizar el repliegue y retornar a la base, utilizar las rutas que tenemos hasta la carretera donde estaban los vehículos y había que cruzar el Cerro Pozoconi. Ahora, cuando ha habido el accidente, obviamente el desprendimiento de tierra y caída ha sido hacia la bocamina denominada Tunari.
2: El coronel Revuelta remarcó que al momento un herido se encuentra estable en un centro de salud de Oruro, mientras el trabajo de control y resguardo continúa debido a la permanente amenaza de personas dedicadas a esta actividad ilícita.
4: Solamente tenemos nosotros un herido, que es el subteniente. Él ha sido evacuado a la clínica San Agustín de la ciudad de Oruro. Está recibiendo la atención especializada, ya que ha sufrido una fractura en la base del cráneo y tiene afectación en las vértebras 11 y 12. Él está estable, está consciente y requiere, ¿no?, un proceso de recuperación especializado. Usted entenderá que es un sector social que vive de este ilícito. Entonces ellos van modificando y van incrementando su sistema para poder lograr el robo. Así que se organizan ya por grupos e intentan vulnerar el sistema de seguridad para poder alcanzar los lugares de almacenamiento de mineral.
2: Trece horas, 13 minutos.
1: Auguran que el distanciamiento de Samuel Doria Medina con el gobierno de Rodrigo Paz no generará un impacto profundo a nivel político.
2: En las últimas horas, el empresario y líder de la Alianza Unidad, Samuel Doria Medina, oficializó su alejamiento definitivo del gobierno de Rodrigo Paz, por una razón principalmente, dice, ética, entre otras observaciones, de acuerdo a un comunicado.
1: El analista político José Rafael Vilar formuló criterios sobre el posible impacto a nivel político y auguró que será mínimo, debido a que los hechos, todas las bancadas, incluyendo la oficialista, han sufrido fragmentación.
5: Y creo que la decisión de dejarlos a su decisión meritoria, que se mantengan o se vayan, que dio Doria Medina, me parece lógica. Yo no creo que cambie mucho el panorama. Nunca ha habido realmente, fuera de los ministros, nunca ha habido un bloque que reúna al gobierno, a Unidad, a sus parlamentarios. Ya vemos que PDC tiene líneas distintas dentro de ellos. Así que es muy probable de que sigamos en una situación bastante parecida. Recordemos que también Libre, que es la segunda fuerza en el Congreso, más monolítico hasta el momento, pero yo creo que la coherencia dentro de Unidad tiene lógica que los asambleístas respondan a su líder, o se salgan del bloque, es la otra opción, que eso podría ser un transfugio desde el punto de vista legal, pero me imagino que es una opción posible.
2: Para Vilar, la posible frustración para la ciudadanía sería el retraso en el trabajo legislativo, pero no así la posibilidad de que el gobierno cambie su ideología ni sus políticas de forma perceptible.
5: Yo creo que la gran frustración que puede haber en la población es que no se avance más, y que sea bastante lento el proceso de avance. Que puede tener muchas explicaciones, pero por supuesto a la hora sobre todo del bolsillo de la gente, que es uno de los factores principales que incide, eso no le da mucha felicidad saber de que va a demorar algo mucho tiempo. Es decir, yo creo que estamos en la misma situación que llevamos hace meses. Es decir, puede ser que estuvieran algunos ministros de unidad en el gobierno, pero efectivamente no creo que la influencia de Doña Medina, de unidad, haya sido decisiva. Hace rato que se nota que no lo es, y hace rato se nota que él está distanciado. Y nunca Libre ha estado incorporado dentro de esa alianza, aunque tampoco ha sido oposición frontal, ha sido, digamos, oposición constructiva, igual que APB Súmate.
2: Una de la tarde, 17 minutos.
1: Critican al expresidente Evo Morales por instrumentalizar y afectar a dos efectivos policiales que conservaron una posición clara al hablar con él antes de detenerlo.
2: La mañana de este lunes, el diputado de la bancada del Partido Demócrata Cristiano, Ricardo Rada, se ha referido a la polémica que se ha generado alrededor de la conversación que sostuvieron dos efectivos policiales con el expresidente Evo Morales en el Chapare, sin siquiera intentar detenerlo.
1: En ese contexto, Ricardo Rada ha cuestionado la forma en que el exmandatario ha instrumentalizado el tema, pero también ha cuestionado la forma en que los efectivos policiales conversaron con Morales amenamente.
6: Definitivamente, no exigimos ni pedimos que los hayan arrestado. Somos conscientes de que si querían hacer cualquier acción en contra del señor Evo Morales, los iban a poder linchar o los iban a quemar en una plaza como están acostumbrados a hacer, pero no que le den pues una tertulia. Eso realmente indigna. Si nosotros viésemos que alguien asalta a un ciudadano y más allá está de la mano de un policía, nos vamos a sentir indignados y vamos a pedir la destitución de ese policía. Pero destacar, o sea, es importante que quede claro el accionar inescrupuloso que tiene Evo Morales, que no tiene una mínima de empatía. Él sabía que estos policías iban a ser alejados, sabía que esas familias iban a quedarse en ese sustento, pero lo hace por probar un punto.
2: Respecto al tema de fondo y las dificultades existentes para la aprehensión del ex jefe de Estado, el diputado Rada ha destacado el hecho de que se haya construido una especie de territorio aislado en el Chapare, convirtiéndolo en un estado paralelo.
6: Lo han denunciado también ministros y autoridades que en su momento se armaron hasta cupos de ciertas fuerzas, de ciertos organismos, donde tenía que haber cierto número de chapareños, cierto número de gente de ciertas regiones. Entonces ellos han armado un estado paralelo para protegerse en esa mini republiqueta que es el Chapare. Así que todo lo que está sucediendo es armado. Exigimos que se dé la orden de aprehensión, pero también entendemos que ejecutarla por la fuerza en este momento significaría muchas pérdidas de vidas humanas.
2: Una de la tarde, 19 minutos.
1: ¿Creen que corresponde una sanción administrativa para efectivos observados por su contacto con Evo Morales? El ex viceministro de Régimen Interior compartió criterios con Panamericana sobre la confirmación del Ministerio de Gobierno, en sentido de que dos efectivos policiales que fueron captados en video conversando con Evo Morales en el puesto de control Humo para Castillo en Chimoré, Cochabamba, enfrentarán un proceso disciplinario.
2: En su opinión, el caso se ha sobredimensionado, pues los observadores no tenían preparación ni seguridad para proceder con una aprehensión exitosa.
7: Si suponemos de que lo hubiesen aprehendido, primero, tenían la orden, estaban con la orden en la mano. Segundo, ¿vos crees que del castillo hubiesen llegado por lo menos a la tranca de Villa Tunari? ¿Habrían pasado Locotal? ¿Habrían llegado a Cochabamba o no llegaban? ¿Por qué? Porque inmediatamente hubiese que haber bloqueos y una serie de situaciones en las que corría en riesgo la vida de estos policías. No nos olvidemos también otro antecedente, de que a la novena división de ejército se han entrado sus movimientos sociales, ya queriendo ver si había o no había personal de la DEA. Entonces no me parece, te soy honesto, ya, de que tengan que ser sancionados estos policías. Lo único que han hecho es cuidar su integridad, nada más.
1: para callar el error de los acusados, reside en haber cedido a la intención de Morales de sostener una conversación inapropiada, pues lo sostuvo que correspondería únicamente una sanción de carácter administrativo.
7: Es el de haber hablado y seguirle la corriente en lo que Evo Morales les ha hablado. ¿Ya? Seguirle la corriente. ¿Ya? Ese es el error. Ahora, no te olvides tú de que en ese puesto del Castillo solamente hay una patrulla y es menos inclusive la cantidad de personal que tienes, porque algo que hizo Evo Morales, ¿ya?, es el de reducir al personal de la Fuerza Especial de Lucha contra el Narcotráfico, ¿ya?, en los diferentes departamentos y en las diferentes unidades que tenía la FELN. Una sanción de carácter administrativo, nada más.
2: Una de la tarde, 22 minutos.
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2: Ciudadanos alteños piden atención al gobierno respecto a demandas de empleo.
1: Esta mañana un grupo de ciudadanos del Alto llegó a la Asamblea Legislativa gestionando la viabilidad de algunos pedidos para esa urbe, sobre todo en referencia a la generación de fuentes de empleo.
2: En este contexto, la señora Carolina Cruz, representante del Movimiento Ciudadano Unidos por el Alto, ha mencionado que las autoridades gubernamentales deben atender a la sociedad alteña en la apertura de fuentes laborales en el ámbito público sobre la base de los méritos.
8: Hoy estamos acá con los compañeros presentes en la ALP porque próximamente tenemos una actividad para el 17 de agosto en el cual se va a estar organizando, va a ser una feria de actividades en el cual nosotros como Movimiento Ciudadano lo que estamos creyendo que nuestro presidente Rodrigo Paz tome conciencia y si bien se está avanzando, pero también nos llamamos a todas las autoridades a la reflexión de que es muy importante generar fuentes de empleo para los jóvenes, ¿no? Para todos los, para nuestros profesionales que hoy están desempleados. Y por muchos años, lamentablemente, el movimiento, el MAS, hay que decirlo, que han necesitado avales de organizaciones, ¿no? De supuestas organizaciones. Ya sabemos nosotros, los dirigentes, cómo lo han manejado las fuentes de empleo en la función pública. Y esta vez tiene que estar las puertas abiertas para todos los profesionales de bien, sin coteos políticos, sin coteos de organizaciones, sin avales.
2: Respecto a la atención de las autoridades a los planteamientos del sector, la señora Carolina Cruz ha mencionado que de alguna manera las autoridades vienen atendiendo sus planteamientos.
8: Se está canalizando, estamos viendo las formas, los medios, estamos también viendo con todos los compañeros, acá el Movimiento Ciudadano, si bien tiene distintas organizaciones, tenemos organizaciones gremiales, tenemos juntas escolares, tenemos organizaciones que son organizaciones vivas de la ciudad del Alto, ¿no? Algunas legítimas. Hay que decirle a la población boliviana, ha habido por muchos años muchas organizaciones con personería jurídica que son ilegítimas. Y hay organizaciones legítimas que no cuentan con personería jurídica, pero son legítimas.
2: Una de la tarde, 25 minutos.
1: Controlan 3 incendios forestales en Cochabamba, investigan el origen de los siniestros y buscan identificar a los responsables.
2: 3 incendios forestales registrados en el municipio de Vacas y Corani, en el departamento de Cochabamba, fueron controlados tras el trabajo conjunto de bomberos, personal de la unidad de gestión de riesgos comunarios y equipos de primera respuesta. Las autoridades informaron que ahora concentran sus esfuerzos en establecer el origen de los focos de calor e identificar a las personas que habrían provocado las quemas para aplicar sanciones, las mismas que están previstas por la legislación vigente.
1: De acuerdo con los reportes oficiales, los equipos de emergencia evitaron que las llamas se propagaran hacia zonas de mayor cobertura vegetal, aunque las inspecciones continuarán para cuantificar la superficie afectada y evaluar el impacto ambiental. Paralelamente, se realizarán pericias para determinar si los incendios fueron consecuencia de chequeos, negligencia o una acción intencional.
2: El inicio de la época seca incrementa el riesgo de incendios forestales en Cochabamba y en otras regiones del país. En los últimos años, Vacas, Corani y otros municipios dentro del eje andino registraron repetidos focos de calor que movilizaron a bomberos y voluntarios, mientras que Bolivia enfrenta el desafío recurrente de prevenir quemas ilegales y proteger sus bosques y sus fuentes de agua. Las autoridades reiteraron que provocar incendios constituye un delito cuando genera daños al patrimonio natural y advirtieron que los responsables serán puestos a disposición de la justicia del país. Una de la tarde, 27 minutos.
1: Se cuestiona por qué el gobierno no procede con la aprehensión de Evo Morales. De acuerdo a la información que se ha dado a conocer después del episodio que se generó en el trópico cochabambino, surgen varias voces que señalan por qué el gobierno no captura a Evo Morales. El gobierno admite que capturar a Evo Morales implica un alto riesgo, pero garantiza que va a cumplir la orden judicial, aunque no dice cuándo.
2: El gobierno reconoce que la ejecución de la orden de aprehensión contra Evo Morales representa una operación de alta complejidad, debido al riesgo que podría generar para la población y también para las fuerzas del orden. Sin embargo, asegura que el exmandatario deberá responder ante la justicia y que el proceso no quedará sin ejecutarse.
1: El vocero presidencial José Luis Gálvez explicó que el caso ha trascendido el ámbito judicial. Se ha convertido en un problema de seguridad pública y de carácter estructural. Dijo que según las evaluaciones realizadas por el Ejecutivo, un intento de captura en las actuales circunstancias podría desencadenar muchos hechos de violencia.
2: Tenemos información que indica que una aprehensión no sería un procedimiento sencillo, por el contrario, podría poner en riesgo vidas humanas. Y ninguna vida vale más que este operativo, sostuvo la autoridad.
1: Pese a ello, Gálvez afirmó que el gobierno mantiene su compromiso de hacer cumplir las resoluciones judiciales y aseguró que Morales deberá comparecer ante la justicia como cualquier otro ciudadano que tenga procesos pendientes.
2: Las declaraciones surgen en medio de cuestionamientos al Ejecutivo por la demora en ejecutar la orden de aprehensión, mientras recientemente dos policías fueron sometidos a un proceso disciplinario, tras ser grabados conversando y saludando al exmandatario en un puesto de control de la Fuerza Especial de Lucha contra el Narcotráfico.
1: Al ser consultado sobre una fecha para la captura de Evo Morales, el vocero evitó dar detalles y dijo que por razones operativas el gobierno no anticipará las acciones que puedan desarrollarse. En estos casos, primero se actúa y después se informa, manifestó.
2: Actualmente, Evo Morales permanece en el trópico cochabambino, donde cuenta con el resguardo de organizaciones sociales afines. En anteriores oportunidades, el exmandatario advirtió que cualquier intento de aprehensión podría derivar en enfrentamientos debido a la vigilia instalada por sus seguidores para impedir su captura.
1: La orden de aprehensión contra Evo Morales fue emitida dentro del proceso que se le sigue por el presunto delito de trata y tráfico de personas, investigación relacionada con la denuncia de una presunta relación con un adolescente cuando ejercía la presidencia del Estado. El proceso continúa en la vía judicial, mientras el gobierno insiste en que su ejecución se realizará cuando haya condiciones que permitan preservar la seguridad de la población y también de los efectivos encargados del operativo de captura de Evo Morales. Aquí finalizamos este bloque de información. Gracias, amigos, por estar siempre en sintonía.
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0: Es la 1:30 p.m.
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2: Hermanos y hermanas espirituales, bienvenidos, como es de costumbre, a una audición más de este programa de la serie El Mensajero de su Destino. Yo quiero que ustedes entiendan la alegría inmensa que yo siento al poder llegar todos los días hasta la intimidad de su hogar, de su trabajo, de su negocio, de su campo. Y le doy las gracias primero que todo a Dios, a mi Padre Celestial, por permitirme llegar hasta ustedes. Y le doy las gracias a ustedes por abrirme las puertas de su corazón y por regalarme su especial atención a este programa El Mensajero de su Destino. Les invito a todas las personas que me escuchan a través de la radio, que también me vean a través de la página de Facebook de esta misma emisora. Usted entra ahí a la lupita de Facebook de su teléfono y ahí le sale en vivo y en directo, le sale en vivo y en directo este programa, como llegamos todos los días hasta ustedes, para darles alegría, felicidad, bienestar, para motivarlos, para cambiarlos, para transformarlos a ustedes en personas exitosas, en personas triunfadoras, en personas que verdaderamente tengan las ganas, la voluntad, el deseo de salir adelante. No se les olvide que todos en la vida tenemos que tener metas, proyectos, trazarnos objetivos, proponernos cosas buenas en la vida, pero no pequeñeces. Tenemos que pensar en grande para que nuestra mente vaya generando ideas, para que nuestra mente, nuestra imaginación vaya generando las posibilidades. Yo le voy a poner un ejemplo muy real, muy textual. Usted, hermano espiritual, todo lo que piensa lo puede realizar. Todo lo que usted piensa lo puede materializar, convertirlo en realidad. Eso se llama el proyecto de vida que usted va a tener. Usted va a realizar el plano de lo que quiere hacer de su vida. Por eso yo les explico con tanta facilidad y en una forma tan clara. 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
3: Entonces, les recuerdo, me escuchan por la radio y me pueden ver por la página de Facebook y ahí nos ve todos los días en vivo y en directo. Y aquí también me pueden enviar los mensajes. O como me está llamando mucha gente, después de terminar el programa me llaman para decirme que le reserve el perfume de las gotas de amor. ¿Para qué le sirve el perfume Abre Caminos? Para toda aquella persona que lucha y trabaja, y entre más lucha, más trabaja, menos consigue. Que en vez de ir para adelante, va para atrás como el cangrejo. Que el dinero no le rinde, no le luce para nada. Llega mucho dinero a sus manos y no se le ve, no se le queda, no se amaña, no se acostumbra con usted. 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Pero hay otras personas que viven muy bien en el aspecto del trabajo, pero en la casa viven como perros y gatos. Pelea el desayuno, pelea el almuerzo, pelea la comida. Celos ridículos, celos obsesivos. Hay personas que son demasiado tóxicas, enfermizas. Y resulta de que usted puede ser una persona muy tranquila, pero si su marido es demasiado celoso, la enferma a usted. La pone estresada, nerviosa, intranquila, preocupada. Y si usted, señor, es muy relajado y muy tranquilo y tiene una esposa con celos obsesivos que es tóxica, lo enferma también y lo amarga y le daña al rato. Entonces, para esas parejas que quieren ser felices, es que está el perfume de las gotas de amor. 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Mi nombre es Adrián Colque. Le hablo de San Isidro. Preguntarte a qué se debe que mi cato de coca no está produciendo como antes. Tal vez se deba a que alguien me tiene envidia, rabia, ya que siempre he tenido una muy buena cosecha. Estos últimos meses, es decir, todo lo contrario, quería que me digas el nombre de la persona que me hace daño, para así yo cuidarme de esa persona, ya que desconfío de muchas personas por acá, por este sector. Gracias, hermano, y a todo el grupo Lixer. Le están haciendo una brujería. No a usted, sino a su tierra. Se la tienen trabajada, se la tienen curada para que no le produzca. Ese es el problema por el que usted me dice que su cato de coca ya no le produce, que le producía antes, siendo usted un hombre tan dedicado a su trabajo, a cultivar, a labrar la tierra y con tanta experiencia. Yo le recomiendo a Adrián que me traiga muestra de tierra de allá de su cato, de allá de su terreno. Tráigame una muestra de tierra de cada lugarcito, de las cuatro esquinas y una de la parte del centro. No me vaya a traer un montón, un puñadito únicamente, y usted, ese puñadito de tierra, lo coloca en una bolsita y me marca de qué lugar es. Y uno de cada costado, son cuatro, y uno de la parte del centro, son cinco. Lo voy a esperar, Adrián.
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3: Vamos con el mensaje para Aries, nacidos entre el 21 de marzo y el 20 de abril. Los arianos en el día de hoy tienen un viaje proyectado que deben de realizarlo a la brevedad posible, porque este viaje les va a traer muchos beneficios en el aspecto económico. Posiblemente usted ya logre firmar un contrato o llegue usted a hacer una inversión muy positiva en ese viaje nativo del signo de Aries. Las cosas se le perfilan muy bien y si es posible, hágalo en compañía de su pareja. Para los nativos del signo de Tauro, del 21 de abril al 20 de mayo, los taurinos en el día de hoy tienen la carta del 9 de copas. El 9 de copas le indica a los taurinos que hay alegría, que hay felicidad, que hay bienestar y sobre todo cambios muy positivos en su vida. Pero lo más importante es que usted deje la relación tóxica que tiene en su vida y empiece a esperar que llegue a su lado un hombre o una mujer que verdaderamente lo quiera, lo aprecie y que lo valore para que pueda ser feliz nativo de Tauro. Y para los nativos del signo de Géminis, del 21 de mayo al 21 de junio, tenemos la carta del ermitaño. El ermitaño es un hombre que piensa antes de actuar, analiza. Es un hombre que verdaderamente tiene mucho conocimiento y sabiduría, buscando la felicidad y el bienestar, no solo de él, sino de todo el entorno que lo rodea. Inversiones positivas y favorables. Relaciones estables en el día de hoy y sobre todo mucha compatibilidad con su pareja nativo del signo de Géminis. Para los nativos del signo de Cáncer, del 22 de junio al 22 de julio, la carta de la espada indica que los cancerianos en el día de hoy están listos a defender contra viento y marea la relación sentimental que tienen, porque su pareja vale la pena que sienta su respaldo y sobre todo que sepa que usted tiene confianza en ella. También en el campo económico y en el campo laboral le está yendo muy bien a los nativos del signo de Cáncer en el día de hoy. Y para los nativos del signo de Leo. Los nativos del signo de Leo tienen la carta de la sota de copas. La sota de copas le indica que en el día de hoy puede haber una celebración linda, bonita, positiva, favorable, que le va a indicar que hay una relación afectiva y sentimental muy positiva y muy duradera. Hay mucha confianza y mucha compatibilidad de caracteres. En el campo del trabajo no tiene ninguna dificultad y en el campo económico en el día de hoy le llegarán dineros inesperados nativos del signo de Leo. Y para Virgo, los nativos del signo de Virgo tienen que estar muy expectantes en el día de hoy porque posiblemente hayan reclamos, haya una discusión con su pareja por chismes, por enredos, por personas que los quieren ver separados, alejados y distanciados. Hable con su pareja y explíquele que la relación es de dos, no permitan que nadie se meta en esta relación. Bueno, en el campo económico para Virgo, recibirá dinero inesperado en este día y el trabajo estable y duradero.
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3: Entre a la página de Facebook y mírenos en vivo y en directo como llegamos todos los días a esta misma hora, por esta misma emisora y por esta misma página de Facebook de Astrólogo Grupo Elixir Internacional. Nos pueden mirar por el canal de YouTube de Grupo Elixir Internacional, nos pueden mirar a través de TikTok por Grupo Elixir Internacional, por todas las redes sociales estamos llegando hasta ustedes, llevándoles este mensaje de paz, de armonía, de prosperidad, de comunicación, de confianza, infundiéndoles a todos y a cada uno de ustedes, especialmente la fe en Dios, en el Padre Celestial, en el Omnipotente, en el del cielo. Don Lixer, pero es que yo pertenezco a otra religión, no importa qué religión tenga usted, porque todas las religiones desembocan en un solo Dios verdadero, el Omnipotente, el del cielo. Y yo respeto todo tipo de credo y todo tipo de religión. Yo personalmente soy fervientemente católico. Pero usted, hermano espiritual, puede tener la religión que su corazón le dicte. Donde usted se sienta bien, donde usted se sienta que recibe la energía positiva, de que el Padre Celestial le canaliza el poder de Dios para que usted se levante todos los días, mire al firmamento y le diga: gracias, Dios mío, por este nuevo regalo de vida que me estás dando, que me estás entregando. Y te prometo, Señor Padre Celestial, que lo voy a aprovechar al máximo y voy a entregar toda mi energía y mi vitalidad en este día para buscar el progreso y para tener la felicidad que merezco yo y que merece mi familia. Lógicamente, dedíquele todo el poder de su mente, de su espíritu y de su cuerpo al día de hoy. No piense en los problemas de ayer que ya pasaron. No venga arrastrando esa cantidad de cadenas de ruina, de miseria, de tristeza, de angustia, de peleas, de dificultades, de fracasos del pasado. Déjelos allá. El pasado ya pasó, como se dice vulgarmente, el pasado pisado. Y no piense en el mañana porque tal vez jamás llegue. Resulta que si usted le entrega toda su energía y su vitalidad a este día, ya está proyectando el mañana, está proyectando un mejor futuro. Entonces, ay, que de pronto yo mañana voy a fracasar. ¿Para qué piensa en los problemas de mañana? Los problemas de ayer ya pasaron, los de mañana no han llegado. Y cuando lleguen los vamos a enfrentar y los vamos a solucionar. ¿Ah? Así que quédese tranquilo, actúe con fe, con confianza. Venga, que nosotros le vamos a enseñar cómo usted triunfa, cómo usted progresa, cómo usted mejora en su vida, cómo usted va a poder salir adelante. Muchos hijos que reciben una herencia inmensa, grande, y resulta que reciben esa herencia y se la toman en licor, se la consumen en droga, van a los prostíbulos, a las cantinas, y allí se acaba el dinero. Porque lo que nada nos cuesta, volvámoslo fiesta. Pero al que le cuesta el sudor de su frente, la lucha, el trabajo, cuida las cosas. Entonces, cuando las cosas son difíciles, nosotros las conseguimos y las cuidamos. ¿Ya? Entonces, si usted tiene fe en Dios, todo es posible para que pueda salir adelante y para que pueda triunfar. Hay veces que se dificultan mucho las cosas por la envidia, por la maldad. Y hay gente que es vaga y que le gustan las cosas fáciles. Y resulta que como usted se cansó de darles de comer, usted se cansó de prestarles plata, y usted se cansó de que vivan a sus costillas, entonces esa gente por envidia, por maldad y por traición, va donde el brujo, donde el hechicero, le hacen un daño, una macumba, le dañan la tierra, le dañan el tractor, le dañan el camión, con brujería, con maldad, le dañan su salud, le destruyen su hogar. Usted tiene una tienda, un kiosco, un supermercado, un restaurante, una pensión, se la dañan igual. Entonces, ese es el problema que se les viene presentando, hermanos y hermanas espirituales. Entonces, solo quien trabaja por lo que desea sabe cuánto cuesta lo que tiene. Tengan mucho cuidado, hermanos y hermanas espirituales, para que ustedes puedan salir adelante y puedan encontrar el eslabón de la felicidad. No es perdido el eslabón de la felicidad, lo tenemos a mano. 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

Le hablo de Cristal Mayo. Quería que por favor me ayudes, hermano, en mi salud, ya que son como 2 años que ando muy delicada de salud. Me duele la cabeza, el bajo vientre, mis piernas. Y lo que más me llama la atención es que estos dolores solo aparecen desde las 3 de la mañana y duran aproximadamente hasta las 4:15 o 4:30 de la mañana. Es decir, en ese horario pareciera que alguien me estuviera pinchando con agujas en las piernas. En los lugares que a mí me duele, este dolor de los pinchazos dura 1 hora y media. Quería saber si es algún daño o tal vez algo que me están haciendo, algún hechizo. Dígame qué es lo que pasa. Muchas gracias, hermano, y a todos los integrantes del grupo Lixer. Bueno, hermana espiritual, vuelvo y le repito, yo soy muy repetitivo para que me entiendan. Lo decía ese gran artista que a todos nos encanta todavía su música, que se llamaba Juan Gabriel, que ya murió. Y le preguntaban a él ciertas cosas de la vida y él decía, lo que se ve no se pregunta. Es lo mismo, apreciable hermana, que lo que usted me está preguntando lo está viviendo y lo está sintiendo. Y lo he dicho muchas veces aquí, Juana, lo he dicho muchas veces en este programa. Que existe la macumba, el candomble, la umbanda, el vudú. Y que a través de un muñeco, de un monicongo, puede ser un muñeco de cera, de parafina o de vela. Usted ha visto que por ahí en las santerías venden las velas de hombre o una mujer, o ven también las velas de una pareja, o así sucesivamente. O también hay muñecos de trapo, de tela. Y hay unos más fuertes que son los de vudú, que son los monicongos hechos de trapo de tela de muerto o de cajón de muerto. Usted sabe que los cajones del muerto están forrados con una tela, un satín, o también hechos como de fique. Acá por lo menos las personas que me están viendo en el Facebook, acá les estamos mostrando lo que es un monicongo, un muñeco. Y entonces cuando le están haciendo un trabajo de brujería como le están haciendo a usted, resulta de que cuando le ponen los alfileres acá en la frente, siente usted el dolor, siente el pinchazo. Mire, ahí está el muñeco, ahí está el monicongo. Cuando le cruzan los alfileres en la cintura, usted queda en su cama como si no se pudiera levantar. Y se los ponen en la rodilla y peor, el dolor es fuerte. Y este problema que usted tiene, que es desde las 3 de la mañana hasta las 4:15 o 4:30, que ha venido notando eso, está más que claro que a usted le están haciendo un trabajo de brujería muy fuerte. Entonces, ¿qué es la recomendación? Antes, Dios no lo quiera, que esto avance cada día más y más. Y usted vaya a quedar o postrada en una cama sin poderse valer por sus propios medios, o vaya a quedar paralítica postrada en una silla de ruedas, o Dios no lo quiera por las punzadas del dolor de cabeza, llegue a sufrir un derrame cerebral. Porque la irresponsabilidad de los brujos, de los hechiceros, que prácticamente son empíricos, que no tienen conocimiento de medir las consecuencias, a veces se les va la mano y la pueden dejar a usted paralítica, o la pueden dejar con un derrame cerebral o en una silla de ruedas. Mi consejo es que venga urgentemente. Para Libra, del 23 de septiembre al 22 de octubre, tenemos el caballero, tenemos acá la sota de espadas, que le está defendiendo, lo está protegiendo la sota de espadas. En el día de hoy usted tiene paz y tranquilidad. Se están terminando esa serie de problemas y de conflictos que venía trayendo usted de tiempo atrás con su pareja. A partir del día de hoy va a haber armonía, va a haber paz, va a haber tranquilidad, Libra. En el aspecto laboral, en el aspecto del trabajo, veo acá un cambio de empleo, cambio de trabajo que le va a favorecer mucho, nativo de Libra. Y en el aspecto

0: aspecto económico, tenga mucho cuidado con los gastos innecesarios. Y para los nativos del signo de Escorpión, los nativos del signo de Escorpión, nacidos entre el 23 de octubre y el 21 de noviembre, tienen la carta del colgado. La carta del colgado le dice a los escorpianos que en el día de hoy tienen que pensar muy bien para tomar cualquier decisión, porque las decisiones que ustedes tomen en este día no van a tener ninguna reversa. Es irreversible. Decisión que tome, decisión que ya está verdaderamente realizada. Así que no hay motivo de arrepentimiento. ¿Quiere terminar la relación sentimental? Va a ser definitivo. ¿Quiere renunciar a su trabajo? Va a ser definitivo. ¿Quiere usted emprender un negocio, hacer una inversión? Hágala con seguridad y con confianza, nativo del signo de Escorpión. Y para Sagitario, nacidos entre el 21 de noviembre y el 21 de diciembre. Así que tienen que tener mucho cuidado los sagitarianos en el día de hoy, porque se les pueden presentar ciertos problemas o ciertas dificultades para los nativos del signo de Sagitario, porque hay personas que por delante a usted le brindan la mano, le brindan la amistad y por detrás le juran la guerra, le clavan el puñal de la traición, nativo del signo de Sagitario. Y para los nativos de Sagitario, en el campo del amor, tenga mucho cuidado y empiece a querer, a valorar y a estimar su pareja, que vale mucho. Para Capricornio, nacidos entre el 21 de diciembre y el 19 de enero, tenemos el 7 de copas. El 7 de copas es un número cabalístico, un número esotérico. Siete pecados capitales, siete días duró el Señor en la creación del mundo, siete las maravillas del mundo y muchas otras cosas con el 7. Así que usted en el día de hoy, Capricornio, tiene alegría, tiene felicidad, tiene bienestar, tiene tranquilidad, que es lo más importante para que usted pueda continuar adelante y ser plenamente feliz, nativo del signo de Capricornio, especialmente en el campo del amor. Ame, quiera, valore, aprecie a su pareja y déle el valor que verdaderamente necesita. En el aspecto del trabajo, ponga toda su energía y toda su vitalidad para que las cosas le salgan bien en el campo del trabajo y por lógica natural pueda tener buenos ingresos económicos. Y para los nativos del signo de Acuario, los nativos del signo de Acuario, nacidos entre el 20 de enero y el 18 de febrero, tienen que tener mucho cuidado porque en el día de hoy tienen la carta del diablo. La carta del diablo les va a dar tentaciones. Tentaciones de comer, de beber o de enamorar. Las tentaciones son buenas, pero tienes que tener mucha moderación. Al comer y al beber, hágalo con moderación. En el aspecto de los sentimientos, las tentaciones que se le presenten, puede aprovecharlas, pero ojo, si usted está casado o comprometido, déjela pasar, porque no es conveniente que juegue con los sentimientos ajenos, a Acuario. Y la tentación de gastar dinero, no lo haga. Aguántese bastante, porque el dinero lo tiene bastante escaso, Acuario. Y para los nativos del signo de Piscis, del 19 de febrero al 20 de marzo, los piscianos en el día de hoy tienen la carta del 7 de oros. El 7 de oros le indica cambios positivos, cambios favorables, buenos momentos, positivos, cosas favorables que se le presentan en el trabajo, se le presentan en la relación afectiva para Piscis y sobre todo en el campo laboral, y le vendrá dinero inesperado a los nativos del signo de Piscis. Bueno, hermanos espirituales, yo quiero que ustedes vean este ramillete de cartas del tarot con el horóscopo personal para el día de hoy. Hermanos y hermanas espirituales, les digo que yo los quiero mucho, los llevo en mi corazón, que Dios los bendiga y hasta entonces.
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0: Son las 2 de la tarde con 4 minutos.
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1: Son las 2 de la tarde con 16 minutos.
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0: Son las 2 de la tarde con 30 minutos.
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0: sea que así, sin siquiera sonrojarse, van a cascarle nomás sus perniciosas mentiras. ¿Qué se creen, pues, ustedes para hacerle creer a la gente esa sarta de falsedades? ¿Qué se imaginan que son? ¿Políticos?
1: No. A ver. ¿Cómo va a decir eso? Tal vez seamos mentirosos, pero somos honestos. Reconocemos que lo que decimos es producto de nuestra imaginación.
0: Ah, bueno, eso sí. Además, ustedes son mentirosos chakras. Clarito se nota que no tienen la pericia, el talento y la habilidad de los respetables políticos.
1: Ahí está. Usted lo ha dicho.
0: Bueno, ¿y quiénes van a ser las víctimas de sus mentiras?
1: Bueno, a ver. Van a estar en sendas entrevistas el vocero Gálvez, un supuesto padre de familia, un dirigente minero, los ministros Oviedo y Zamora, Evo Morales y también Rodrigo y Samuel. Ojalá ninguno escuche esto.
0: No, de eso no se preocupen. ¿Qué se van a estar ocupando de escucharles, pues? No, tranquilos. Más bien, comiencen de una vez con sus informaciones.
1: Sí. Ahí están.
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3: El Noticiero de Ciertos. Comenzamos. Tenemos la visita de un señor que, según dice, desea hacer un reclamo. El señor, ¿quién es usted y cuál es su reclamo?
4: Gracias por darme la oportunidad de expresar la preocupación mía y de muchos otros ciudadanos. Me excuso de proporcionar mi nombre por temor a las represalias. El problema que estamos a punto de afrontar es el siguiente. Resulta que el ministro Espinosa y otras autoridades se han dado cuenta de que... o sea, están asegurando que hay corrupción en el cobro de algunos bonos que da el gobierno.
3: ¿Corrupción en el cobro de bonos? Por favor, explique a la audiencia de qué se trata eso.
4: Está bien. Lo que pasa es que, con el pretexto de que hay algunos padres de familia o tutores que cobran bonos a nombre de varios niños... Dice que van a poner controles y van a detectar cómo se hacen esos cobros.
3: ¿Y por qué creen que hay irregularidades en el cobro de esos bonos?
4: Es que algunos padres de familia tenemos pues muchos hijos y a nombre de ellos cobramos pues los bonos que les otorga el Estado.
3: Explíquele, ruego, en más o menos a cuántos hijos se refiere eso de muchos hijos.
4: ¿Tengo que dar las cantidades?
3: Por supuesto. Queremos saber por qué parece irregular ese tipo de cobros.
4: Bueno, es que somos ciudadanos que tenemos 15, 20, 30 hijos.
3: ¿Cómo dice? ¿20 o 30 hijos?
4: Es para sorprenderse. Yo, por ejemplo, tengo 47 hijos.
3: ¿47? Eso es ciertamente increíble. Con razón las autoridades sospechan que hay casos realmente irregulares.
4: Sí, pero no pues, no es justo. Quieren coartar nuestro derecho humano de ser prolíficos. ¿En qué artículo de la Constitución dice que no podemos tener harta descendencia? ¿Acaso debemos tener un limitado número de hijos?
3: ¿Y puede usted demostrar que tiene 47 hijos?
4: Claro, tengo.
3: ¿Y puede demostrarlo?
4: Por supuesto, tengo certificados de todas mis guaguas.
3: ¿Y no serán certificados truchos?
4: Claro, perdón, truchos, no. ¿Cómo pues? Bien falsificados, súper originales son.
3: Ajá, no me diga.
4: Ciertito, pero ese no es el problema. Lo que pasa es que quieren cortarnos para no tener tantos hijos.
3: Es decir, cortarles la posibilidad de seguir cobrando esos bonos.
4: Sí. Dice que eso quieren hacer. No, pues, no es justo. Nos van a obligar a que trabajemos para sobrevivir. No pueden hacernos eso. Ni que fuera su plata, pues.
3: Pues bien, ya dijo usted lo que quería decir. Gracias por su visita. Estamos en el noticiero de Sierra 2. El vocero presidencial José Luis Gálvez aceptó responder a algunas preguntas. Gracias, señor Gálvez. Quisiéramos saber en primer término si es verdad lo que expresan algunas personas, especialmente de la oposición. Dicen que casi nada ha cambiado en el país desde que está el nuevo gobierno.
5: La verdad, eso se debe a una lamentable circunstancia que esperamos solucionar lo más pronto posible.
3: ¿Y cuál es esa lamentable circunstancia, vocero?
5: Lo que pasa es que no estamos terminando de ordenar, pues, la casa.
3: Ajá, pero ¿qué significa eso de que no están terminando de ordenar la casa?
5: Es que los del anterior gobierno habían dejado todo un desastre. Nada estaba en su lugar. Es increíble. No sabemos cómo desempeñaban sus funciones. Eso es lo que nos está retrasando. No podemos trabajar como quisiéramos.
3: Perdón, pero ¿puede ser un poco más específico en eso de que todo estaba desordenado?
5: Por ejemplo, en el dormitorio. Todo un desastre. Las sábanas por aquí, las almohadas por allá. En la cocina ni las tazas estaban lavadas. El piso, las cortinas. Con decirle que la computadora estaba en el baño.
3: Disculpe, vocero, pero la expresión ordenar la casa, nosotros la entendíamos como reorganizar las instituciones del Estado.
5: ¿Reorganizar las instituciones del Estado? Claro, pues por supuesto. Eso está entre los planes del gobierno. Lo que pasa es que es muy difícil, pues, blanquear el color azul de cada oficina.
3: En realidad no nos referíamos a ese detalle, señor Gálvez, pero bueno, buscaremos la respuesta en otra oportunidad. Gracias.

0: Continuamos. Uno de los eventos centrales de la semana fue sin duda el inicio de la cumbre minera. Para saber algo de esto, consultamos a un dirigente cooperativista. Señor dirigente, ¿qué propósito tiene la cumbre minera?
1: Bueno, la verdad es todo un coruruchi de objetivos. Todo quieren tratar. Parece que de nuevo quieren hacer las leyes, los códigos, las normas, etc. Sin embargo, nosotros los mineros auríferos los mineros auríferos estamos muy preocupados.
0: Ah, ¿y cuál es el motivo para esa preocupación?
1: Bueno, es que parece que hay ciertos intereses que intentan perjudicar los logros que hemos alcanzado luego de históricas luchas, no solo contra una obsoleta legislación, sino también contra los indígenas y las organizaciones que defienden el bendito medio ambiente.
0: Perdón, ¿dice usted que los defensores del medio ambiente les perjudican?
1: Exactamente. Nos perjudican con su chochera de que hay que respetar los territorios indígenas, que los parques nacionales, que las reservas forestales, que los ríos. O sea, toda una maquiavélica armadura legal en contra de nuestro legítimo derecho de enriquecer. Nuestro derecho de conquistar los tesoros que la madre tierra ha reservado para nosotros.
0: De todos modos, hay muchos de ustedes que contaminan el ambiente utilizando mercurio para lograr oro.
1: No, pues, no se hacen cargo de nuestra situación. Si no utilizamos mercurio, ¿con qué diablos vamos a contaminar, ¿eh?
0: ¿Cómo?
1: ¿Con qué vamos a extraer el oro?
0: ¿Y hay algo más que les preocupa, señor minero auríferos? ¿Aurífero?
1: Por supuesto. Estamos alertas porque parece que están queriendo que paguemos impuestos. ¡Que paguemos impuestos! ¿Se imagina? Como si fuéramos vulgares, sometidos y mansos ciudadanos.
0: De modo que se opondrían a esa posible determinación.
1: Por supuesto que sí. Estamos acostumbrados al sacrificio y a la incomprensión. No saben lo que sufrimos para explotar el dorado metal. Todo por unos cuantos miserables centavos. ¿Y para qué? Para que a veces el fruto de nuestro esfuerzo lo decomisen en el aeropuerto de Birubiru. En fin, así es la vida. ¿Qué vamos a hacer? Gracias, compañero periodista. Permiso.

0: En este momento tomamos contacto con el ministro de Gobierno, Marco Antonio Oviedo. Ministro, gracias por atender nuestra llamada. Por favor, cuéntenos, ¿qué hay en esa historia de las maletas con oro descubiertas en el aeropuerto de Birubiru?
1: Le cuento que es algo muy raro, algo inexplicable. Los investigadores están totalmente desconcertados. Hay datos que no cuadran. A cada rato surgen evidencias contradictorias. Hay interrogantes difíciles de absolver.
0: Ajá, ¿y cuáles son esas interrogantes, ministro?
1: Por ejemplo, ¿cómo es que nadie se dio cuenta de que esas maletas contenían algo sospechoso? ¿Cómo es que las maletas pasaron así nomás sin problemas tantos controles en el aeropuerto del Alto? ¿Quién falsificó el certificado de la Senarecom? ¿Cierto que había más de 189 kilos de oro? ¿Quién y por qué liberó a los 5 detenidos por el caso? Y hay otras preguntas más.
0: ¿Y nos puede decir qué preguntas son esas?
1: Está bien, pero con la condición de que no las difunda.
0: No se preocupe, ministro.
1: Bueno, entonces, esas preguntas son: ¿por qué me pasan justo esas cosas a mí? ¿Por qué? ¿Por qué en vez de oro no se les ocurrió poner droga? Así los perros lo hubieran detectado. ¿Quiénes estuvieron siguiendo el viaje de las maletas de un aeropuerto a otro? ¿Qué relación con las maletas tienen los ovnis, que por esos días dice que estuvieron merodeando por la ciudad del Alto? Esas son las preguntas que, profesional y científicamente, están tratando de responder mis capos investigadores.
0: Imaginamos que así es. Gracias por sus declaraciones, ministro Oviedo.
2: También tenemos hoy la presencia del ministro de Obras Públicas, Mauricio Zamora. Por favor, ministro, díganos algo de la posesión del nuevo gerente general de la línea aérea BOA.
3: Bueno, ha sido algo muy especial y diferente. Casi nos volvemos locos en mi ministerio, tratando de elegir entre no sé cuántas hojas de vida de los postulantes al cargo. Bien grave ha sido. Y sobre eso, la gente que solo se ocupa de reclamar, y encima dice que aparecieron unos platillos voladores por el Alto. Sospecho que, como BOA estaba fallando, querían romper el monopolio de viajes aéreos en Bolivia. Y los usuarios, meta a reclamar. No se hacen cargo de nuestra situación.
2: ¿Y por qué el nuevo gerente de BOA juró en un avión de esa línea aérea?
3: Es una modalidad que estoy tratando de imponer. Es que ya basta de ceremonias serias y acartonadas. Ahora queremos ser más informales, hacer las cosas con más naturalidad.
2: ¿Y percibió usted alguna opinión referida a esa modalidad?
3: Por supuesto que sí. Son ideas muy interesantes que las vamos a realizar.
2: ¿Puede decirnos alguna de esas ideas, ministro?
3: Claro que sí. Por ejemplo, si hay un nuevo ministro de minería, va a jugar en Interior Mina. ¿Qué tal región? Un nuevo ministro de salud va a prestar juramento en un quirófano. El nuevo de hidrocarburos, seguro que va a jurar en una gasolinera. El ministro de defensa, en la torre de un cuartel. Yo, que me ocupo de los caminos, tendría que jurar encima de un bloqueo. Y así por el estilo. La cosa es cambiar, ¿no le parece, señorita periodista?
2: Sí, por supuesto. Gracias por concedernos estos minutos, ministro. Hasta otra oportunidad.
3: Claro que sí. Me llaman nomás.
2: Días, el vocal del Tribunal Supremo Electoral, Carlos Alberto Goitia, propuso que en el plan de recuperar fondos que no fueron bien invertidos, se disponga que quienes provocaron el fracaso de las elecciones generales el año 2019 devuelvan el dinero utilizado que asciende a 34 millones de dólares. Estamos en comunicación con el expresidente Evo Morales. Don Evo, ¿qué opina usted de devolver el dinero de esas elecciones que fueron anuladas por fraude?
4: ¿Cómo? ¿Qué está diciendo? ¿Qué cosa quieren que devuelva?
2: El dinero que fue destinado a la realización de las elecciones de 2019.
4: ¿Qué cosa? ¿Quieren recuperar lo que se gastó en esas elecciones? ¡Oh, aquí les vas! Cobren después a los golpistas que impidieron mi reelección. ¿Cómo me van a cobrar a mí? Si más bien yo soy la víctima de esa conspiración de la derecha vendepatria.
2: O sea que usted, don Evo, no devolvería esos recursos.
4: Jamás, güey. Más bien yo voy a reclamar para que me paguen lo que hubiera cobrado si lograba mi reelección. Les voy a cobrar por daños y perjuicios. Sin ninguna consideración ni misericordia, me han hecho un golpe que hasta ahorita me duele.
2: Ajá. ¿Y dónde le duele, don Evo?
4: Aquí, en mi conciencia fuerte me duele, pues. Y todavía me quieren cobrar. ¿Cómo, pues?
5: De este modo, ha sido usted informado de manera objetiva y veraz en esta producción exclusiva.
2: El Noticiero de Ciertos.
5: Pero como siempre hay gente que cree la verdad, aclaramos. Este fue el Noticiero de Ciertos Mentirosos.

0: disculpar, pero nosotros, los de la Super Megatron Galaxy Radio, nos permitimos insertar un avisacho urgente. Escuchen, adelante, Piquicho.
1: Gracias, gracias, Ginecha. Atención, atención. Ofrezco una recompensa más o menos pasable a quien me devuelva unas maletitas que contienen 189 kilitos de orito. Parece que me las han chequeado en el aeropuerto de Viruero. Ruego que me las devuelvan, porque si no, el destinatario de Dubái me va a chorar. Urgente, pues, antes de que se pierdan de verdad, dirigirse a... Perdón. Me acabo de dar cuenta. Por ahí están escuchando ciertos envidiosos, ¿no? Ya, no importa. Olvídenlo. Como sea, trataré de recuperar esas miserables maletitas. Ya van a disculpar.
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0: sus bancadas en el legislativo dice que buscarán siempre el consenso. Tal vez incluso se abuenen.
1: ¿Cómo? ¿Que nos han peleado para siempre? Ucha, no pues, no puede ser. Es otro vil engaño a las expectativas de la oposición. No pueden jugar así pues con nuestras ilusiones.
0: ¿Y qué actitud vamos a tomar nosotros, los evistas, frente a esa realidad?
1: Bueno, lo que nos corresponde en todo caso es decir la verdad. Yo creo que es importante.
0: ¿No, Leonardo?
1: Claro. Frente a la sospecha de que su distanciamiento no es tan grave, yo me voy a dirigir a cada uno de ellos. Por ejemplo, a Rodrigo Paz, yo le quiero decir: oye, Rodrigo, ¿qué está pasando contigo? Si te vas a enojar con alguien, tienes que hacerlo pues en serio. ¿Cómo vas a permitir que el Samuel te lo esté hablando? ¿Cómo vas a dejar que ande diciendo que eres un lerdo y que eres un desobediente? Vieras lo que te lo habla. Yo he escuchado. Y también al Samuel le tengo que decir: escúchame, Samuel, vos sabes que en el fondo siempre te hemos apreciado. Por eso me preocupa que no hayas roto lanzas con el Rodrigo. ¿Cómo vas a soportar todo lo que te hace? Te estás pasando de bueno. Yo en tu lugar ya me lo habría recogido a mis ministros antes de que lo siga desgastando. Yo no sé qué estás esperando. Enójate con el Rodrigo, pero hazlo en serio. Y sabes, te doy un sano consejo. Para darle en el ojo al Rodrigo, haz pues una alianza con el hermano Evo. Cualquier consejo que quieras, Samuelito, estoy para servirte.

0: Sí, hola. ¿Quién llama?
1: Hola, soy el Rodrigo. ¿Qué tal, Samuelín?
0: Ah, ¿pero qué te pasa? ¿Cómo te atreves a llamarme? Si sabes que tú y yo prácticamente hemos roto. Ah, ya entiendo. ¿Cómo haces todo tan lentamente? Seguro que recién la próxima semana te vas a dar cuenta de mi alejamiento.
1: Tienes razón, Samuel. Entonces hagamos de cuenta que todavía no pasó nada entre nosotros.
0: No pues, no es así. ¿Sabes, Rodrigo? Yo ya me he ido.
1: No, en realidad no creo que te hayas ido. Sigues aquí.
0: ¿Por qué crees que todavía no he partido?
1: Es que viajas en boa, pues.
0: No, estimado Rodrigo, nuestra alianza ya es del pasado.
1: Pero, ¿por qué insistes en alejarte?
0: Es que eres muy lento y además no haces caso a lo que se te dice. Por ejemplo, hay que eliminar todas las empresas estatales que están en quiebra. Y no lo haces. ¿Por qué? ¿No ves que el Estado se ahorraría mucha plata?
1: Bueno, la verdad es que no sabemos en qué podemos utilizar esa plata ahorrada. Seguro que le echarían el ojo los propulsores del 50-50.
0: Tú has dado la idea, pues. Ahora dime, ¿por qué has tardado tanto en nombrar nuevos embajadores? El país parece estar ausente del mundo.
1: Bueno, es que queríamos que, de alguna manera, Bolivia brille.
0: ¿Que Bolivia brille?
1: Claro, que brille por su ausencia.
0: Tengo la leve impresión de que me estás tomando el pelo, Rodrigo.
1: Yo siempre he dicho que vos eres muy perspicaz. Ese ratito te das cuenta de todo. Pero te cuento, Samuel, he notado que muchos están queriendo que renueve mi gabinete ministerial.
0: Pero seguro que vas a hacer eso, pues, el día del Wiru.
1: Por supuesto. ¿Y sabes qué me están sugiriendo? Que si armo nuevo gabinete, los ministros sean no solo técnicos buenos en su materia, sino sobre todo políticos. La verdad, no comprendo, estimado Samuel. ¿Acaso existe ese tipo de seres? ¿Puede un individuo ser bueno y al mismo tiempo político?
0: Eso es súper difícil.

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0: Son las 3 de la tarde con 12 minutos.
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1: Son las 3 de la tarde con 26 minutos.
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0: Son las 3 de la tarde con 40 minutos.
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0: O sea que así, sin siquiera sonrojarse, van a cascarle nomás sus perniciosas mentiras. ¿Qué se creen, pues, ustedes para hacerle creer a la gente esa sarta de falsedades? ¿Qué se imaginan que son, políticos?
1: No. A ver. ¿Cómo va a decir eso? Tal vez seamos mentirosos, pero somos honestos. Reconocemos que lo que decimos es producto de nuestra imaginación.
0: Ah, bueno, eso sí. Además, ustedes son mentirosos chakras. Clarito se nota que no tienen la pericia, el talento y la habilidad de los respetables políticos.
1: Ahí está. Usted lo ha dicho.
0: Bueno, ¿y quiénes van a ser las víctimas de sus mentiras?
1: Bueno, a ver. Van a estar en sendas entrevistas el vocero Gálvez, un supuesto padre de familia, un dirigente minero, los ministros Oviedo y Zamora, Evo Morales y también Rodrigo y Samuel. Ojalá ninguno escuche esto.
0: No, de eso no se preocupen. ¿Qué se van a estar ocupando de escucharles, pues? No, tranquilos. Más bien, comiencen de una vez con sus informaciones.
1: Sí. Ahí están.
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3: El Noticiero de Ciertos. Comenzamos. Tenemos la visita de un señor que, según dice, desea hacer un reclamo. El señor, ¿quién es usted y cuál es su reclamo?
4: Gracias por darme la oportunidad de expresar la preocupación mía y de muchos otros ciudadanos. Me excuso de proporcionar mi nombre por temor a las represalias. El problema que estamos a punto de afrontar es el siguiente. Resulta que el ministro Espinosa y otras autoridades se han dado cuenta de que... o sea, están asegurando que hay corrupción en el cobro de algunos bonos que da el gobierno.
3: ¿Corrupción en el cobro de bonos? Por favor, explique a la audiencia de qué se trata eso.
4: Está bien. Lo que pasa es que, con el pretexto de que hay algunos padres de familia o tutores que cobran bonos a nombre de varios niños, dice que van a poner controles y van a detectar cómo se hacen esos cobros.
3: ¿Y por qué creen que hay irregularidades en el cobro de esos bonos?
4: Es que algunos padres de familia tenemos, pues, muchos hijos, y a nombre de ellos cobramos, pues, los bonos que les otorga el Estado.
3: Explíquele, ruego, en más o menos a cuántos hijos se refiere eso de muchos hijos.
4: ¿Tengo que dar las cantidades?
3: Por supuesto. Queremos saber por qué parece irregular ese tipo de cobros.
4: Bueno, es que somos ciudadanos que tenemos 15, 20, 30 hijos.
3: ¿Cómo dice? ¿20 o 30 hijos?
4: Es para sorprenderse. Yo, por ejemplo, tengo 47 hijos.
3: ¿47? Eso es ciertamente increíble. Con razón las autoridades sospechan que hay casos realmente irregulares.
4: Sí, pero no, pues, no es justo. Quieren coartar nuestro derecho humano de ser prolíficos. ¿En qué artículo de la Constitución dice que no podemos tener harta descendencia? ¿Acaso debemos tener un limitado número de hijos?
3: ¿Y puede usted demostrar que tiene 47 hijos?
4: Claro, tengo.
3: ¿Y puede demostrarlo?
4: Por supuesto, tengo certificados de todas mis guaguas.
3: ¿Y no serán certificados truchos?
4: Claro, perdón, truchos, no. ¿Cómo, pues? Bien falsificados, súper originales son.
3: Ajá, no me diga.
4: Ciertito, pero ese no es el problema. Lo que pasa es que quieren cortarnos para no tener tantos hijos.
3: Es decir, cortarles la posibilidad de seguir cobrando esos bonos.
4: Sí. Dice que eso quieren hacer. No, pues, no es justo. Nos van a obligar a que trabajemos para sobrevivir. No pueden hacernos eso. Ni que fuera su plata, pues.
3: Pues bien, ya dijo usted lo que quería decir. Gracias por su visita. Estamos en el noticiero de Sierra 2. El vocero presidencial José Luis Gálvez aceptó responder a algunas preguntas. Gracias, señor Gálvez. Quisiéramos saber en primer término si es verdad lo que expresan algunas personas, especialmente de la oposición. Dicen que casi nada ha cambiado en el país desde que está el nuevo gobierno.
5: La verdad, eso se debe a una lamentable circunstancia que esperamos solucionar lo más pronto posible.
3: ¿Y cuál es esa lamentable circunstancia, vocero?
5: Lo que pasa es que no estamos terminando de ordenar, pues, la casa.
3: Ajá, pero ¿qué significa eso de que no están terminando de ordenar la casa?
5: Es que los del anterior gobierno habían dejado todo un desastre. Nada estaba en su lugar. Es increíble. No sabemos cómo desempeñaban sus funciones. Eso es lo que nos está retrasando. No podemos trabajar como quisiéramos.
3: Perdón, pero ¿puede ser un poco más específico en eso de que todo estaba desordenado?
5: Por ejemplo, en el dormitorio. ¡Oh! Todo un desastre. Las sábanas por aquí, las almohadas por allá. En la cocina ni las tazas estaban lavadas. El piso, las cortinas, con decirle que la computadora estaba en el baño.
3: Disculpe, vocero, pero la expresión ordenar la casa, nosotros la entendíamos como reorganizar las instituciones del Estado.
5: ¿Reorganizar las instituciones del Estado? Claro, pues por supuesto. Eso está entre los planes del gobierno. Lo que pasa es que es muy difícil, pues, blanquear el color azul de cada oficina.
3: En realidad no nos referíamos a ese detalle, señor Gálvez, pero bueno, buscaremos la respuesta en otra oportunidad. Gracias.

0: Continuamos. Uno de los eventos centrales de la semana fue sin duda el inicio de la cumbre minera. Para saber algo de esto, consultamos a un dirigente cooperativista. Señor dirigente, ¿qué propósito tiene la cumbre minera?
1: Bueno, la verdad es todo un coruruchi de objetivos. Todo quieren tratar. Parece que de nuevo quieren hacer las leyes, los códigos, las normas, etc. Sin embargo, nosotros los mineros auríferos los mineros auríferos estamos muy preocupados.
0: Ah, ¿y cuál es el motivo para esa preocupación?
1: Bueno, es que parece que hay ciertos intereses que intentan perjudicar los logros que hemos alcanzado luego de históricas luchas, no solo contra una obsoleta legislación, sino también contra los indígenas y las organizaciones que defienden el bendito medio ambiente.
0: Perdón, ¿dice usted que los defensores del medio ambiente les perjudican?
1: Exactamente. Nos perjudican con su chochera de que hay que respetar los territorios indígenas, que los parques nacionales, que las reservas forestales, que los ríos. O sea, toda una maquiavélica armadura legal en contra de nuestro legítimo derecho de enriquecer. Nuestro derecho de conquistar los tesoros que la madre tierra ha reservado para nosotros.
0: De todos modos, hay muchos de ustedes que contaminan el ambiente utilizando mercurio para lograr oro.
1: No, pues, no se hacen cargo de nuestra situación. Si no utilizamos mercurio, ¿con qué diablos vamos a contaminar, ah?
0: ¿Cómo?
1: ¿Con qué vamos a extraer el oro?
0: ¿Y hay algo más que les preocupa, señor minero auríferos? ¿Aurífero?
1: Por supuesto. Estamos alertas porque parece que están queriendo que paguemos impuestos. Que paguemos impuestos. ¿Se imagina? Como si fuéramos vulgares, sometidos y mansos ciudadanos.
0: De modo que se opondrían a esa posible determinación.
1: Por supuesto que sí. Estamos acostumbrados al sacrificio y a la incomprensión. No saben lo que sufrimos para explotar el dorado metal. Todo por unos cuantos miserables centavos. ¿Y para qué? Para que a veces el fruto de nuestro esfuerzo lo decomisen en el aeropuerto de Birubiru. En fin, así es la vida. ¿Qué vamos a hacer? Gracias, compañero periodista. Permiso.

0: Ajá, ¿y cuáles son esas interrogantes, ministro?
1: Por ejemplo, ¿cómo es que nadie se dio cuenta de que esas maletas contenían algo sospechoso? ¿Cómo es que las maletas pasaron así nomás sin problemas tantos controles en el aeropuerto del Alto? ¿Quién falsificó el certificado de la Senarecom? ¿Cierto que había más de 189 kilos de oro? ¿Quién y por qué liberó a los 5 detenidos por el caso? Ah, y hay otras preguntas más.
0: ¿Y nos puede decir qué preguntas son esas?
1: Está bien, pero con la condición de que no las difunda.
0: No se preocupe, ministro.
1: Bueno, entonces, esas preguntas son: ¿por qué me pasan justo esas cosas a mí? ¿Por qué? ¿Por qué en vez de oro no se les ocurrió poner droga? ¿Ah? Así los pesos lo hubieran detectado. ¿Quiénes estuvieron siguiendo el viaje de las maletas de un aeropuerto a otro? ¿Qué relación con las maletas tienen los ovnis, que por esos días dice que estuvieron merodeando por la ciudad del Alto? Esas son las preguntas que, profesional y científicamente, están tratando de responder mis capos investigadores.
0: Imaginamos que así es. Gracias por sus declaraciones, ministro Oviedo.
2: También tenemos hoy la presencia del ministro de Obras Públicas, Mauricio Zamora. Por favor, ministro, díganos algo de la posesión del nuevo gerente general de la línea aérea BOA.
3: Ah, bueno, ha sido algo muy especial y diferente. Casi nos volvemos locos en mi ministerio tratando de elegir entre no sé cuántas hojas de vida de los postulantes al cargo. Bien grave ha sido. Y sobre eso, la gente que solo se ocupa de reclamar y encima dice que aparecieron unos platillos voladores por el Alto. Sospecho que, como BOA estaba fallando, querían romper el monopolio de viajes aéreos en Bolivia. Y los usuarios, meta a reclamar. No se hacen cargo de nuestra situación.
2: ¿Y por qué el nuevo gerente de BOA juró en un avión de esa línea aérea?
3: Es una modalidad que estoy tratando de imponer. Es que ya basta de ceremonias serias y acartonadas. Ahora queremos ser más informales, hacer las cosas con más naturalidad.
2: ¿Y percibió usted alguna opinión referida a esa modalidad?
3: Por supuesto que sí. Son ideas muy interesantes que las vamos a realizar.
2: ¿Puede decirnos alguna de esas ideas, ministro?
3: Claro que sí. Por ejemplo, si hay un nuevo ministro de minería, va a jugar en Interior Mina. ¿Qué tal región? Un nuevo ministro de salud va a prestar juramento en un quirófano. El nuevo de hidrocarburos seguro que va a jurar en una gasolinera. El ministro de defensa en la torre de un cuartel. Yo, que me ocupo de los caminos, tendría que jurar encima de un bloqueo. Y así por el estilo. La cosa es cambiar, ¿no le parece, señorita periodista?
2: Sí, por supuesto. Gracias por concedernos estos minutos, ministro. Hasta otra oportunidad.
3: Claro que sí. Me llaman nomás.
2: Hace unos días, el vocal del Tribunal Supremo Electoral, Carlos Alberto Goitia, propuso que en el plan de recuperar fondos que no fueron bien invertidos, se disponga que quienes provocaron el fracaso de las elecciones generales el año 2019 devuelvan el dinero utilizado, que asciende a 34 millones de dólares. Estamos en comunicación con el expresidente Evo Morales. Don Evo, ¿qué opina usted de devolver el dinero de esas elecciones que fueron anuladas por fraude?
4: ¿Cómo? ¿Qué está diciendo? ¿Qué cosa quieren que devuelva?
2: El dinero que fue destinado a la realización de las elecciones de 2019.
4: ¿Qué cosa? ¿Quieren recuperar lo que se gastó en esas elecciones? ¡Oh! ¿Aquí les vas? Cobren después a los...

0: es que impedir mi reelección. ¿Cómo me van a cobrar a mí? Si más bien yo soy la víctima de esa conspiración de la derecha vindepatria.
1: O sea que usted, don Evo, no devolvería esos recursos.
0: Jamás, güey. Más bien yo voy a reclamar para que me paguen lo que hubiera cobrado si lograba mi reelección. Les voy a cobrar por daños y perjuicios. Sin ninguna consideración ni misericordia, me han hecho un golpe que hasta ahorita me duele.
1: Ajá, ¿y dónde le duele, don Evo?
0: Aquí, ahí, en mi conciencia, fuerte me duele, pues. Y todavía me quieren cobrar. ¿Cómo, pues?
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2: Pero como siempre hay gente que cree la verdad, aclaramos. Este fue el noticiero de ciertos mentirosos.

0: disculpar, pero nosotros, los de la Super Megatronic Galaxy Radio, nos permitimos insertar un avisacho urgente. Escuchen, adelante, Piquicho.
1: Gracias, gracias, Ginecha. Atención, atención. Ofrezco una recompensa más o menos pasable a quien me devuelva unas maletitas que contienen 189 kilitos de orito. Parece que me las han chequeado en el aeropuerto de Viruero. Ruego que me las devuelvan, porque si no, el destinatario de Dubái me va a chorar. Urgente, pues, antes de que se pierdan de verdad, dirigirse a... Perdón. Me acabo de dar cuenta. Por ahí están escuchando ciertos envidiosos, ¿no? Ya, no importa. Olvídenlo. Como sea, trataré de recuperar esas miserables maletitas. Ya van a disculpar.
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2: Hola, hermano Leonardo Loza. Qué lindo tu despacho aquí en la gobernación de Cochabamba.
3: Ah, hola, hermano Cocalero. ¿Qué novedades?
2: ¿Has escuchado de las peleas entre el Rodrigo Paz y el Samuel Doria Medina?
3: Claro que sí, compañero. Me parece que esas diferencias son simplemente disputas entre neoliberales para que el pueblo vea a la derecha quitoneándose por tajadas del poder. Eso nomás saben, una vergüenza.
2: Sin embargo, hermano Leonardo, no parece un rompimiento total. Por ejemplo, sus bancadas en el legislativo dicen que buscarán siempre el consenso. Tal vez incluso se abuenen.
3: ¿Cómo? ¿Que no se han peleado para siempre? Ucha, no puede ser. Ese es otro vil engaño a las expectativas de la oposición. No pueden jugar así, pues, con nuestras ilusiones.
2: ¿Y qué actitud vamos a tomar nosotros, los evistas, frente a esa realidad?
3: Bueno, lo que nos corresponde, en todo caso, es decir la verdad. Yo creo que es importante hacerles notar los errores de su proceder.
2: ¿Y piensas decirles algo, hermano Leonardo?
3: Claro. Frente a la sospecha de que su distanciamiento no es tan grave, yo me voy a dirigir a cada uno de ellos. Por ejemplo, a Rodrigo Paz, yo le quiero decir: oye, Rodrigo, ¿qué está pasando contigo? Si te vas a enojar con alguien, tienes que hacerlo, pues, en serio. ¿Cómo vas a permitir que el Samuel te lo esté hablando? ¿Cómo vas a dejar que ande diciendo que eres un lerdo y que eres un desobediente? Vieras lo que te lo habla. Yo he escuchado. Y también al Samuel le tengo que decir: escúchame, Samuel. Vos sabes que en el fondo siempre te hemos apreciado. Por eso me preocupa que no hayas roto lanzas con el Rodrigo. ¿Cómo vas a soportar todo lo que te hace? Te estás pasando de bueno. Yo en tu lugar ya me lo habría recogido a mis ministros antes de que lo siga desgastando. Yo no sé qué estás esperando. Enójate con el Rodrigo, pero hazlo en serio. Y sabes, te doy un sano consejo. Para darle en el ojo al Rodrigo, haz, pues, una alianza con el hermano Evo. Cualquier consejo que quieras, Samuelito, estoy para servirte.

0: Sí, hola. ¿Quién llama?
1: Hola, soy el Rodrigo. ¿Qué tal, Samuelín?
0: Ah, ¿pero qué te pasa? ¿Cómo te atreves a llamarme? Si sabes que tú y yo prácticamente hemos roto. Ah, ya entiendo. ¿Cómo haces todo tan lentamente? Seguro que recién la próxima semana te vas a dar cuenta de mi alejamiento.
1: Tienes razón, Samuel. Entonces hagamos de cuenta que todavía no pasó nada entre nosotros.
0: No pues, no es así. ¿Sabes, Rodrigo? Yo ya me he ido.
1: No, en realidad no creo que te hayas ido. Sigues aquí.
0: ¿Por qué crees que todavía no he partido?
1: Es que viajas en boa, pues.
0: No, estimado Rodrigo, nuestra alianza ya es del pasado.
1: Pero, ¿por qué insistes en alejarte?
0: Es que eres muy lento y además no haces caso a lo que se te dice. Por ejemplo, hay que eliminar todas las empresas estatales que están en quiebra. Y no lo haces. ¿Por qué? ¿No ves que el Estado se ahorraría mucha plata?
1: Bueno, la verdad es que no sabemos en qué podemos utilizar esa plata ahorrada. Seguro que le echarían el ojo los propulsores del 50-50.
0: Tú has dado la idea, pues. Ahora dime, ¿por qué has tardado tanto en nombrar nuevos embajadores? El país parece estar ausente del mundo.
1: Bueno, es que queríamos que, de alguna manera, Bolivia brille.
0: ¿Que Bolivia brille?
1: Claro, que brille por su ausencia.
0: Tengo la leve impresión de que me estás tomando el pelo, Rodrigo.
1: Yo siempre he dicho que vos eres muy perspicaz. Ese ratito te das cuenta de todo. Pero te cuento, Samuel, he notado que muchos están queriendo que renueve mi gabinete ministerial.
0: Pero seguro que vas a hacer eso, pues, el día del Wiru.
1: Por supuesto. ¿Y sabes qué me están sugiriendo? Que si armo nuevo gabinete, los ministros sean no solo técnicos buenos en su materia, sino sobre todo políticos. La verdad, no comprendo, estimado Samuel. ¿Acaso existe ese tipo de seres? ¿Puede un individuo ser bueno y al mismo tiempo político?
0: Eso es súper difícil. Pero no me pidas consejos, Rodrigo.

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0: Son las 4 de la tarde con 22 minutos.
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Amigos y amigos, gracias a todos y a todos por su gentil sintonía. Nos despedimos hasta el día de mañana. Que tengan todos una excelente tarde-noche. Gracias a todos y a todas.